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8 y 8 de la mañana de este jueves 15 de octubre. Buen día, amigos, amigas y amigas. Bienvenidos todos a una nueva emisión de Onda Corta a través de FM La Tribu. En el dial, en el 88.7, en nuestra web fmlatribu.com y a través del canal de YouTube, momentáneamente, Capacitación en La Tribu. Ahí estamos transmitiendo en vivo por estos tres canales distintos. En YouTube, claramente, tenemos un chat a disposición para que crucemos palabras, mensajes, saludos, que nos informen ustedes a nosotros. Y también tenemos un WhatsApp tribal al que pueden enviar un mensaje, quizás con más intimidad si no prefieren el ámbito del chat expuesto. Nuestro WhatsApp tribal es 11 31 260 88 7. ¿Cuál es el objetivo de este programa? Bueno, tratar de ponerles un poco al tanto de lo que se trata esta actualidad, no solo en la nacional, sino también alrededor de todo el mundo. Por eso es que repasamos medios de todos los tipos, masivos, hegemónicos, alternativos, comunitarios y también internacionales, para pintar un panorama que en este tramo de la mañana les sirva como disparadores para saber qué cosas están en juego a la brevedad. Para esto me acompañan, como siempre, Valentín Catalán en la operación técnica, Mailén Benítez en la producción, Jimena Moquesh en el reporte del tránsito y Soledad Vázquez con la musicalización, porque además de noticias e información, hay musiquita acá para compartir y amenizar toda esta hora. También, al ser jueves, hoy tengo que mencionar obligatoriamente a la compañera Antonella Rivero, que llega con sus recomendaciones audiovisuales, por lo que siempre recomiendo tener alguna lapicera, algún papelito, algún bloc de notas para anotar las películas, las series que ella nos trae, con un poquito de data de color también para saber de qué se tratan y facilitarnos ese laburo que cada vez se complejiza más, en que es en qué gastar nuestro ocio, en qué divertirnos, en qué relajarnos y en qué también aflojar un poco con las tensiones del día a día. Así que luego también oirán a Anto en este aire. Arroba FM La Tribu en Instagram. También estamos debutando en TikTok, así que si tienen esa red social nos pueden seguir por ahí, nos pueden likear, nos pueden compartir. Si tienen gente joven que usa mucho TikTok, díganle, ¿vieron la radio que escucho yo, FM La Tribu? Bueno, ahora también llegó a esa app, por ahí les sirve que les sigan, que los compartan, y claro que sí, nos sirve un montón. Amigues, vamos con la información importante. Antes me presento yo, mi nombre es Emanuel Coria, y les comento que según el Servicio Meteorológico Nacional en la Ciudad Autónoma de Buenos Aires, hace ahora exactamente 15 grados centígrados, redonda la temperatura de hoy, con una humedad del 95% y una llovizna, una garúa, que cubre las ropas, así que siempre es necesario tener algún paraguas, algún pilotín por estos días londinenses, dicen. Yo no conozco Londres, pero siempre es la referencia, ¿no? Un poco que me hace ruido siendo tan argentina, pero bueno, es la referencia que hay. Para el día de hoy se esperan máximas de 19 grados y mínimas de 14 grados centígrados, lloviznas durante la mañana, tormentas fuertes durante la tarde y chaparrones durante la noche. ¿Vieron que esto de decir el pronóstico igual tan anticipadamente últimamente no estaba funcionando? Porque yo les digo que va a ser días nublados y después a la tarde, al mediodía, se asoma un poco el sol, se limpia el cielo y yo digo, me pongo mal porque le miento a nuestra oyentada, pero es así, es minuto a minuto que hay que hacer el seguimiento del clima, amigues, sobre todo con el desfinanciamiento que está viviendo el Servicio Meteorológico Nacional, que solo nos permite saber las temperaturas en algunos puntos más centrales de las provincias, como por ejemplo Rawson Chubut, en las que ahora hacen 5 grados 4 décimas y una humedad del 99%, o en la ciudad de Mendoza, que hacen 9 grados centígrados con una humedad del 98%. Así que parece que la humedad es una norma a nivel nacional, al menos el día de hoy. Ahora vamos a escuchar algo de música antes de comenzar con todo ese raid de noticias titulares. Suena Bebe Azul, Ángela Torres y Clara Cava. El primer tema es Fresh Prince. 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

0: Música del chill para comenzar este jueves lluvioso, jueves gris, jueves también de movilización, amigues. Ojalá que esta lluvia, si empeora, no desaliente. Lo importante que es movilizarse hoy en derecho de la universidad pública y también de nuestras tierras, ¿eh? Un poco aunando todas causas importantes para el futuro de esta nación hermosa. Ahora sí, comenzamos con el reporte de noticias. El día de hoy comienzo con diariopopular.com.ar, que tiene como foto principal al presidente Javier Milei al borde de un atril, al frente de un atril, apretando su puño derecho en alto, y el título que lo acompaña dice: en Estados Unidos, Milei volvió a respaldar a Trump y a Flavio Bolsonaro. El presidente asistió a la gala oficial de la herencia hispana en Washington. Sí, por si no lo sabían, está de nuevo en Estados Unidos nuestro presidente. Es importante, no solo para Estados Unidos, sino para Occidente entero, que el rumbo de Trump salga fortalecido en las elecciones de noviembre, afirmó. Milei asistió a esta gala. Vamos a ampliar alguna otra línea más. Ante un auditorio repleto de dirigentes vinculados al Partido Republicano y la derecha global, el libertario se refirió también a la segunda vuelta en Brasil. Estoy seguro de que mi querido amigo Flavio Bolsonaro, con las fuerzas del cielo a su lado, se impondrá nuevamente ante el dictador comunista Lula da Silva, padre del Foro de San Pablo, junto al siniestro Fidel Castro, aseguró Javier Milei en este acto, en este evento de Estados Unidos. Si me voy hacia otros títulos y noticias, veo que el Papa León XIV pasó una buena noche y evoluciona favorablemente tras la operación pulmonar, se levantó y desayunó, añade Diario Popular. Y en otro titular encuentro que el Vaticano ratificó el deseo del Papa de viajar a la Argentina. En aproximadamente 20 días estaría acá visitando Argentina, Buenos Aires, Córdoba, lo dijo el director de la oficina de prensa de la Santa Sede, Mateo Bruni, al referirse a la gira del Santo Padre por Latinoamérica. León XIV se recupera de la operación a la que fue sometido para extirparle un tumor maligno del pulmón derecho. Así que parecería que todo sigue en pie. Otro titular, vámonos al caso del 2020, caso Fernando Báez Sosa. La Corte Suprema rechazó un nuevo planteo de los Rugbyers. El máximo tribunal judicial del país desestimó el recurso presentado por el abogado de 7 de los 8 condenados por el asesinato. Habían denunciado irregularidades de la fiscal y otros funcionarios en las primeras horas de la investigación. Estos son novedades que tenemos en una causa que ya está cerca de los 7 años de cumplirse. Recordemos lo que sucedió en la costa argentina en ese verano del 2020, previo todavía a la pandemia, en el que estos 8 rugbyers, este grupo de amigos, violentó y mató a Fernando Báez Sosa a la salida de un boliche. Último título en Diario Popular, causa Maradona. Burlando pidió 15 años de prisión para Luque y 10 para Kosachov. El abogado de Dalma y Yanina Maradona cerró los alegatos de la parte acusadora en el juicio. También solicitó 12 años de cárcel para la jefa de cuidados domiciliarios de Swiss Medical, Nancy Forlini. Mataron a un héroe mitológico, aseguró Fernando Burlando. Estas notas y noticias las pueden encontrar ingresando a la web diariopopular.com.ar. Ahora me encuentro en la web del diario Perfil. El título principal dice: el gobierno apuesta a que la sesión para derogar el DNU 70 no llegue al quórum tras restituir la ley de tierras. Con un dictamen que deroga el artículo 154 y repone la norma del 2011, el oficialismo y sus aliados le quitan el argumento a los bloques provinciales que dudan. Hasta el momento, la oposición no reuniría el número necesario para activar el recinto. Por esto es que se sugirió y se convocó a la movilización de hoy para presionar, al menos en las calles, a que los diputados escuchen al pueblo, que ese es su trabajo, representar al pueblo mismo. Más títulos dentro de perfil.com. Tras la operación, el Papa León XIV pasó bien la noche, se levantó y desayunó, cosas que hemos reportado recién con Diario Popular, y encuentro las palabras: alianza regional. Milei se mostró junto a Eduardo Bolsonaro en la gala del trumpismo y respaldó a Flavio contra Lula. Esto también tiene un carácter bastante simbólico. simbólico porque, primero, el 25 de octubre estarán sucediendo las segundas elecciones en Brasil, en las que el pueblo brasileño tendrá que definir entre Lula da Silva o Flavio Bolsonaro, y el 5 de noviembre estarán ocurriendo las elecciones de medio término en Estados Unidos, cosa que también, si bien no cambia el presidente, cambia el poder o el cuánto puede ejercer sus medidas el gobierno de Donald Trump para lo que le queda de mandato. Un último título en Perfil: Horacio Marín buscó contagiar de épica a un círculo rojo que avala el rumbo pero encuentra límites en la economía real. Este es el CEO de YPF y estas son notas que encuentran en la web perfil.com. Bien, amigues, página12.com.ar tiene como título Pagar por no pagar. A horas de la quinta marcha federal de estudiantes, docentes, no docentes y rectores, el juez Cormick resolvió que Diego Santilli tendrá que pagar 100.000 pesos de multa por cada día que no se cumpla con la ley de financiamiento universitario. También aclaró que, si no lo hacen, aumentará los montos y la cantidad de funcionarios afectados. A primera vista suena bastante poco, ¿no? 100.000 pesos por día, por lo que involucra mantener las universidades públicas, pero bien, supuestamente esta fue uno de los pedidos que hizo el Consejo Interuniversitario Nacional. Uno de los lemas del gobierno de la motosierra es ley y orden, pero no predica con el ejemplo. La de Milei podría convertirse en una larga historia de incumplimientos, en cuanto a esta nota que escribe Luciana Bertoia en la portada principal de Página 12. Si me voy hacia otro título, también ahí relevando escaños: la maniobra desesperada del gobierno para salvar el mega DNU. La jugada se produjo antes de la sesión de este jueves en diputados en un intento por evitar otra derrota parlamentaria. Los gobernadores Haldo y Sáenz mantienen el suspenso y podrían definir la votación. Este es el mecanismo que estamos conociendo últimamente en cada sesión de diputados, en las que los gobernadores empiezan a jugar un rol todavía más importante que el del mismo gobernador, porque depende de su pulgar hacia arriba o hacia abajo lo que voten sus bloques de diputados o senadores. Sigo recorriendo el portal de Página 12, también encuentro la misma foto de Milei en el atril de la gala hispana que se realizó en Estados Unidos y no encuentro mayores informaciones. El presidente participó por segunda vez en el año de un evento organizado por el trumpismo latino, vinculado a personajes con antecedentes de delitos graves. Bueno, ese es un dato que suma para entender el contexto en el que se realizan todos estos actos que festeja tanto La Libertad Avanza. Última noticia en Página 12, Martín Fierro de la Música. Esto es un estreno, un debut que nadie vio venir, o yo por lo menos no estaba al tanto de que se iba a suceder esta gala. APTRA estrenó la categoría musical con más de 40 estatuillas. En una noche de llantos y risas, María Becerra fue la más premiada, Lali ganó Mejor Artista Pop y Mejor Colaboración, y Palito Ortega, Patricia Sosa, La Mona Jiménez y Juanse recibieron homenajes por su trayectoria. En una noche en la que Charly García fue leyenda y Abel Pintos se quedó con el Martín Fierro de Oro. Si quieren consultar estas notas y noticias, amigues, pueden encontrarlas en página12.com.ar. Y cerramos este bloque de medios masivos hegemónicos de gran tirada con el diario Clarín en su web clarín.com. Crisis en la educación. Acá se despega del resto de los medios Clarín con respecto a su nota principal. Solo 2 de cada 10 alumnos de 15 años llegan tiempo y forma al curso que le corresponde. Argentina cayó al 7º lugar entre 9 países de la región. El 21% de los alumnos tiene sobreedad, la tasa más alta en Latinoamérica, y es muy alto el porcentaje de los que no cumplen los conocimientos mínimos de lengua y matemática. Esto también lo veníamos reportando y lo supimos hace poco tiempo con respecto a las evaluaciones PISA, que era igual puntualmente en alumnos de alrededor de 15 años. Acá parece más vasto el campo por el que se hacen estas cifras. Más títulos dentro de clarín.com. La oposición no llega con el quórum para rechazar el DNU 70 y siguen las presiones en diputados. Todas cosas que estaremos en el minuto a minuto de hoy intentando conocer a ver qué pasa, si finalmente se puede tirar o no. Último título aquí, oro del Banco Central, cómo es la operación financiera que despertó polémica y de la que habla el mercado. Esto que sale a la luz hace unos días después de la auditoría de, justamente, la Auditoría General de la Nación, en la que se constató que se perdieron alrededor de 1.023 millones de dólares por los el trato que se le dio al oro, en el que tantos estábamos preocupados por lo que pasaba. Bueno, lo que pasó es que se perdió muchísima plata, que trasladada a otros recortes y otros ajustes del gobierno de Milei, nos daba cifras escandalosas, no solo por la cantidad de plata que es, sino por lo que significaba, por ejemplo, en jubilaciones, lo que significaba en inversiones a las ciencias, todas cosas que no están ocurriendo hace más de 3 años. Aquí en Argentina. Amigues, con Diario Clarín cierro este bloque y ahora nos vamos en onda corta hacia los medios alternativos, comunitarios y populares.
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¿Por qué hay un bloque dedicado a estos tipos de medios, a los comunitarios, a los alternativos, a los populares? Primero, porque somos uno y nos reconocemos dentro de este bloque también, y sobre todo porque también acá, en este tipo de medios, es donde hay colegas en los que trabajan muchísimo, sobre todo en cuestiones de investigación o sobre todo en tratar de exponer cosas que en los grandes diarios, que están obviamente financiados por grandes empresas, por grandes capitales, hay algunas notas que no les conviene publicar, y por eso acá sí se les da lugar, porque obviamente son medios que lamentablemente no quiere financiar nadie, o son pocas, y por eso tenemos que acompañarnos fuertes los medios comunitarios. Ahora sí, voy a comenzar el día de hoy relevando la agencia tierraviva.com.ar, agencia de noticias desde el campo productivo, como dice su eslogan, que quizás lo escuchan entre las artísticas del aire tribal, más sabia, alimentos agroecológicos de una comuna santafesina con reconocimiento internacional. La cooperativa de trabajo Zavala, nacida en la comunidad homónima de Santa Fe, produce panificados a partir de harina agroecológica. La iniciativa fue reconocida por la FAO como una experiencia destacada a nivel mundial. Con el apoyo de la RENAMA y la Universidad de Rosario, el proyecto es hijo de una política pública de límites a las fumigaciones y respaldo al cambio de modelo con una tasa ambiental que la actual gestión comunal descontinuó. Importante también conocer estos proyectos que siempre destaca Agencia Tierra Viva sobre algunas producciones de alimentos más conscientes y más saludables. Otro título, 12 de octubre, autonomías indígenas y crisis de la modernidad colonial. Esto es por la fecha que tuvimos un feriado el pasado lunes. Los pueblos indígenas cuentan con procesos de autodeterminación, autonomía y autogobiernos, incluso respaldados por leyes y tratados internacionales de derechos humanos. Son prácticas diversas en permanente transformación y su expansión plantea nuevos desafíos para los estados. Una nota que recomiendo leer, aunque haya pasado la fecha, porque es interesante conocer a gente que también habita nuestro mismo país, o sobre todo gente que él habitó desde siempre, quizás estas tierras que hoy pisamos. Último título en Agencia Tierra Viva, mucha tierra en muy pocas manos, un plan para favorecer las grandes empresas globales. Carlos Duarte es miembro del Grupo de Trabajo de Naciones Unidas sobre Derechos Campesinos. Afirma que está en marcha una política global para despojar de sus tierras a pueblos indígenas, agricultores, familiares y campesinos. Amigues, si les interesan consultar estas notas, pueden ingresar a la web agenciatierraviva.com.ar.

0: Y ahora también en este bloque le damos espacio a medios de otras provincias, como es La Tinta, un medio cordobés que tiene como título principal Las deudas no se aguantan más. La Asamblea por el desendeudamiento copó Plaza Colón, y vamos a ampliar unas líneas que seguramente tengan que ver con el encuentro plurinacional que sucedió este último fin de semana. En el marco del 39º Encuentro Plurinacional de Mujeres, Lesbianas, Travestis, Trans, Bisexuales, Intersexuales y No Binarias, se realizó la Asamblea Transfeminista por el Desendeudamiento, con escenario en Plaza Colón. Desde los barrios hasta los sindicatos, las voces coincidieron en que el endeudamiento por comida, servicios, vivienda y cuidados golpea cada vez más a mujeres y disidencias. La Asamblea propuso copar las calles de todo el país el jueves 15 de octubre y llevar la protesta a las entidades financieras el 25 de noviembre. La deuda es violencia patriarcal, es la cita textual que retoman de esta Asamblea. Un último título en La Tinta: El Pluri, una escuela de lucha y encuentro transfeminista. También con lo ocurrido el fin de semana, a 40 años del primer encuentro, 150.000 mujeres, disidencias, se dieron cita en Córdoba para poner en común sus luchas, denunciar las políticas del gobierno nacional de Javier Milei y defender sus territorios. Amigues, estas notas las pueden encontrar visitando latinta.com.ar. Y ahora, 8:32 de la mañana de este jueves, nos vamos hacia una tanda y seguimos con Onda Corta hasta las 9.
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0: Comenzamos la segunda mitad de este Onda Corta de jueves, amigues. Si tienen una ventana cerca, verán un cielo gris cubierto con llovizna, con 15 grados una décima, según el Servicio Meteorológico Nacional, humedad del 94% y máxima para hoy de 19 grados. Aparece la oyentada del otro lado enviándonos mensajes al WhatsApp tribal, que es el 11-31-260-887, como Claudia, que nos dice: buen día, gente de Onda Corta, que sea una buena jornada a pesar de todo, y ojalá que esta llovizna nos deje movilizar tranquiles hacia el Congreso y en los distintos puntos del país, que como vimos también hay lloviznas y hay agua para todos, y sobre todo una alta humedad. En nuestro canal de YouTube, Capacitación La Tribu, que estamos transmitiendo en vivo por ahí, aparecen Anto Rivero, Ailén Caneda, Eli López Gómez, también deseándonos buenos días, y ya se viene nomás en poquito las recomendaciones de la mencionada Antonella Rivero para saber qué mirar en tele y en cine. Ahora le doy la bienvenida, abro el micrófono hacia la compañera Jimena Moquesh, a cargo del reporte del tránsito. Buen día, Jimé, ¿cómo va?
1: Buen día, Emma, ¿cómo estás? ¿Me escuchan bien?
0: Te escuchamos perfecto.
1: Perfecto, porque yo por momentos se me cortan, así que estemos atentos a cómo va a salir esto.
0: Ok, ahí ya Valentín está avisado, pero te digo que se escucha quizás mejor que otras veces, incluso.
1: Perfecto. Antes que nada, bueno, recordar lo que vos decías, está el cielo gris, ahí escuchaba que era como, bueno, esperemos que el clima nos deje estar en las calles en el día de hoy, que se lleva a cabo la marcha universitaria, pero también recordar que estamos bajo un fenómeno natural que es específico y que puede llegar a tener lluvias muy fuertes, va a caer mucha más agua de lo que estamos acostumbrados y esto puede llegar a generar alguna problemática en lo que es transitar. Todavía no se sabe bien cuándo, pero sí estemos atentos a las alertas, no entremos en pánico, pero estemos alertos a las alertas, sobre todo porque de qué agua hablo del tráfico. ¿Qué pasa? Calzada húmeda, cuando hay inundación, todo esto es una cosa lleva a la otra, hay choques, se complica más todo lo que es la salida a la calle. Así que en el día de hoy estamos con un accidente en a la altura de Escobar, sentido a Capital, en Panamericana, hubo un vuelco y esto genera que Panamericana esté con una demora, con una sostenida demora, así que quienes circulan por Panamericana, paciencia. También hay marcha lenta en los accesos a Capital Federal, Camino Negro, General Paz, Richeri, Delepiane y acceso oeste. Y por el momento, subtes y trenes están funcionando a horario. Recordemos la movilización que va a estar afectando la zona del Congreso, como decía anteriormente, y para ayudar un poco a los comentarios en cuanto al clima, despejemos todo lo que sea canaletas, todo lo que son hojas, intentemos quienes vivimos en el conurbano y estamos más cerca de la vereda y de los desagotes y de las zanjas, también juntemos, evitemos hacer eso que a veces el municipio no hace.
0: Sí, esa es una de las precauciones que me quedó. Ya venimos viendo distintas medidas, han llegado correos desde el gobierno de la ciudad.

0: Atentos a justamente esto que nos está complicando un poquito más el traslado. Me pasó de estar andando en bici la semana pasada y es bastante complicado también. Así que, bueno, en cuanto a lo que es el clima, estemos atentos a salir con todo lo necesario porque por unos días al menos se va a seguir teniendo esta humedad. Y en cuanto al tráfico, influye directamente. Recordemos mantener al tránsito, perdón. Recordemos mantener las distancias que tenemos que tener entre autos, que no tenemos que llegar apurados a ningún lado, intentemos ir con la mayor paciencia porque si no, bueno, se vienen unos momentos complicados climatológicos.
1: Así es. Gracias, Jiménez, por un nuevo reporte. Mañana te volvemos a llamar para ver cómo vamos cerrando esta semanita corta.
0: Nos encontramos mañana, además. Saludos.
1: Un abrazo grande. Jimena Moquesh ha pasado por el aire de Onda Corta haciendo su reporte del tránsito. A eso también le sumo que, además de la movilización en Congreso, la UBA estuvo convocando a partir de la 1 de la tarde en Plaza Houssay. Así que alrededor de esa zona también tengan precaución si piensan circularla. Ahora sí, nos vamos directo a las noticias internacionales y luego, ahora sí, vienen las recomendaciones audiovisuales de Anto Rivero.
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1: Bien, amigues, el primer medio internacional que vamos a reportar hoy es democracynow.org y el primer título que me encuentro dice: Israel ha arrasado 48 de las cerca de 60 aldeas y localidades que actualmente ocupa en el sur del Líbano. Desde que Israel acordó en abril un supuesto alto el fuego con el grupo Hezbollah, las Fuerzas Armadas israelíes han arrasado 48 de las aproximadamente 60 aldeas y localidades que actualmente ocupan en el sur del Líbano. Esta información se desprende de una investigación del periódico The New York Times que fue publicada el lunes, en la que se documentó cómo las Fuerzas Armadas israelíes han demolido viviendas, escuelas, mezquitas y carreteras en aldeas libanesas situadas al otro lado de la frontera norte de Israel. Esto es algo que venimos reportando también constantemente. No solo hay un conflicto con Palestina y en Gaza, también el Líbano es uno de los países más golpeados por el Estado genocida de Israel, y con estos detalles entendemos por qué hablamos de un genocidio, porque no solo se basa en eliminar a toda una cantidad enorme de gente, sino directamente destruir todo lo que había en el medio, toda ciudad, toda aldea. Me voy hacia otras noticias. En Democracy Now, el fascismo del fin de los tiempos. Naomi Klein y Astra Taylor presentan su libro acerca de multimillonarios, búnkeres, IA, Gaza y la extrema derecha. El libro analiza cómo las élites adineradas se están preparando para el fin del mundo. Y acá me permito dudar yo si se están preparando para el fin del mundo o lo están produciendo, ¿no? Se produce como esa dicotomía. Mientras contribuyen al incremento de las desigualdades, la inestabilidad política y la crisis climática. El auge del fascismo moderno no es simplemente una repetición, explica Naomi Klein. No creemos que la historia se repita de manera circular. Creemos que estamos viviendo algo más parecido a una secuela, donde ahora las lógicas del fascismo, que son las lógicas de la deshumanización, de la exclusión, de la supremacía y jerarquización racial, se están aplicando en un momento de crisis existencial global. Así que una nueva entrega de Naomi Klein y Astra Taylor para leer. Ahora, para cerrar con Democracy Now, los casos de ébola en la República Democrática del Congo superan los 9.000. Los casos confirmados son 9.000, mientras que el número de fallecidos asciende a más de 4.300. Es el brote causado por la cepa más reciente del virus, que se ha convertido en el mayor y más mortífero en la historia de ese país. Actualmente no existen tratamientos ni vacunas para esta cepa del virus del ébola. Amigas, si quieren consultar y profundizar estas notas, ingresan a la web democracynow.org. Ahora estoy en telesurtv.net y la nota principal tiene una foto de lo que parecería una cámara de diputados o de senadores en

0: festejo. Victoria popular y de Lula es el título. Senado de Brasil aprobó final de la escala 6-1. Y vamos a ampliar en una línea para ver qué es lo que sucedió. Senadores progresistas de Brasil declararon que, en el entorno del próximo balotaje, la aprobación del final del 6-1 significa una victoria para el presidente Lula, pero también para la movilización en las calles. 5 meses después de una histórica votación en la Cámara de Diputados, el Senado de Brasil aprobó este miércoles en 2 rondas de votación el final de la escala 6-1, un reclamo histórico de movimientos sindicales populares cuya puesta en ley fue impulsada por el presidente Luis Inácio Lula da Silva. El fin de la jornada 6-1, que añade un día de descanso semanal y reduce el cómputo de 44 a 40 horas semanales sin recorte salarial, una propuesta electoral y una de las prioridades de Lula en este mandato, llega a 11 días del balotaje del 25 de octubre en el que el líder progresista busca su reelección frente al ultraderechista Flavio Bolsonaro. Así las novedades, con buenas noticias en esta previa para el PT brasileño. Hacia otras noticias me voy. En Telesur TV, manifestantes colombianos son reprimidos por fuerzas policiales durante un paro nacional, y vamos a ampliar también aquí para saber lo que pasa. En ciudades como Medellín, la movilización derivó en fuertes enfrentamientos entre manifestantes y el escuadrón móvil antidisturbios, escuadrón que empleó gases lacrimógenos, balas de goma y tanquetas. Miles de manifestantes fueron reprimidos este miércoles en las calles de Bogotá y de las principales ciudades de Colombia en el primer paro nacional contra la administración del presidente de Abelardo de la Espriella. Así que primer paro nacional para Colombia bajo de la Espriella, que tendrá aproximadamente, como mucho, 4-3 meses en el mandato. Amigos, estas notas y noticias las pueden encontrar ingresando a telesurtv.net. Y ahora, para cerrar, visito la web de France24.com para ver qué noticias internacionales que está ocurriendo en el plano global desde este medio francés. Zelensky pide a Estados Unidos que no se ponga del lado del agresor y reclama honestidad. El presidente ucraniano pidió a Estados Unidos que no se ponga del lado del agresor y reclamó honestidad a sus aliados después de que el presidente estadounidense Donald Trump y el multimillonario Elon Musk plantearan que Zelensky sea reemplazado al frente de Ucrania, mientras Kiev denuncia restricciones en el uso de sistemas satelitales estadounidenses para sus operaciones militares. Entre tanto, al menos 2 personas murieron en ataques rusos contra la región ucraniana de una ciudad, me perdonarán, que es impronunciable, mientras Moscú aseguró haber atacado el puerto de Izmail y 2 buques comerciales que se dirigían a Odessa. Así que, en simples líneas, parecería que Estados Unidos le suelta la mano al presidente ucraniano. Me voy hacia otras notas. En France 24, derrumbe de una escuela en Pakistán deja al menos 28 muertos y decenas de heridos. Al menos 27 estudiantes y un profesor murieron al derrumbarse el techo de una escuela en Peshawar, en el noroeste de Pakistán. Las autoridades temen que aumente el número de víctimas mientras los rescatistas buscan a menores de edad atrapados bajo los escombros y se investigan las causas del derrumbe. Amigues, así un poco del plano global en las noticias con la web France24.com, y ahora en Onda Corta nos preparamos para oír a la compañera Antonella Rivero y sus recomendaciones audiovisuales.
1: Visto y considerando que el clima va a seguir bastante feo, les traigo un variadito para ponerle un poco de... Jueves llega a los cines La Caída de la Ballena, un thriller de supervivencia que sigue a Jay, un joven que después de la muerte de su padre se sumerge en la costa de California para recuperar sus restos. Pero el plan falla cuando una ballena se lo traga y queda atrapado en su interior con apenas 1 hora de oxígeno para escapar. Una película que combina suspenso, supervivencia y una historia atravesada por la relación entre un padre y su hijo. También van a poder encontrar en cartelera Street Fighter, la nueva adaptación del famoso videojuego de peleas. Q y Ken, 2 luchadores distanciados, vuelven a la acción cuando Chun-Li, una experta en artes marciales, los recluta para participar de un torneo mundial que esconde una conspiración. Una propuesta con combates y un poco de nostalgia para los fanáticos del videojuego. Para un plancito en casa les traigo una película que a mí me pareció espectacular, y eso que no soy muy del terror. Se llama Obsession y está dirigida por Kerry Barker. La historia sigue a Bear, un chico enamorado de Nikki, su amiga, que consigue un objeto mágico para pedir un deseo. ¿Y qué pide? Que ella lo ame más que a cualquier persona en el mundo. Pero obviamente las cosas no salen como esperaba y lo que parecía una historia de amor se empieza a poner cada vez más turbio. La actuación de Indy Navarrete se lleva todos los premios. Tiene una forma de pasar de lo tierno a lo inquietante que te descoloca por completo, y hay momentos en los que no necesita decir nada para generar una incomodidad que no tiene explicación. Así que si les gusta el terror psicológico, Obsession es una muy buena opción para sumar a la lista. Otra para sumar a la lista es La Sustancia, con Demi Moore y Margaret Qualley. Elizabeth Sparkle es una actriz y conductora de televisión que, después de cumplir 50 años, empieza a ser descartada por una industria obsesionada con la juventud y la belleza. Hasta que aparece una sustancia que promete crear una versión más joven, más linda y, en teoría, mejor que ella. El problema es que esa nueva versión tiene sus propias reglas y mantener el equilibrio entre las dos empieza a ser cada vez más complicado. Es una película de terror corporal bastante incómoda y muy gráfica, pero también una crítica a la obsesión con los estándares de belleza, el envejecimiento y la presión sobre los cuerpos que principalmente estamos expuestas las mujeres. Ya se encuentra disponible en Netflix. Y de yapa para cerrar, pero no apto para ansiosos, HBO confirmó el regreso de Girls en 2027 con 5 episodios nuevos. La serie, que sigue a un grupo de amigas veinteañeras en Nueva York entre vínculos amorosos, laburos y crisis existenciales, vuelve junto a su elenco original después de 10 años, así que vamos a poder saber qué fue de sus vidas. Soy Anto Rivero y esta fue la columna de estrenos y recomendaciones para Onda Corta en FM La Tribu.
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Así que el agradecimiento a la compañera Antonella Rivero que se toma este trabajo. Ahora, amigues, estamos en el último bloque de esta emisión de jueves, porque a las 9 comienza Buen Día Fin del Mundo con los compañeros Lucas Fauno Gutiérrez y Rosaura Barletas, desde las 9 de la mañana hasta las 12 del mediodía, viviendo todo lo que será la previa a una nueva marcha federal universitaria, movilización no solo en la ciudad de Buenos Aires, sino en las distintas provincias y puntos del país. Vamos a repasar algunas últimas notas, algunos últimos títulos que quedaron fuera de los primeros repasos más temprano, pero que también considero importante. Acá Cenital nos hace un buen resumen. Hablemos también de la sesión de hoy. Diferentes bloques opositores convocaron a las 14:30 a una sesión especial en la Cámara de Diputados con un temario que incomoda al oficialismo. Después de casi 3 años, buscarán derogar el mega DNU 70-2023, que desreguló amplios sectores de la economía y ya fue rechazado por el Senado. Va a estar difícil el quórum, era lo que también nos reportaban los distintos medios que leímos más temprano. Además, los opositores buscan la prórroga de la emergencia en discapacidad, tema al que el gobierno terminó accediendo tras el reclamo de la Iglesia, pero tiene su propia iniciativa y por ahora no sacó los nuevos ajustes del proyecto del presupuesto del año que viene. Luego están los proyectos para los endeudados. En un contexto de alta morosidad, la oposición busca paliar la situación de los que hoy están complicados, pero el oficialismo propone educación financiera para prevenir nuevos morosos, lo que consideramos que es algo totalmente insuficiente. Estaría bueno empezar primero por regular las tasas usureras que conocemos que dan no solo bancos, sino también las billeteras digitales. Ahora me voy un poco hacia lo internacional de nuevo, porque Nueva York declaró la emergencia sanitaria por el aumento de casos de sarampión. El estado de Pensilvania superó los 1,000 contagios este año, la peor cifra desde 1991. La gobernadora de Nueva York, Kathy Hochul, emitió una orden ejecutiva que amplía el grupo de profesionales autorizados a administrar vacunas. Incluye a paramédicos, personal de emergencias médicas, farmacéuticos y matronas. Así que acá en Argentina, por ejemplo, estamos reportando niveles pico y récords de sífilis, pero bueno, también cada país a su lado también tiene estas emergencias sanitarias por reportar. Algo que estuvo sucediendo también, ya que las recomendaciones de Anto Rivero incluyeron la caída de la ballena, me tengo que ir a Puerto Madryn para reportar que hallaron 5 ballenas muertas en menos de 48 horas y advierten por una temporada récord. El hallazgo generó preocupación entre las autoridades. Los estudios buscan determinar qué provocó las muertes y si existe una relación con las condiciones ambientales. A esto yo le sumaría también las condiciones en las que se pretende producir GNL por esa zona de Puerto Madryn y cerca de la Patagonia. Ahora sí, amigues, con estas noticias cierro este programa de jueves para darle paso a BDFM desde las 9. No les hablé de qué se va a tratar hoy este programa. Además de estar viviendo la previa de una nueva movilización, va a haber columnas sobre migración con Fede Gorelick y también estarán charlando los compañeros con Fran Visconti de Editorial de Parado. Todo eso desde las 9 de la mañana hasta las 12 del mediodía por el mismo aire tribal. Gracias Valentín Catalán por la operación técnica, Mailén Benítez por la producción, Jimena Moquesh a cargo del reporte del tránsito, Antonella Rivero en las recomendaciones audiovisuales y Soledad Vázquez en la musicalización. Mi nombre es Emanuel Coria, les deseo que tengan un buen jueves. Suena Sofía Mora haciendo Ocupadísima y yo les digo chau. Trátense bonito, che.

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Sófocles nos deja, creo que 7 obras nada más, de las 120 que según los biógrafos, los historiadores dicen que ha escrito, ¿no? El Edipo como mito también nos viene, como literatura, también nos viene de Eurípides, a través de las Fenicias, y también nos viene de Esquilo, en las siete tragedias. Les aconsejo leerlo porque, como toda tragedia griega, es bien, bien interesante y más para los que gusten de teatro. Pero sobre todo les aconsejo leer el mito de Robert Graves que plantea en los mitos griegos, porque es bien interesante.

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0: Muy buenos días, comienza el informativo de la Red de Medios Alternativos, 15 de octubre, hoy desde San Luis por Radio La Bulla. Buenos días, Matías, ¿cómo estás?
1: Hoy muy, pero muy buenos días a todas las personas que están del otro lado. Tuve un acto fallido al comienzo, pero acá estamos. Arrancando nuevamente un jueves desde la provincia de San Luis, desde la ciudad de San Luis. Compartiéndoles las noticias que tenemos para esta mañana, ¿no?
0: Sí, varios temas, y en medio de un contexto donde todo el país se está preparando para la marcha federal universitaria, y bueno, San Luis también, toda la provincia de San Luis, pero todas las ciudades de todo el país organizadas para una jornada que va de nuevo a salir a las calles para decirle al gobierno de Javier Milei que en este país la educación pública, la educación universitaria pública es prioridad y no vamos a dar un paso atrás en ese tema. Así que, bueno, quinta marcha mientras los legisladores siguen debatiendo, mientras Santilli sigue convenciendo a legisladores de distintas provincias para que avance o no ese DNU. Bueno, la justicia que también con avances y retrocesos. Lo cierto es que en todo el país hoy volvemos a marchar, y la Universidad Nacional de San Luis también está convocando aquí en la ciudad de San Luis a las 5 de la tarde. En este informativo federal de la Red de Medios Alternativos hemos venido hablando durante esta semana de esta marcha federal, y hoy en horas de la siesta y tarde en todo el país estaremos en las calles también haciendo las coberturas que desde las radios y medios comunitarios alternativos y populares bien sabemos desarrollar.
1: Y bueno, estaremos allí, bueno, compartiendo con nuestras herramientas, compartiendo ahí seguramente con muchos compañeros, compañeras, que nos estaremos ahí manifestando, ¿no? Por este presupuesto que necesita la universidad pública. Bueno, estos van a ser algunos de los temas. ¿Qué otros temitas tenemos por acá? A ver.
0: En breve comenzamos con la columna LGBT de nuestra compañera Cintia López.
1: Compañera Cintia López, le damos los muy buenos días y bienvenida nuevamente a...
0: Sí, recién bajadita del colectivo del Encuentro Plurinacional de Mujeres Lesbianas, Travestis, Trans. Vamos a estar hablando un poquito sobre la asamblea de la comunidad lesbiana. Hay gente que se ofende que no podemos decir lesbiana, hay que decir lésbica en Argentina nomás. Ah, se puede decir de las dos formas, querida. Es más, se puede decir como se nos dé la gana.
1: Bueno, y también vamos a estar en conexión con nuestra radio compañera desde el barrio de La Gloria, con Radio Cuyum. Vamos ahí a compartir algunos de los temas que verdaderamente nos interesan, ¿no?
0: ¿Qué tema vamos a compartir de San Luis?
1: De San Luis, ¿qué tema vamos a compartir?
0: Ya veremos. Y también vamos a estar dialogando con Francisco Pancho Ledesma. Ya hemos dialogado con él en este informativo federal de la Red de Medios Alternativos, porque, bueno, en estos días nuevamente hemos tenido noticias nefastas ligadas a el pedido de libertad condicional del genocida Miguel Ángel Fernández Gez, aquí en la provincia de San Luis, que por el boletín oficial nos anoticiamos de esto. Para ello, para tener más detalles de esta cuestión, de este suceso, vamos a dialogar con Pancho Ledesma, que es integrante de la Fundación Celebrar la Memoria.
1: Bueno, y también vamos a entrar en diálogo nuevamente con nuestra compañera Mónica García Felipetti, que desde Rosario, bueno, nos estará comentando, algunas de las noticias que estará sucediendo allí en Rosario. Entramos nuevamente en contacto con ella porque hace muchísimo que no la tenemos por aquí, en el Enredando las Mañanas.
0: Así es. Bueno, mucha información en el día de hoy, una agenda que hemos construido de manera colectiva y que hoy, 15 de octubre, desplegamos aquí desde San Luis para el Enredando las Mañanas, el informativo federal que de lunes a viernes emitimos las radios comunitarias de integrantes de la RMA.
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0: nuestra compañera Cintia López, que, bueno, desde los micrófonos de La Bulla, recién llegadita desde el encuentro plurinacional. Bueno, buenos días, Cintia, ¿cómo estás?
1: Hola, muy buenos días, compañeros, Mati, Noé, un placer volver a estas tierras puntanas y a estos estudios bulleros acá en zona oeste de la provincia de San Luis. La verdad, como lo dijiste, recién llegaditas gran parte del colectivo La Bulla, que nos encontramos en este 39 Encuentro Plurinacional de Mujeres y Disidencias en la provincia de Córdoba. Hoy traigo el tema de la experiencia y la asamblea pluriterritorial de identidades lésbicas que se llevó a cabo el día sábado al mediodía en lo que fue una de las plazas principales de Córdoba, la Plaza de la Intendencia, donde se generaron grandes actividades de asambleas. También estuvo ahí en ese espacio la inmensa asamblea de la Via Yala, junto también ahí a un montón de feriantes y un montón de actividades culturales. Bueno, y hoy traigo a colación esto, lo que sucedió en la asamblea pluriterritorial, con consignas y reclamos bien claros contra el contexto político y social que atravesamos las identidades lésbicas. Nos organizamos contra la invisibilización y el lesboodio. Justicia por Pamela, Roxana y Andrea. Reparación para Sofía. Fue lesbicidio. Así fue convocada esta asamblea que se llevó a cabo en la Plaza de la Intendencia, como lo venía diciendo. Y hoy, 15 de octubre, a las 12 del mediodía, comienza una de las últimas audiencias del juicio oral por el triple lesbicidio de Barracas. Hoy por primera vez declara el lesbicida Justo Fernando Barrientos, que desde el comienzo de este juicio se había negado a aclarar. Lo que se busca es instalar la figura del lesboodio, que es una palabra inexistente, entre otras tantas palabras que no aparecen en el Código Penal. Lo que se pide es que se nombre como lesboodio y que se juzgue a Barrientos como un crimen de odio. En las primeras carátulas no se tomaba en cuenta estos agravantes de odio. Entonces, hoy a las 11 de la mañana, activistas y varios compañeros, organizaciones van a estar afuera de tribunales acompañando y visibilizando este juicio oral que se lleva a cabo de una forma virtual. Y bueno, a lo largo y ancho del país vamos a estar presentes y visibilizando también lo que sucede en el juicio oral que por primera vez va a declarar Barrientos.
2: Uno de los temas que atravesó, por supuesto, toda la asamblea de que vos mencionabas, la Asamblea Plurinacional de Identidades Lésbicas, porque, bueno, los medios hegemónicos invisibilizan este tema. La sociedad desconoce aún las vidas de identidades lesbianas, de personas que se reconocen como lesbianas, lesbianes y todo el amplio espectro que también se habló en esta asamblea y que urge visibilizar. Ha pasado un tiempo ya de esta masacre en Barracas que hemos mencionado en este Enredando las Mañanas de lunes a viernes todo el tiempo, pero que aún necesita tener más visibilidad y que con este juicio se busca también marcar un precedente, que es la existencia de crímenes de odio. No es una cuestión menor, así que allí anda la querella trabajando en eso, en sentar precedentes en torno a los crímenes de odio que existen y que la justicia demora en reconocer y que la sociedad directamente en general mira para otro lado. ¿Por qué advertimos que la sociedad todavía no cae en cuenta de esto? Porque si en una marcha multitudinaria como la que aconteció el día domingo pasado en Córdoba en el marco del Encuentro Plurinacional de Mujeres, los medios recogen las pintadas en las paredes y en las redes digitales hay comentarios por doquier en torno a eso, quiere decir que hay un sector de la sociedad que todavía piensa en esos términos, que le preocupa definitivamente mucho lo que pasa con una pared pintada. Exacto. Y nada lo que le pasa a mujeres asesinadas en sus camas, en sus casas.
1: Bueno, y esto que acabas de decir es lo que ocurre en cada post-encuentro de los lugares en donde se ha realizado. Porque no después de donde pasa la marcha, no es que hay consignas en las paredes, Boca y Argentina, o vamos Boca, ¿no? Vamos con consignas bien claras, con reclamos, con visibilidad. Y todos los medios, en este caso, volviendo del colectivo, veíamos los medios de la misma provincia y de otros haciendo hincapié a esto, a las paredes, al destrozo, y no así el contenido rico y fructífero que fue el encuentro, ¿no? Uh-huh. Dando visibilidad a otras cosas. Bueno, traigo unos audios para que compartamos. Vamos a escuchar el primero, que viene desde Rosario, y vamos a escuchar a María Eugenia Sarrías, que es integrante de Safinas, una organización de identidades lésbicas, y nos comenta un poquito lo que fue la asamblea pluriterritorial de identidades lésbicas. La escuchamos.
3: Bueno, desde Rosario, aquí Euge de las Safinas, muy emocionada de haber llegado de Córdoba, de pasar unos días muy potentes donde pudimos tomar las calles feministas, mujeres, lesbianas, bisexuales, trans, no binarias, intersex. Contar que para nosotras, especialmente las lesbianas, tanto la asamblea como los talleres fueron multitudinarios y se trabajó muchísimo sobre dos cuestiones fundamentales: cómo hacer el acompañamiento al juicio que se está llevando adelante por el triple lesbicidio de Barracas, y a su vez cómo salió muy claramente la dificultad de, por ejemplo, dentro del mismo encuentro, de la marcha de los travesticidios, transfeminicidios, invisibilizaba los lesbicidios. No quería que se mencionen, o consideraba que no era necesario mencionar. Situación que para nosotros era central. Bueno, se pudieron analizar las disputas que hay entre ambos colectivos, y a su vez reconocer la importancia histórica que hubo de la alianza entre travestis, trans y lesbianas. Situación que tensa el debate, porque si bien es real que las muertes más numerosas son travestis, lo cierto es que no hay datos ni números sobre los lesbicidios, porque lo que se presume es la heterosexualidad obligatoria de todas las mujeres, y a las lesbianas se las presume heterosexuales, salvo que se diga lo contrario. Y cuando una lesbiana se muere, su familia se encarga de negar su lesbiandad. Entonces, esto es un problema en cuanto a que no va a haber estadísticas nunca con respecto a nuestras realidades. El acuerdo que se sentó en la asamblea, tanto en la asamblea como en los talleres, que no gane la división entre nosotros, y estar en los espacios para dar la disputa de sentido y para exigir la visibilidad y el reconocimiento de los lesbicidios. Considero que fue un encuentro que superó las expectativas, ya que pudimos en esta marcha sí quedar bien en claro los lesbicidios, y a su vez la presencia de lesbianas fue muy significativa, tanto en los talleres como en la asamblea, como en las calles, y como Safinas también hacer la valoración que es muy necesario un fortalecimiento del movimiento lésbico. Algo que salió en los talleres es la necesidad de encuentros para poder recuperar nuestras voces, para fortalecer nuestros activismos, para, sobre todas las cosas, poder debatir las agendas lésbicas y para consensuar las acciones. Una cosa muy importante que nosotras como Safinas creemos es esto de que, por lo general, los casos más relevantes que se llegan a la...
2: No.
1: Bueno, y así escuchábamos a María Eugenia Cerrías, integrante de Safinas, organización de identidades lésbicas en la provincia de Rosario. Muy interesante lo que contaba porque, bueno, fue una de las tantas lesbianas que pudo ser parte de esta enorme asamblea que se realizó ahí en la Plaza de la Intendencia, como bien nombraba anteriormente, y bueno, con un montón de reclamos y objetivos para poner ahí en mesa de discusión de todo lo que atravesamos nuestras identidades. Sí. Y desde nuestro colectivo también, muchos temas, muchas problemáticas a poder dialogar y poder poner sobre la mesa cuestiones dentro de nuestro colectivo, a ver qué pasa en la marcha de los travestisidos, por ejemplo, ¿no? ¿Por qué se negó nuestra participación en algo tan tan importante como el reclamo que estamos pidiendo las identidades lésbicas?
2: Sí, que después la comisión organizadora emitió una declaración mínima que no hay invisibilización y demás. Lo cierto es que el nombre oficial de la marcha fue marcha contra los travesticidios, transfemicidios
1: y transhomicidios.
2: Transhomicidios, y no quedó lesbicidios, a poco tiempo de una masacre. Bueno, ¿qué pasa entonces? Que cuando hablamos de unidad, después no podemos plasmarla en los hechos, porque ¿para qué nos queremos todas juntas, todos juntos, marchando de manera masiva, si después no podemos mencionar es verdaderamente político? No podemos ponerle el nombre de lesbicidios a una marcha. Bueno, y
1: una asamblea, perdón, no, esto me dejó pensando, ¿no? No pudimos participar, pero bueno, ya se vendrán próximos encuentros, porque quedaron muy muy muy manija en esto, poderse encontrar para seguir debatiendo estos temas. Ahora vamos a escuchar el siguiente audio que bueno, vamos a escuchar desde acá, desde la provincia de San Luis, a Carolina Campero.
4: Soy Caro Campero, youtuber, la socióloga que dice malas palabras, y estuve participando en el encuentro Pluri. Participé en una asamblea de activistas lesbianas. Estuvo muy centrada la discusión en base al triple lesbicidio de Barracas. Tuvieron una participación muy activa de las activistas de Buenos Aires que participan en la visibilización y por el triple lesbicidios. Un tema importante era que se nombre como lesbicidio de Barracas. Otro dato importante también fue la propuesta de realizar un segundo encuentro plurinacional de identidades lésbicas. No se decidió ni la fecha ni el lugar, pero bueno, eso quedó pendiente para los grupos que se armaron de WhatsApp para seguir hablando sobre el tema con todas las activistas, de establecer una agenda lésbica para el día 7 de marzo, el día de la visibilidad, y el día 26, el día de la salud lésbica. Y bueno, ahí estuvo un buen momento compartido entre activistas. Abrazo a todos los que escuchan. Soy Caro Campero.
1: Bueno, y así pasaba el audio de una voz puntana, una compañera, Carolina Campero, que contaba un poquito la experiencia que tuvo en esta asamblea y en diferentes talleres que pudo presenciar.
2: Sí, y que estuvo leyendo las conclusiones de los talleres de los que participó. Interesante ahí poder compartir con ella también y escuchar que desde San Luis estamos participando de manera activa. ¿Por qué? Porque no es una cuestión menor lo que está sucediendo con las identidades lésbicas en Argentina. La necesidad de una visibilización real sigue siendo una cuestión, una demanda, que fue lo que también se explayó en la asamblea que mencionaste, Cintia, desde el inicio, la Asamblea Pluriterritorial de Identidades Lésbicas. La necesidad de una visibilización amplia y no un estereotipo en torno a las lesbianas, tanto hacia adentro del movimiento feminista y transfeminista y LGBT como hacia afuera, hacia la sociedad en general. Porque bueno, no existe una sola forma de vivir el lesbianismo ni una única experiencia lésbica, y desde ahí se dan los debates profundos para empezar a pensar que las formas en que mostrar que para que la sociedad entienda que hay distintas condiciones materiales, territoriales y políticas de vivir la vida lesbiana, la vida lésbica. Y en esas intersecciones está la clase, la edad, las corporalidades, las identidades de género. Por eso es que se necesita pensar una agenda lésbica que no se reduzca solamente a la experiencia de mujeres lesbianas, no, claro. Sino que se visibilice a las lesbianas en su amplio, en su amplitud, y para eso estas asambleas empiezan a tomar forma y empiezan a crecer año tras año. Bueno, y en Córdoba el movimiento lésbico es significativo, es importante, vienen de distintas organizaciones. Nosotros siempre mencionamos Alerta Torta, pero hay otras que marcan ahí postura. Bueno, la asamblea fue en lo que en Córdoba se llama el tortódromo. No es una cuestión menor, que ya se reconozca dentro del movimiento feminista y transfeminista un lugar concreto como el espacio que habitan las identidades lésbicas, el tortódromo, y está bueno empezar a pensar en esa, en eso. Eso es empezar a ganar terreno hacia adentro y hacia afuera de nuestros espacios militantes.
1: Así es, ¿no? De tal cual has dicho con tus palabras, y también la importancia, aparte de visibilizar, exponer las problemáticas de nuestras identidades, también hacer esa conexión con el colectivo todo LGBT, que también va llevando las mismas problemáticas en otras aristas, seguro, de corporalidades, de experiencias y de territorio, pero que también hacen ahí un poquito de desunión o de diferencia, que no está bueno eso que pase en estos tiempos tan tan difíciles que estamos pasando a nivel local y a nivel mundial también, porque estas diferencias dentro del colectivo LGBT no es la primera ni la única vez que se están viviendo. Pero bueno, ahora es el momento en donde hay organización y hay visibilización y hay ganas de poder entablar y poner sobre la mesa todas las dificultades, las diferencias y las rispideces que podemos llegar a tener y poder generar unión, que es lo que necesitamos en estos tiempos.
2: Sí, y por eso es importante que estas distancias y estas tensiones que se dan hacia adentro de los colectivos LGBTIQ+, sean analizados, sean pensados en asambleas, no se escondan, no se tapen estas tensiones, porque hay que pensar una estrategia política, la estrategia política que se da tanto hacia adentro, desde adentro como desde afuera, y que lo vemos aquí en San Luis, que busca dividir y debilitar al movimiento de la diversidad sexual y también al movimiento feminista y transfeminista. Aquí entendemos que con la tensión que se dio de no incorporar la palabra lesbicidios en la marcha de los días sábados en los encuentros plurinacionales, se expuso esa tensión con mayor claridad. Y ahí en esta asamblea, por lo que entendimos, lo que se buscaba dilucidar es que hay una estrategia política externa que busca dividir al movimiento. No vamos a romantizar, siempre hay tensiones, siempre hay hacemos política desde los movimientos feministas y transfeministas, pero de un tiempo a esta parte vemos cómo hacia adentro del movimiento, que siempre ha tenido tensiones porque es muy heterogéneo y esas tensiones son naturales, son necesarias al mismo tiempo, hay rupturas exprofeso. Hay sectores concretos que entran a romper a debilitar primero la posibilidad de discusiones políticas, a negarlas, y buscan romper y debilitar desde adentro el movimiento. Aquí se vio con mucha claridad cómo se analizaba en esta asamblea, y que en cierto modo es lo que venimos viviendo también, por ejemplo, en San Luis, como de un tiempo a esta parte el movimiento feminista, que venía creciendo con muchísima potencia, se ha transformado en un mero reclamo victimista, en un mero reclamo panfletario, en un mero reclamo de cantitos sin sentido profundo, que muestran un feminismo debilitado. Uh-huh. Y que esa debilidad, ese debilitamiento, viene desde adentro de ese mismo movimiento. A propósito, exprofeso, que es un fenómeno que lo estamos viviendo ahora en todas las ciudades, como hay un entrismo de sectores de derecha que se dicen feministas, transfeministas, pero en realidad lo que quieren es debilitarnos desde adentro. En algunos casos lo están logrando, en otros, como en esta asamblea, se expuso con muchísima precisión, y eso es interesante porque es empezar a contrarrestar esta avanzada.
1: Sí, tal cual. Y también va dependiendo mucho en los territorios y todas las similitudes que pueden llegar a tener algunos y otros, y también las diferencias. Y mientras te escuchaba atenta, pensaba en este tiempo de esta parte del año, en donde en diferentes partes del país ya se están garantizando y realizando las marchas del orgullo, que también llevan su peso, su consigna, su trabajo, y ojalá en cada organización se pueda llevar a esta problemática de que desde el encuentro y de tiempos antes también estamos luchando dentro de nuestro propio colectivo. Y bueno, ya que lo nombré, acá en San Luis se va a realizar la Marcha del Orgullo el día sábado 14 de noviembre, y también toda la organización de la comisión estamos de lleno pensándonos y organizándonos para esa fecha. Y bueno, como en toda organización, a veces uno se pone a pensar en si falta esto, lo otro, y lo que nos está faltando es encuentro para poner en la mesa, volvemos a repetir esto, todos estos temas que nos competen y nos atraviesan como colectivo. Y acá en San Luis no es menor todo lo que está pasando. Recordamos, así no se nos va tanto la hora, en breve va a comenzar el juicio oral virtual por el juicio oral del triple femicidio en Barracas. Hoy por primera vez sale a testimoniar justo Fernando Barrientos, el lesbicida de Roxana, Pamela y Andrea. Muchas organizaciones están afuera de tribunales haciendo el acompañamiento y visibilizando este juicio que esperemos a ver cómo continúa. Y luego el 26 y el 28 de octubre son los alegatos de este juicio. Así que con la comisión de coordinación de lesbicidio se puede seguir este tema, como también en diferentes medios alternativos como lo es La Bulla, Feminacida, Retaguardia, que son las personas que van a estar acompañando el juicio.
2: Sí, es una fecha muy significativa, hoy 15, también por eso, la última audiencia de este juicio del triple lesbicidio en Barracas. Veremos qué dice justo Fernando Barrientos, el asesino.
1: Asesino y lesbicida.
2: Sí, y lesbicida, que se cobró la vida de Pamela, Andrea y Roxana, y bueno, cuya única sobreviviente es Sofía, y que todavía necesitamos la reparación para Sofía, de sobreviviente de una masacre. Veremos qué pasa en esta fecha que es fundamental en este juicio. Mientras tanto, este Enredando las Mañanas sigue girando, y te agradecemos, Cintia, este pantallazo del Encuentro Pluri, que tiene muchísimos espacios de debate, de encuentro. Ayer en este Enredando las Mañanas también Ernestina, nuestra compañera, hizo un pantallazo de otras luchas, y hoy nos traes vos esta asamblea lesbiana y todo el proceso que se vivió y que se sigue viviendo hacia adentro de la comunidad lésbica en Argentina y en Latinoamérica. Te agradecemos mucho y seguiremos hablando de estos temas en este informativo federal de la Red de Medios Alternativos.
1: Así será, un placer como siempre volver a los micrófonos bulleros.
2: Nos vamos con musiquita, le decimos a Mati que anda allí haciendo magia con con los audios, que nos preparemos una musiquita si vamos a calentar el agua para el mate cuando ya son las 10:35 de la mañana.
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0: Y seguimos en este Enredando las Mañanas, siendo las 10 horas 42 minutos y ya entramos en comunicación con nuestra radio compañera Radio Cuyún. Vamos a ver si están del otro lado, a ver si podemos escucharles.
1: De un pobre me dueles.
2: Ay, están de música, Matías, qué música.
0: Tonadita bien cuyana.
2: Cuyanita, cuyanita, están los compañeros de la Radio Cuyún.
0: Exactamente, están ahí con... Ya le vamos a preguntar, ¿qué estamos escuchando del otro lado?

0: ya van a estar conectadas.
1: Volvemos entre mate y mate, acá estamos con el Juanpa.
2: Y creo que ya conectadas con la bulla y la red nacional de medios.
0: Te corrijo, red de medios alternativos.
2: Muy bien, muy bien. Ahí sí, me corrigió el Matías.
0: ¿Qué tal? Buenos días.
2: ¿Cómo le va, señor? ¿Qué dice usted por ahí?
3: Acá andamos, compañeros. ¿Quiénes están ahí? Esteban, Juan Pablo, ¿cómo andan?
2: Gonzalo Acata.
3: Ah, bueno. Ya cambié hasta los nombres. Hola, Gonzalo, hola, Juan Pablo.
1: Pero está Esteban también, ¿eh?
2: Está Esteban operando, manejando la nave, porque a Paula Ochoa la tenemos por Moreno.
3: Nos dijo que se iba para...
2: Y tenemos para gente que hace viajes internacionales, no le enviamos nada a Milei, así que...
3: muy bien, así nos gusta. Y estábamos escuchando música cuyanita, me parece.
2: Yo, sí, acá nos damos todos los gustos en vida, porque en la otra no sabemos si hay música. Claro. Entonces decimos, vamos ahora.
3: Acá dudamos de que haya otra. Por estos bueno. Pagos dudamos de que haya otra. Ahí está. Uy, se nos vino un ruidazo ahí, pero ahora me parece que se escucha bien.
2: Sí, no, los escuchamos bien nosotros, no escuchamos ninguna descarga y o ruido.
3: Ah, ahí. Bueno, muy bien, muy bien. Bueno, compas, ¿cómo andan ustedes por allá? ¿Qué buenas nuevas tienen para contarnos?
2: Buenas nuevas, que la lucha continúa. Si quiere que le digamos, hemos estado hablando con gente de FADUNG, de los universitarios, y todo lo que implica esta marcha que empezó como por las universidades, cumplimiento de la ley de financiamiento universitario, pero que hoy, gracias a la Corte Suprema, es en defensa del territorio y de la soberanía nacional, por las personas con discapacidad, por los inquilinos que alquilan, por los jubiladas y jubilades. Bueno,

0: lograron que nos juntáramos todos y que se vienen marchas en San Rafael, en el Valle de Uco y en la capital de la provincia. Así que eso para nosotros es una buena noticia, que no solo padezcamos, sino que reaccionemos a los atropellos, a la quita de derechos, al bastardeo, al tratarnos de estúpidos, ¿no? Ver un vocero presidencial diciendo, no hablen mal los medios, porque la ley en realidad está suspendida, no es que no estamos desfinanciando a las universidades. Realmente un destrato y un cinismo que no podemos explicar. Bueno, está bien que salgamos, y parece que va a ser multitudinaria la cosa acá en la provincia.
1: Bueno, en San Luis también ya está bastante organizada la cuestión. En tres ciudades hay movilización: San Luis, Villa Mercedes y nos vamos para el norte de la provincia, para en la Villa de Merlo, la zona turística también se marcha a las 5 de la tarde en estas tres localidades. Así que las universidades públicas de San Luis, la Universidad de San Luis, la Universidad de Villa Mercedes y la Universidad de Comechingones están organizadas para marchar a las 5 de la tarde, que es lo que ya se espera que sea una marcha también, unas marchas bastante importantes, porque adhieren no solamente sindicatos y centros de estudiantes universitarios y preuniversitarios, sino sindicatos de la salud, de la educación de nivel medio, trabajadores estatales, provinciales, están adhiriendo distintos sectores que se suman a esta marcha, los institutos de formación docente que en este momento están luchando por salarios dignos porque están por debajo de la línea de la pobreza. Así que muchos sectores se unen en San Luis, como en todo el país, a esta marcha federal universitaria, la número 5.
0: Totalmente, y acá con Gonzalo les podemos compartir, ¿no, Gonza? Que estuvimos haciendo notas el martes, ayer en el programa La Chispa, y les contamos que además se suman cuestiones no solo nacionales, sino provinciales, porque esta miseria, hoy marchan y han estado de paro trabajadores municipales de Guaymallén, aunque la realidad no escapa a todos, porque en ese municipio además, como ha entrado en quiebra el municipio, el intendente no tuvo mejor idea que descontar ¿cuánto a los trabajadores y trabajadoras?
2: Más de 300 lucas.
0: Claro, el 40% de su salario, quitarle todos los adicionales, dejarle el básico.
2: El intendente que había viajado a uno de los partidos a ver la selección, creo, si no me equivoco, a Miami.
0: Claro. Bueno, así que se imaginan que por donde uno toca hay efervescencia en la provincia, en los municipios, la provincia, ni que hablar de lo que sucede a nivel nacional. Así que esta tarde van a estar confluyendo muchísimos reclamos y protestas, pero que parece y esperemos que por lo menos tengan dignidad de ir, dar quórum y votar en contra. El origen de todos estos males es el famoso 70-23, el DNU, ¿no?
1: Uh-huh. Así es, sí. En San Luis pasa algo similar. Por donde se mire hay malestar, mucho malestar. Nosotros aquí hemos estado escuchando con atención los reclamos de los trabajadores del sistema de salud público, que también se suman hoy a la marcha federal universitaria. Y que están pidiendo recomposición salarial urgente. Les queríamos compartir, teníamos para compartirle varios puntos también, los docentes de los profesorados de los institutos de formación docente de la provincia, la semana pasada aquí en San Luis estuvieron movilizando adentro del instituto haciendo ruidazos para pedir el jueves pasado precisamente, recomposición salarial, porque los bonos que anunció el gobierno provincial no alcanzan, y al mismo tiempo los profesionales de la salud, de la mano de APTS, de la Asociación de Trabajadores, de Profesionales y Técnicos de la Salud de la provincia de San Luis, emitieron un comunicado y luego dieron una conferencia de prensa. Les compartimos unos minutitos del reclamo concreto que realizaba Miriam Porter, la secretaria general de APTS San Luis.
3: Que desde el comienzo de esta gestión, desde diciembre del 2023, estamos en una lucha incansable por el tema de la recomposición salarial. El trabajador de la salud ha perdido terriblemente su poder adquisitivo. Hemos presentado inclusive varias problemáticas, como por ejemplo la lucha que estamos llevando adelante por el tema de las recategorizaciones. Esta provincia tiene una ley de carrera sanitaria con un escalafonamiento que está designado por el Poder Ejecutivo y no lo está cumpliendo. Llevamos 3 años de demora, más de 100 recategorizaciones que tenemos, que se basan en el decreto de necesidad y urgencia que hizo el señor gobernador apenas asumió la gestión. Está frenado todo lo que es recategorizaciones. Por otro lado, tenemos la pelea en cuanto a las especialidades. Se han dejado de pagar especialidades de las disciplinas médicas, de las distintas disciplinas. Son 25 especialistas, distintas disciplinas médicas, de las cuales se habían dejado de pagar las especialidades. Ya tenemos la presentación también de manera con carta documento. Toda la información está presentada con nuestro asesor legal en los ministerios y bueno, esperamos tener respuestas.
0: Bueno, realmente tremendo. Acá también, quizás acá lo notamos en la ausencia de médicos y médicas y personal de la salud, pero también tienen esto que nos venía sucediendo, que muchos se han terminado yendo a Chile, por ejemplo, a trabajar. Una de las cosas que también se suma esta tarde. Aunque les hacemos un comentario, y no sé cómo lo ven allá, acá cerrando, que si uno ve los medios más comerciales de la provincia, solo hablan de quinta marcha universitaria. Desconocen la pluralidad y la diversidad de reclamos de diferentes sectores que están confluyendo en la marcha que consideramos que va a ser masiva, aún si llueve, como es el pronóstico en esta provincia.
1: Sí, sí, sí, eso advertimos también acá, se reduce solamente al ámbito universitario, mientras que sabemos que es una amplia marcha que distintos sectores, como le decíamos al inicio, están convocando a marchar. Así lo hace, por ejemplo, APTS, la Asociación de Profesionales y Técnicos de la Salud, que tiene en sus redes digitales la convocatoria a la quinta marcha federal universitaria por educación, salud pública y salarios dignos, dicen, y convocan en las 3 ciudades de la provincia a marchar. Bastas de salarios de pobreza en San Luis. Es una convocatoria amplia de muchos sectores de trabajadores que le están pasando mal, muy mal, y que bueno, los gobiernos provinciales aliados a Milei miran para otro lado, tiran bonos, pero que no están alcanzando.
0: Bueno, compañeros y compañeras, después compartiremos la semana que viene. Hay cosas muy lindas también que hoy hemos estado charlando. Por ahí les vamos a contar cómo ha ido el festival Va Poesía, que va a andar por las cárceles, por los centros de detención, que va a tener espacios públicos, ¿no? La literatura y la inclusión es el eje de este encuentro de poetisas y poetas en nuestra provincia, que después se va a la Ciudad Autónoma de Buenos Aires. Arranca el próximo lunes, así que el 22... cuando todavía esté en nuestra provincia, porque termina el 23 el recorrido, por ahí les estamos contando también algo de eso lindo, porque a pesar de tanto, de tanta lucha y de tantas injusticias, el pueblo celebra, crea, ¿no? Y renueva la vida.
1: Qué bueno, interesantísimo lo que nos cuentan, así que esperamos info de eso también, porque no se trata solamente de pálidas, hay resistencia con arte, con música, con poesía, y está bueno que también lo podamos difundir. Gracias, compas, por este tiempo, les mandamos un abrazo grande.
0: Abrazo grande acá con Gonzalo, con Esteban y quien les habla, y Paula también, y Cecilia, que aunque no están hoy en el programa, son parte del equipo.
1: Han estado trabajando para que salga al aire entre Mate y Mate.
0: Totalmente, totalmente.
1: Bien, bueno, abrazos, compañeros, nos encontramos la semana que viene.
0: Cariños.
1: Estábamos escuchando a los compañeros de Radio Cuyum con la conexión de los días jueves, ellos desde... Mendoza realizan de lunes a viernes diferentes radios de Mendoza entre Mate y Mate, y conectamos un ratito con el Enredando las Mañanas para ver qué está pasando es más cerca de Chile. Les marcaba. Esta es la típica tensión de que nos meten ese pensamiento colonial de separar,
4: de poner límites, ¿no? Siempre sí. Poniendo límites, sí. Los estados
1: que se vaya. Los mendocinos son más, yo de chica tengo esto, así que me decían, los mendocinos son más de Chile. Nosotros, como, ¿qué sentido tiene eso? No sé, bueno, sí, con el tiempo obviamente fuimos entendiendo los sentidos que tiene, pero es muy común en estos pagos puntanos escuchar eso.
4: Claro, te escuchan el acento y comienzan a preguntarse, a ver, ¿de dónde sos? Porque tiene un acento raro, ¿no?
1: Que se vayan para Chile. Claro. ¿Qué hacen acá? ¡Qué horror! Bueno, esa es la idiosincrasia chilena. Porque los chilenos son todos unos traidores. Ay, arranca.
4: Entré en duda.
1: Ya,
4: no
1: sé de ahí al pequeño fascista puntano hay un pelín. Bueno, lo cierto es que estuvimos ahí dialogando con nuestros compas, que es un gustazo dialogar con compañeros de Radio Cuyum, radio emblemática de Mendoza, y que nos compartían ahí un poquito de cómo se viene la marcha federal universitaria. 10:58 de la mañana. Si les parece, escuchamos música y regresamos en este informativo federal de la Red de Medios Alternativos, el Enredando las Mañanas.
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0: 11 horas 9 minutos en todo este territorio argentino y por el Enredando las Mañanas. Recuerden que nos están escuchando por www.rnma.org.ar. Desde allí nos están escuchando y por los distintos medios que componen y forman parte de esta red de medios alternativos. Así, y seguimos adelante.
1: Así es, seguimos adelante en este informativo de la red de medios, que hoy salimos desde San Luis por Radio La Bulla. Y estamos en comunicación con Pancho Ledesma, Francisco Pancho Ledesma, integrante de la Fundación Celebrar la Memoria, desde San Luis, porque en estos días nos enterábamos a través de los organismos de derechos humanos de una noticia, la verdad, que es muy repudiable y que por eso distintas organizaciones de derechos humanos de la provincia emitían comunicados, entre ellos Celebrar la Memoria, y es que...
2: Disculpa que interrumpa, pero se corta y se escucha todo entrecortado. En este momento ya no te estoy
1: escuchando. Ah, y a ver, ahí nos dice Pancho que se escucha cortado. Vamos a ver si nos puede escuchar bien, o si lo podemos llamar de nuevo. Porque es un tema que nos preocupa un montón, y es que empezó a circular a través de los organismos de derechos humanos que un edicto del Tribunal Oral Federal publicado en el Boletín Oficial de la provincia con fecha del 12 de octubre expresa que la intención de dejar en libertad al genocida Miguel Ángel Fernández Gess. A ver si ahora nos escucha. ¿Nos escuchás, Pancho?
2: Te escucho mejor. Ah. No bien, pero mejor. Claro, que te entiendo.
1: Bueno, vamos a ver ahora si podemos establecer conexión un poquito mejor. Nosotros te escuchamos con un poquito de eco, esto de las comunicaciones, pero para que nos cuentes, Pancho, ¿cómo es la cuestión que ustedes han estado desplegando con mucha precisión en el comunicado de la Fundación Celebrar la Memoria respecto de la solicitud de otorgarle libertad al genocida Fernández Gess?
2: Sí, mira, nos enteramos de casualidad porque alguien vimos en el boletín oficial del día 12, que era feriado, el día 12 de octubre, vimos ahí un edicto que había sacado el juzgado federal, el Tribunal Oral y Federal de San Luis, donde se advertía de que había un pedido de libertad condicional para el asesino genocida Miguel Ángel Fernández. Inmediatamente nosotros activamos toda nuestra defensa, porque no es común que no nos hayan informado todavía, no nos han mandado cuando tiene la responsabilidad del tribunal de avisarle y de informarle a la víctima, de notificarla de esta de este cambio de condiciones de detención del victimario, ¿no? Así que por supuesto que nos preocupamos bastante, porque dejar en libertad a Fernández Gess, que fue el jefe de la banda criminal asesina más importante que ha tenido el país, y que además formaba parte de otra de una banda superior que asesinaba y violaba y secuestraba y robaba no solo bienes sino niños. Es realmente muy, muy lamentable para la sociedad, ¿no? Porque estos tipos demostraron la capacidad de organización, de odio y de crueldad que tuvieron durante 6 años. Dejarlo en libertad tiene todas las posibilidades de volver a reorganizarse y armar, y el peligro que corren las víctimas, los testigos, y todos aquellos que tuvieron el coraje de presentarse a los juicios y denunciarlos. Muy, muy, muy preocupante, pero aparte va en contra de todos los tratados internacionales y que prohíben ese tipo de libertad para los genocidas y los condenados por delito de lesa humanidad y por... también por violaciones, ¿no? Y cuestiones de asesinato contra con síntomas de odio o contra las mujeres, ¿no? Uh-huh. Y el artículo 14 del Código Penal argentino es muy claro, dice que los condenados por delito de lesa humanidad, al igual que por los de guerra, no pueden acceder a libertad condicional impuesta, tampoco los reincidentes en estos delitos. Todos aquellos que hayan llevado a la tortura y la tortura haya conducido a la muerte, como en el caso de San Luis, nosotros tenemos al Django Rodríguez, que lo torturaron ahí donde era la caja social antes, que era la policía de investigaciones. Uh-huh. Murió en la tortura. Y Fernández Gess era el que responsable de todo eso, era quien decía quién vivía, quién moría, quién iba preso, quién desaparecía. Entonces es realmente lamentable que San Luis tenga que estar siempre con la guardia en alta, porque no te dan respiro, ¿no? Pero bueno, nosotros no vamos vamos a hacer todo lo posible para que estos beneficios no le correspondan a estas personas. Por ahí nos quieren correr por el lado de la humanidad. ¿De qué humanidad están hablando? A nosotros nos piden humanidad cuando hace 50 años estamos buscando a nuestros compañeros desaparecidos, cuando estamos buscando a los nietos que faltan, y ellos tienen la información en el puño de la mano. Uh-huh. Y nos piden a nosotros humanidad. Un gesto de humanidad sería que ese señor dijera por lo menos la zona donde están enterrados nuestros desaparecidos en San Luis, que son 6.
3: Sí.
2: Entonces, sí.
3: Sí, no, y que además Fernández G. fue condenado a prisión perpetua 2 veces en los juicios de delitos de lesa humanidad aquí en San Luis. Dos veces condenado a perpetua y todavía no hablan, siguen sin hablar. Entonces ese es el estado de situación.
2: Claro, fue condenado en 2009 y en el 2015. ¿Entendés? Por crímenes de lesa humanidad, por violaciones, por tortura, por asesinato, por apremios, por detenciones ilegales. Miren quién es ese señor, ese viejito bueno. Es un carnicero. Era de él dependían toda la vida y la libertad de los ciudadanos de San Luis durante 6 años. Y ahora quieren darle el beneficio de la libertad condicional porque es un viejito. No funciona así la cosa. No es una cuestión de edad. No es una cuestión de edad. No hay que confundir la clemencia con la complicidad ni las razones humanitarias por impunidad. Si necesita la atención médica que necesite, y nosotros vamos a bregar para que se la den. Es decir, ahí por ahí quizás en contra de nuestros sentimientos, pero como corresponde en la cuestión de lo que es la ley argentina y como son los tratos humanitarios. Pero de ahí a querer dedicarme a libertad condicional hay un trecho muy largo, ¿no?
3: Sí. Y en concreto, Fernández G. fue condenado por el asesinato de Graciela Fiocchetti, la desaparición de tu hermano Pedro Ledesma y Santana Alcaraz y la tortura de Víctor Fernández, ¿verdad, Pancho?
2: Sí, fue condenado en el primer juicio, fue condenado por eso, por esos tres crímenes, por Santana Alcaraz, por Graciela Fiocchetti, por la desaparición de mi hermano y por la tortura al gringo Fernández. Pero en el segundo juicio fue condenado por la desaparición de García, por la desaparición de Norasco Lele, por la desaparición de Domingo Chacón, por la desaparición de Pérez en Mercedes, fue por los asesinatos de lo que fue el profesor Frum y el profesor Dante Bodo en Mercedes. Por el asesinato de Django después de la tortura, y bueno, y por los apremios y torturas a cientos de detenidos. Ese es el nene que quiere quedar en libertad, viejito. ¿Eh? No solamente los crímenes de Graciela Santana y la desaparición de mi hermano. No, tiene 5 desapariciones más, tiene 3 crímenes más. Entonces no es un hecho aislado. Este tipo organizaba y planificaba todo. Él tenía lo que se llamaba la comunidad informativa o la comunidad de inteligencia, que la integraban los servicios de inteligencia de la Policía Federal, de la Policía de la Provincia, de la Base Aérea de Villarreino, de Mercedes y, por supuesto, el Ejército. Él tenía toda la información. Él con el teléfono, como que ha demostrado en el juicio, determinaba quién moría, quién desaparecía, cuáles eran los más rebeldes para desaparecer y cuáles eran los que había que asesinar y cuáles eran los que había que condenar. Ese era Fernández, ese viejito que quiere salir en libertad ahora.
3: Y que ustedes, los organismos, los familiares víctimas de la última dictadura militar, se enteran por el boletín oficial. O sea que ahora tienen que estar sentados a la computadora todos los días viendo cuáles son las noticias en el boletín oficial.
2: Exactamente es así. No, todavía ninguno de los querellantes hemos tenido, en el caso mío, no he sido informado. No he sido informado como... ni siquiera informado, ni me han comunicado, pongámoslo en otra jerarquía, pero cuando la ley dice expresamente, en cualquier de los delitos comunes, y sobre todo en esto, que no tienen la posibilidad, no hay ninguna ley que permita que esta gente pueda quedar en libertad, que pueda salir en libertad, no hay absolutamente nada, no hay ninguna ley que les permita, porque los delitos no prescriben, porque hay una ley que es la expresamente excluido de la salida transitoria, semilibertad, condicional, prisión discontinua y libertad asistida, a quienes cometen homicidios agravados, secuestros, seguida de muerte, tortura, seguida de muerte, abusos sexuales agravados, todos ellos figuran de los que no se juzga como beneficiarios de salidas transitoria. Todo aquel crimen que se considera como de lesa humanidad no pueden acceder a esos beneficios. Entonces, y hay un fallo, mirá, hay un fallo de la Corte Suprema que es el fallo Maceo, donde dice que los indultos y las amnistías para estos delitos son inconstitucionales, son incompatibles con los tratados de derecho constitucional. Hay un juez de la Suprema, hay un fallo de la Corte Suprema de Justicia de la Nación, que es el fallo Maceo, que es en el 2007, donde dice exactamente eso, que los indultos y las amnistías para estos delitos son inconstitucionales e incompatibles con los tratados internacionales de derechos humanos, a los cuales Argentina está adherido y tiene el rango constitucional. Entonces no hay forma. Esto pasaba por un descuido, creo yo. Yo quiero que tener fe en la justicia y creo que por ahí todavía tenemos tiempo que nos notifiquen el Tribunal Oral y Federal. Pero si alguien no veía este edicto, no sé qué podía pasar. Si a alguien no se le daba por levantarse todos los días, como todos los puntanos nos levantamos todos los días y lo primero que hacemos es leer el boletín oficial. Entonces es una barbaridad. Y aparte transferiendo la responsabilidad a nosotros, su libertad, es decir, si nosotros no hacemos absolutamente nada o no nos enteramos, es decir, no, mire, el delito salió, ustedes no actuaron. Me parece que es muy duro. Mi papá tiene 97 años, le digo, mira, segundo, está pasando esto, porque por supuesto que está informado de todo esto, y dice, la puta madre, ¿no nos van a dejar en paz?
3: Tal cual.
2: Esa fue su respuesta.
3: Tremendo.
2: Entonces, bueno, paren, muchachos, paren. Y bueno, y nosotros tenemos que seguir permanente con la guardia en alta. No vamos a hacer todo lo posible para que esto no llegue a buen puerto para este genocida, asesino. Y ya estamos trabajando constantemente. Ya vamos a hacer nosotros, vamos a presentarnos en el tribunal a motu propios, porque aparte hay una ley que dice que nos tienen que avisar de cualquier alteración en la condena, en las condiciones de detención y de condena de los detenidos. Tienen que avisarle a la víctima. Sí. Imagínate la capacidad de estos tipos para organizar represión, para organizar y tomarse venganza. Si ahora que están encerrados han cometido hechos. No, está muy reciente lo de nuestro querido Julio López. Sí. En pleno juicio se lo robaron.
1: Sí, sí.
2: Imagínate estos señores que fueron a visitar a los detenidos en la cárcel de Marcos Paz. ¿Qué nenes que hay ahí? ¿Eh? ¿Qué nenes que hay ahí? Imagínate si ellos en libertad, con esta gente que los fue a visitar, que también tiene poder, no pueden organizar una red o banda que te haga desaparecer o asesine testigos, tipo sicarios.
1: Sí. Y como vos decías al inicio de este diálogo, Pancho, no han mostrado arrepentimiento, siguen sin decir dónde están los nietos y nietas que aún faltan encontrar. No hay indicios de arrepentimiento en el genocidio que perpetraron en nuestro país. Entonces, ¿por qué habría que pensar entonces en una libertad condicional para este nefasto personaje de la última dictadura militar que actuó aquí en San Luis?
2: Pero va más allá, no, mira, en una audiencia de juicio, estábamos en pleno juicio y salió el tema de los desaparecidos y no sabíamos dónde estaban, y gritaron los condenados, y nunca lo van a saber. ¿Entendés? Estaba Pla, estaba Fernández Gés, estaba Orozco, estaba Pérez, estaba todos los imputados ahí. Y lo gritaron en plena audiencia, en plena sesión del juicio, con el tribunal en pleno, con la fiscalía, con las querellas y con los familiares presenciando la audiencia. Entonces, ¿de qué me venís a hablar? Así que nosotros tenemos que ser los humanos, tenemos que tener un gesto de humanidad. Sí, lo tenemos. Mire, tienen todas las atenciones médicas que necesitan, todas. Todas. Por ahí, en contra de nuestros sentimientos, te vuelvo a decir. Pero sí, como corresponde. Como corresponde a cualquier ser humano. Pero no nos vengan con que decir, che, sea bonito, déjelo que salga. No, no, ese tipo tiene la información de donde están nuestros compañeros en San Luis. Tiene la información completa donde están enterrados o tirados los restos de nuestros compañeros desaparecidos en San Luis. Él la tiene ahí en la mano.
1: Sí.
2: Entonces, nos pide a nosotros, humanidad. ¿En serio nos están diciendo que nosotros tenemos que ser humanos?
1: Sí, tremendo. Hay un clima de época, definitivamente, y San Luis no es ajeno a ese clima de época que viene desde el mismísimo Estado y sus poderes, que es cambiar el relato que se ha construido sobre la base de las organizaciones de derechos humanos en Argentina, sobre la última dictadura cívico, eclesiástica, empresarial, militar. Y esto es un ejemplo de ello.
2: Pero es así, mirá, también tenemos que ser conscientes del avance que están teniendo los sectores de ultraderecha en Argentina y en la región. Y lo están provocando. Si vos ponés mi Facebook cuando yo publico a los compañeros desaparecidos alguna información, siempre hay dos o tres idiotas que te dicen volver al banco, ustedes son los asesinos. ¿Entendés? Entonces, esa gente, esos soldaditos gratis, estúpidos que tienen, ¿vos te crees que no, si los convocan para una acción de represalia contra los testigos, contra los ex detenidos, no lo van a hacer? Pero van a ir contentos, se van a ofrecer, se van a ofrecer. Sí. Entonces, no, hay que tener cuidado con esto, hay que tener cuidado. Yo creo que esta puertita, si nosotros, ellos logran que este genocida de Fernández que quede en libertad, esa puertita se va a convertir en un portón por donde van a salir todos, porque va a sentar jurisprudencia.
1: Tal cual.
2: Va a sentar jurisprudencia.
1: Va a ser un portón, coincidimos, un portón por donde van a salir todos los genocidas que están esperando ahí.
2: Exactamente. Esto no es una cuestión aislada de San Luis, de que ellos tienen la red de abogados, donde hay uno que la integra, que es Vidal, que lo defiende a Fernández Gés. Ellos están conectados nacionalmente.
1: Sí.
2: Entonces buscan descuidos y lugares accesibles, o pensando que la gente está más distraída, o que quizás los controles judiciales son más tenues, para intentar estos zarpazos. Aquí en San Luis no hay ningún detenido en la cárcel. Están todos con prisión domiciliaria y están todos sin ningún tipo de control. La Policía Federal dice que no tiene suficiente dotación de personal para poder poner una consigna en la puerta de cada uno. Y la Justicia Federal te dice que no tiene presupuesto para poner la tobillera. Ah, ahora sí, algún de esos pibes que vendieron droga o por alguna cuestión de violencia de género que son gravísimas, o para las estafas o para cualquier otro tipo de delito, están las pulseras. Están las pulseras. Ahí están las pulseras, tipos que han estafado, quizás con mucho ingenio, no deja de ser un delito, obviamente, ¿no? Pero ellos tienen pulseras. Los que no tienen pulseras son los que no sirven. Para eso no hay presupuesto.
3: Tremendo. Bueno, Pancho, te agradecemos estos minutos de diálogo. Lo importante es esto, que distintos organismos de derechos humanos de San Luis salieron al instante a marcar postura, así que vamos a seguir de cerquita cómo avanza esto, y sabemos que siempre está la posibilidad del diálogo con la bulla para que ustedes nos vayan anoticiando de esto, que no es una cuestión menor. Gracias por el diálogo, Pancho.
2: No, gracias a ustedes, ¿no? de corazón, y ojalá haya más bulla como la de ustedes. Realmente son espacios que hay que defenderlos y hay que agradecer los que existen. Gracias, Noé. Saludos a todos, equipito ahí y a la audiencia.
3: Abrazos, y nos vemos hoy en la marcha federal.
2: Por supuesto, hoy en la marcha estamos.
3: Ahí está. Bueno, dialogamos con Pancho Ledesma, integrante de Fundación Celebrar la Memoria de San Luis, familiar de desaparecidos de Pedro Ledesma. Noticia espeluznante la que en esta semana nos anoticiamos aquí en la ciudad de San Luis, y que está ligado a la avanzada de la ultraderecha. No hay otra lectura que eso, y que con claridad lo decía recién Pancho Ledesma. Es la verdad que cruento que los familiares de víctimas desaparecidos y los sobrevivientes de la última dictadura militar se enteren por el boletín oficial la posibilidad de que el genocida Fernández Hess quede con libertad condicional. La verdad que es una avanzada fascista tremenda, a la que los organismos de derechos humanos de San Luis al instante salieron a repudiar. Seguiremos de cerca este tema aquí en San Luis, porque es preocupante, como decía Pancho Ledesma, si queda en libertad Fernández Hess, en libertad condicional, no es una puerta para que sentar precedentes para los otros genocidas que están en la misma situación, sino que es un portón gigante para que anden sueltos los genocidas de la última dictadura cívico-eclesiástica empresarial militar en Argentina.
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1: ...11:38 en este Enredando las Mañanas, esta mañana informativa por la red de medios alternativos www.rnma.org.ar. Desde allí nos están escuchando y ya entramos en conexión, entramos en comunicación con nuestra compañera Mónica García Felipetti desde Rosario. Nos estás escuchando por ahí, querida compañera, que hace mucho no te hablamos.
2: Hola, compañeras, compañeros, ¿cómo están? Muy buenos días. ¿Cómo están? ¿Bien?
3: Muy bien, acá con un viento cuyano, que qué decirte, querida, pero bueno, así estamos.
2: Cuestiones del clima, está raro el clima. Vamos acá a tener que tomar todos vitamina D, parece.
3: Acá estamos con el niño, el fenómeno del niño a todo dar. Así que seguramente en Rosario igual.
2: El niño, la niña, el padre, la madre y el Espíritu Santo, amén, más o menos. Bastante confundida y confundidos estamos ya. Bueno, ¿cómo andan ustedes? ¿Cómo ha ido ese encuentro, más allá de que estuve escuchando y siguiendo por la red y por los medios y las compañeras fundamentalmente que estuvieron participando en lo que se iba relatando?
3: Pero mirá, qué decirte, una felicidad de estar en Córdoba, una... multitudinario fue este encuentro, Mónica, no sabes, todavía no nos alcanza el tiempo. No nos alcanza el tiempo para todo lo que hay que hacer, ¿no? Hay que desdoblarse para ir a asamblea, taller, actividades culturales al mismo tiempo, marchas. Es la verdad que un mundo, tres días de tremenda felicidad.
2: Claro, muy, muy, muy, muy compacto en realidad, pero bueno, también más días a veces sería imposible poder sostenerlo, ¿no? Hay que pensar en esas cuestiones, pero es cierto que cuesta estar presente en todos lados. Bueno, compas, sí, tiempo que no estábamos hablando, ya en algún momento nos iremos emparejando un poco, ¿viste? Que dice que no hay mal que dure 100 años ni cuerpo que lo resista. Así que ya en algún momento estaremos un poco mejor. Vamos por la positiva. Bueno, por lo menos eso, digamos. Ahora a todas y a todos nos toca rezar por la salud del Papa, eso sí.
3: Acá estamos en eso, hasta velita. Sí. Ah, bueno. Por favor.
2: Ciertamente sí. Viste cuando estás escuchando la radio y otra vez te pasan el parte médico cada 3 segundos más o menos y querés leer un diario y tenés 200 titulares sobre lo mismo y ya no sabés qué hacer porque ya me enteré de la salud del Papa, ya está. Ya sé inclusive de todo en su operación, cómo se levantó, cómo desayunó, cómo hizo absolutamente todo. Pero bueno, es lo que hay. Son entre los lingotes de oro y el Papa no nos falta absolutamente nada.
3: Y, sí, la verdad que lo del Papa es un temón, porque...

0: otra pintada se escapó, lo que causó
1: se logró.
0: El repudio de todos los cordobeses de bien, que de lo único que hablaron fue de la pintada sobre una pared, querida, qué decirte. Los enojos más grandes no causó.
1: Claro, pero va más allá de la Avenida del Papa y que estos hayan salido a repuntuar un poco las ventas en la pinturería, porque la verdad que ciertamente en gran parte de los encuentros se ha tomado más la noticia de alguna intervención artística, algún graffiti, fundamentalmente en las iglesias, que el encuentro en sí de tres días, como vos decís, que no alcanza el tiempo y no podemos desdoblarnos para estar en un montón de paneles, de encuentros, de actividades culturales, de debate, digo, un montón de cosas que nos interesa. O sea, en general el tema de las pintadas pasa a ser el titular del diario del lunes, ¿no?
2: Claro, que eso también es político, ¿no? Porque apuntar directamente a eso y no apuntar a la agenda, ¿no?, del futuro, ¿no?, que hablan las compañeras en los encuentros, también es una posición política que adoptan también los medios de comunicación.
1: Exactamente, porque los medios de comunicación masivos generalmente no van en búsqueda,
2: no.
1: En busca inclusive, hasta te diría desde un punto de vista para el debate, si se quiere, ¿no? Pero no van en busca de, bueno, tratar de encontrarse, participar, ver en el lugar, tratar de hacer reportaje, qué sé yo, inclusive un reportaje que después vos vas a decir, que yo como periodista puedo decir tranquilamente que no acordás, pero que es una palabra, bueno, esto, libertad de prensa, que les gusta tanto, ¿no? Sino que directamente es o alguna foto de la marcha como para mostrar la cantidad de gente y empiezan las especulaciones si son 15.000 o 150.000 las personas que asistieron, y después el tema de las pintadas, pero es algo, es algo a lo que estamos acostumbrados con los medios oligopólicos, obviamente, bueno. Para eso estamos el resto de los medios, para intentar, bueno, dar a conocer lo que se debate en realidad, lo que se denuncia y, bueno, un poco los posicionamientos que van saliendo de este tipo de encuentros.
2: Y bueno, ¿y qué se está denunciando por estas horas, por estas semanas, por estos días en Rosario, Moni?
1: Bueno, como todo, siempre hay algo para denunciar. Creo que estaba escuchando a los compañeros de Radio Cuyún, ¿estoy bien?
2: Sí.
1: Que decían,
2: sí.
1: Bueno, por lo menos... Ya no decir si estamos bien o mal, por lo menos seguimos peleando, dijo el compañero, y me pareció importante. Bueno, eso ya es lo importante, ¿no? Bueno, yo te propongo lo siguiente. Pequeño marco hago, Mati, y me parece como que sería muy importante escuchar primero el testimonio de Federica, que es una estudiante, ahora contamos bien de qué colegio, y escuchar la FEDA y sobre esa base avanzar. Primero, una pequeña intervención como para que no, pues sabemos que es un noticiero nacional, así que por lo tanto nadie tiene por qué saber de lo que estamos hablando, lógicamente. Hoy vamos a estar hablando de lo que son los reclamos que se vienen llevando adelante desde hace más de un año en lo que es el complejo Gurruchaga. El complejo Gurruchaga, a ver, para poner un poco en contexto, es fundado en el año 1990. Previamente era la escuela primaria, creo, número 71, ¿no? Pero después se conforma como complejo, no solamente con el anexo de lo que son, a ver, las salitas estas de 3, 4 años, más o menos. Yo me pierdo ahí, ya son muy chiquitos para... ahí ya me perdí con estas cuestiones. Pero anexar, digamos, lo que sería la digamos, no preescolar en sí, pero las salas de las más y los más chiquitos. Y después anexar también una etapa de secundaria, ¿no? O sea que estamos hablando de un complejo que tiene historia, pero no tantos años, ¿no? Porque estamos hablando de 35, 36 años de que se constituyó como complejo. Pero es un complejo público aquí en la ciudad de Rosario, ubicado en calle Caferata y Salta, pero con mucha trayectoria y aparte con una currículum, una pedagogía muy, muy específica, ¿no? Donde siempre se ha optado con mejores o peores momentos, pero siempre se ha optado por el debate pedagógico, se ha optado por una cantidad de actividades extracurriculares, que las y los estudiantes tengan participación dentro de los debates del colegio. Y de hecho, ahora cuando vayamos a escuchar a FEDA y después yo también les pueda relatar algunos de los carteles de los cuales FEDA va a hablar, entender también cómo es la relación.

0: relación inclusive de las alumnas y los alumnos claro. con el personal directivo, ¿no?
1: Sí.
0: O sea, no tanto, a lo mejor no me va a entender, a nuestra época, que tener que ir a hablar con la directora o el director era juntar coraje y a ver la más valiente o el más valiente, inclusive dentro del centro de estudiantes, bueno, saber que tener que hablar con una profesora o un profesor, llevar adelante en algún momento directamente era la denuncia, porque no yo no recuerdo muchos espacios de diálogo donde se pudiera plantear a una docente o a un docente determinadas situaciones que evidentemente no estaban colaborando ni desde lo humano, digamos, ni desde lo pedagógico, sino que tenías que partir directamente a hacer una denuncia con lo consiguiente que seguía, que era el rojo en la libreta, ¿no? Era mucho más complicado. Bueno, nuevas generaciones, nuevos proyectos, y la Escuela Gurruchaga es un proyecto, digamos, que por lo menos dentro de aquí, de lo que se conoce como, digamos, dentro de lo que es la educación pública, tiene su recorrido y tiene búsquedas por lo menos diferentes. Está bien.
1: Sí.
0: En contexto, rápidamente, estamos hablando del Complejo Gurruchaga, fundado en el año 90, anteriormente fue solamente escuela primaria, y que sufre una intervención por parte del Ministerio de Educación más o menos abril-mayo del año pasado. Así, Mati, si te parece bien, podríamos escuchar a Federica. Federica sí. es una alumna del colegio, alumna de, creo que segundo o tercer año, más o menos. Y bueno, es una de las alumnas que ha estado charlando con nosotros. Yo después les voy a contar un poco lo que he podido charlar con ellas y con ellos por fuera de micrófono o por fuera de las grabaciones.
1: Escuchemos
0: a Federica y después seguimos.
1: Muy bien, escuchamos.
2: Primero que nada, estamos hablando de la secundaria Gurruchaga, ¿no? La situación es parte del complejo Gurruchaga, pero es particularmente la situación de la que vamos a hablar hoy, sería de la secundaria. El conflicto surge el año pasado, en mayo, abril, por problemas administrativos de la gestión anterior. El ministerio interviene a la escuela y pone a dos personas, la directora, que ya estaba dentro de la escuela trabajando, y al vicedirector, que lo sacó desde afuera. El conflicto empezó ahí, porque estos directivos que puso el ministerio eran muy, más que nada el vicedirector era muy inepto. No, tenían los dos malos tratos con los estudiantes, comentarios desubicados, fuera de lugar, y se han firmado actas de que no lo hagan más y todo eso, pero no nos escuchaban. Entonces, de ahí surge expresarnos lo que estábamos expresando antes de otra manera, de los carteles. Ahora, actualmente, o sea, primero fueron un par de carteles que hicieron un grupo de chicas de un curso. Se viralizó gracias a la cuenta de Instagram de la intervención no da para más. Después se suman más chicos, se hacen más carteles, los sacan de vuelta, y de ahí ya, cuando viene una persona del ministerio a dar una reunión en representación que pidieron los padres, un jueves, los esperamos como con 700 carteles, ¿no? Entonces, eso fue escalando, se fueron sumando más chicos. Entonces, cuando salen de la reunión de padres, madres, con Antonella Ezequiel y el señor del ministerio, se los recibe con todos los carteles y todo el conflicto. Luego de eso, en realidad a los directivos ya el diálogo estaba completamente, era irrecuperable, ¿no? Era una instancia que ya había pasado, porque lo que planteaba el ministerio era recuperar el diálogo. Bueno, una vez que ya los recibimos el jueves, después de que hayan salido a la reunión con cantos, poniéndolos en cara todas las cosas barbaridades que hicieron, después de eso fue la manifestación, la concentración en la puerta de la escuela, que vinieron compañeros de otras escuelas, de la FESER, nos acompañaron porque estaban en la escuela los directivos, y también, así como ellos, estaban distintas secretarias del área de territorio del Ministerio de Educación, ¿no? Y ahí se hace las reuniones, se convocan a las 5:30, y nosotros a las 5 convocamos a que se a que concentrarnos en la puerta del aburro, que ahí fueron la manifestación, ¿no? Que hay distintas imágenes, cortamos la calle, Salta y Caferata, cortamos la cuadra esa de Salta entre Caferata y Biondo. Luego de eso, el ministerio entiende que ya el diálogo es completamente imposible. Los directivos, los anteriores directivos, ya no vienen más a la escuela, ya no se retiran, ¿no? Que me parece una decisión, acá meto algo subjetivo, me parece una decisión que se tendría que haber hecho antes, o sea, ya se les tomó en cara, ¿no? Lo que habían hecho y entendieron por fin que el diálogo no era una opción. Entonces, bueno, y ahora la situación actual es que están, hay secretarias, distintas secretarias del ministerio en la escuela, hoy, haciendo como grupo, hoy vino la supervisora, si no, están distintas personas del área del ministerio. Están haciendo las reuniones con los padres y madres de todos los años, escuchándolos, para hacer la evaluación, para ver qué decisión toman ahora. Si de terminar la intervención, si de llamar a escalafón, si de seguirla. Esta es la situación actual. Y en relación a otras escuelas, en la NIGE se debatió, se llevó a asamblea y todo eso, pero creemos, más que nada yo creo que es bastante importante que se hable en otras escuelas, porque también a lo mejor están pasando por lo mismo, y que se replique, que está buenísimo, porque yo creo que lo que logró la Burru fue que todos los estudiantes estuvieron participando de la lucha. Entonces, bueno, nada, eso me parece que estuvo muy bueno y que es algo que no habíamos logrado. Y en otras escuelas, eso lo queríamos llevar a otras escuelas, pero bueno, nada, primero terminar bien acá, analizar todo, y a mí me gustaría llevarlo a otras escuelas, a estos formatos también, ¿no? Porque creo que es muy importante en estos tiempos reivindicar la lucha, y la lucha estudiantil de nosotros, y que venga de nosotros, y que sea genuino también, ¿no? Y luchar para pensar, y para defender las cosas que realmente nos importan, y pensar qué cosas nos importan, y porque hay que defenderlas, o cosas así, ¿no? No ir a gritar y todo eso, o sea, obviamente es muy importante el ruido, pero también me parece muy importante poder reflexionar. Y creo que lo que logramos fue que reflexionamos, y también lo que pedimos, que era que se vayan los anteriores directivos, lo logramos, porque, bueno, justamente como dije, anteriores ya los directivos se fueron, y ahora veremos qué sucede.
1: Bueno,
0: bueno, Mati, ahí escuchaba... Sí.
1: Sí, no, ahí no, estábamos
0: decía
1: escuchando.
0: Que ahí escuchábamos a Federica, alumna del complejo Gurruchaga. Entonces, para poner un poco en contexto, la intervención se da en abril-mayo del año pasado. La intervención se da y supuestamente se iba por escalafón, digamos, a nombrar a los nuevos directivos. La intervención y el corrimiento de la anterior dirección, fundamentalmente había alguna cuestión de denuncia, inclusive por parte del centro de estudiantes, de algunas tareas extracurriculares. Por ejemplo, ellos tienen todo un recorrido en cuanto al tema de teatro, cine, no solamente como práctica, digamos, de hecho tienen terminación también en medios, digamos, como terminación pedagógica, ¿no? En la cuestión de medios de comunicación, sino que aparte, bueno, una muy buena sala armada, que ha sido robada, por cierto, hace un tiempo, hace un año más o menos, ha sido saqueada absolutamente con muy buenos equipos, pero ellos, aparte de todas estas terminaciones, tienen una cantidad de actividades extracurriculares, inclusive la huerta para las alumnas, para los alumnos, es muy importante, ¿no? Porque también hay una terminación que creo que más o menos debe ser como en todas las escuelas, se define a partir de cuarto año. Una de las terminaciones es sobre alimentación, ¿sí? Entonces, una escuela bastante especial en esta cuestión. ¿Qué pasa? Hay un corrimiento de parte de los directivos, no de lo que está hablando Federica, sino anteriormente a esto, porque justamente había algunas cuestiones bastante burocráticas y administrativas donde se empiezan a bajar talleres, actividades extracurriculares, un poco con la consigna de que no existía seguro, digo, cuando hablo de seguro hablo de la contratación de póliza de seguro, ¿está? Sí. A eso me estoy refiriendo para, bueno, determinadas actividades y para que alumnas, alumnos y otras personas estuvieran dentro del complejo por fuera de los horarios habituales. Algo bastante burocrático. De ahí en más y a partir de esto es que el Ministerio, a partir del año, del primer trimestre del 2025, toma intervención ante lo que viene sucediendo, interviene el colegio y nombra, digamos, una dirección pasajera, si se quiere, que no era lo que pretendían ni las alumnas ni los alumnos, ni las mamás, los papás, digamos, bueno, las personas adultas, en todo caso, a cargo de esta estudiantina, sino que en todo caso se respetara el escalafón. Bueno, supuestamente iba a ser algo pasajero, ya pasamos el año, digamos, de esta intervención. Bueno, algunas cuestiones que me manifestaban las pibas y los pibes que me pareció muy interesante, a ver cómo lo hago rápido. Por ejemplo, una de las cuestiones que ellas y ellos demandan es el tema de la ESI. Está no solamente el tema de los talleres de teatro, una cantidad de cuestiones, y aparte el fin de la intervención, digamos, y poder volver, digamos, retomar un poco lo que es pedagógicamente la Gurruchaga, sino aparte el tema de la ESI. Entonces, así comentando, charlando previamente a que ellos mandaran grabaciones como las que escuchamos, por ejemplo, hay una cuestión que está en los carteles y que es bastante interesante. En algún momento se da una situación entre un alumno y una alumna, ¿sí? Una compañera y un compañero, misma edad. Entonces, por lo tanto, este pibe le saca una foto, digamos, al busto de la compañera. Bueno. Entonces, ¿qué es lo que van a solicitar? No un pelotón de fusilamiento, pues estamos hablando de un pibe adolescente también, sino van a solicitar justamente el tema de la implementación efectiva realmente de la ESI. ¿Está? Poder charlarlo, poder reflexionar. A mí me gustó mucho cuando charlamos por fuera de grabaciones y de todo esto, porque justamente lo que me manifestaban es, no es un pelotón de fusilamiento, somos adolescentes, por lo tanto, qué mejor momento para formarnos, para entender, porque lo que realmente es duradero es lo que uno puede llegar a comprender como idea, ¿no? No aquello que es penalizado y de última le decís que sí porque no queda otra. Entonces, miren la respuesta como para más o menos, y porque estamos con muy poco tiempo como para ejemplificarlo. ¿Cuál fue la respuesta de quien ejercía el cargo de, sería vicedirector para mi época, por lo menos, ¿no? ¿Cuál es la respuesta? A ver, los atados de cigarrillos están llenos de mensajes que dicen que fumar provoca cáncer y no sé cuántas enfermedades más, y sin embargo no sirve para nada porque la gente sigue fumando. Estamos, no sé si Noé también me está escuchando y está por ahí. Esta es la comparación. O sea, comparar la implementación efectiva de la ESI con el atado de cigarrillos. ¿Está? Si las propagandas, el atado de cigarrillos no dan ningún resultado, ¿para qué ustedes quieren? Porque lo que le estaba planteando el estudiantado era justamente volver a etapas de diálogo, ¿no? Donde se puedan resolver los conflictos, donde pueda circular la palabra, siempre en dentro de la comunidad educativa y con el diálogo, ¿está? No con pelotones de fusilamiento ni nada, porque también entre ellas y ellos reconocen un montón de situaciones que suceden y se reconocen también como, bueno, personas en formación, ¿no? Que, y claro, la idea es formarse bien, no formarse desde acá, no, esto que me parece importante, porque a ese pibe, digamos, que le saca la foto a la compañera, lo puede penalizar con amonestación, eso no va a generar conciencia, ¿está? Va a generar amonestaciones. El pibe te puede decir que no lo va a hacer más y probablemente no lo haga más, pero no porque tomó conciencia. No lo va a hacer más porque va a decir, bueno, una vez que salga del colegio sigo sacando fotos. Y esto me parece interesante, ¿no? En cuanto a lo que están planteando. Digo, hablo de la implementación de la ESI como un montón de circunstancias que vienen, pero fundamentalmente lo que están pidiendo las estudiantes y los estudiantes que tiene que ver con el fin de la intervención y con que les devuelvan un poco lo que ellos eligieron en su momento, conjuntamente con su mamá y su papá, probablemente, que es una formación secundaria en la escuela pública, pero con cierta diferenciación pedagógica a lo mejor a muchas escuelas que también pertenecen a la esfera pública.
2: Sí,
3: Sí, y yo me quedo con la, para mí la reflexión más importante que escuché. La verdad que estos niños, estos adolescentes son un ejemplo, y en este contexto donde hay tanta apatía, y o al menos así se describe todo el tiempo a los adolescentes, que este grupo viene a mostrar que no, que la cosa todavía hay esperanza. Pero yo me quedo con algo de lo que dijo, este vicedirector era muy inepto. La descripción.
0: Muy inepto, exactamente. Bueno, pero porque aparte hay un diálogo diferente, ¿no? A lo nuestro, ¿me entendés?
3: Toda educada, no, pero dijo la
0: qué sé yo, los que estamos entre los 40, los 50, más o menos, ya pasamos los 50, había que armar el grupete para ir a hablar con la directora o el director, ¿me entendés? Y eso es lo que están planteando, no queremos hacer. Digamos, no queremos pelotones de fusilamiento, queremos volver al diálogo, ¿está? Al diálogo en el sentido de dialogar pedagógicamente. Por eso el tema de la implementación efectiva de la ESI. Hay un cartel que es fantástico porque dice, la toallita, ya sabemos ponernos la toallita. Claro. Necesitamos la ESI en serio.
3: Claro.
0: Claro, porque me imagino sí. Lo que están criticando, me imagino la clase, ¿viste? Que agarran una muñeca y le ponen una toallita, así se pone la toallita, ya sabemos cómo se pone la toallita. Porfa, estamos en el siglo XXI, por favor. Lo que dicen es implementación efectiva de la ESI. Está muy, muy interesante lo que están planteando. Hay un montón de aristas y cuestiones, ¿no? Pero me parece muy interesante lo que vienen planteando. Por último, así decir que, bueno, yo a Federica la conozco, es hija aparte de un gran amigo, de una gran amiga, compañero de militancia, entonces, por lo tanto, yo me reía porque decía la primera vez que puedo entrevistar, o en todo caso no entrevistar, esta vez por cuestiones de horario, pero bueno, por lo menos mantener un diálogo al estilo periodístico, si se quiere, para poder llevar un tema como este con alguien que vine a hacer. Es la primera vez, porque en realidad he entrevistado mucha gente más joven que yo, por supuesto, pero no la vine a hacer, ni siquiera la conozco, así que bueno, ha sido un gusto entrevistar a la Feda. Y yo veía ahí todo un movimiento y todo un replanteo, digamos, de cómo quieren que sea la escuela, ¿está? O sea, no es pasar solamente. No es, bueno, terminamos quinto año y después vemos lo que hacemos. Pero terminemos porque entre que la vieja y el viejo que joden y el vejestorio que tenemos acá, decirle que sí, salimos. No, no, es una idea realmente de también ser parte de la discusión pedagógica, de los contenidos, de las tareas, de lo extracurricular. Hay mucho que se sostiene inclusive por la voluntad de las pibas y de los pibes dentro del colegio, ¿está? Porque, bueno, está esas ganas, está esa energía de ponerla, y también había apertura, digamos, de parte del colegio para que eso se pudiera reproducir. Bueno, justamente es lo que están denunciando ahora. Bueno, ahí estamos con la intervención. Sí, sí.
1: Bueno, Moni, te agradecemos mucho este contacto. La verdad que está bueno traer estos temas, y sobre todo en este contexto, que son tan importantes, sobre todo en la lucha de estudiantes, ¿no? Que están ahí tratando de sostener los centros de estudiantes y los espacios extracurriculares, que son tan necesarios, y sobre todo no solamente pensando en el ahora, sino pensando en el futuro, de quién va a seguir en esa escuela. Pero bueno.
3: Y la mirada crítica, y adolescentes con mirada crítica, que se organizan, que demandan, la verdad que eso es un bálsamo en este contexto, así que gracias, Mónica, por traernos esta info, y da para seguirla, no faltará oportunidad.
0: Sí, vamos a seguir a ver cómo sigue la intervención, está plena, digamos, la cuestión, hubo movilizaciones hace pocos días, sentadas, abrazos al colegio, así que vamos a ir viendo cómo sigue la situación.
1: Muy bien, Moni, te agradecemos mucho este tiempito.
3: Y
0: yo a ustedes por la paciencia que me están teniendo últimamente. Les agradezco mucho, un abrazo grande, compañeras y compañeros.
3: Bueno, y nos vamos despidiendo de este informativo de la Red de Medios Alternativos hoy desde San Luis, y le pasamos la posta mañana viernes a nuestros compañeros de Jujuy Radio Pueblo. Nos despedimos, chau, chau.
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1: ¿Qué tal? ¿Cómo están? ¿Cómo les va? Bienvenidos, bienvenidas. Estamos arrancando una nueva jornada de Oral y Público, el programa de los juicios por crímenes de lesa humanidad que arrancamos aquí en el aire de La Retaguardia hace exactamente 16 años. Debemos estar cumpliendo años. Yo la verdad es que no me acuerdo precisamente qué día de octubre arrancamos en el 2010, pero arrancamos en octubre del 2010. Este programa, inicialmente con el equipo que incluía a Silvina Manguía y a Beatriz Luque de la mano con el Instituto Espacio para la Memoria, con Eugenia Otero y conmigo al aire. Y que el año después, el año siguiente, tendría la incorporación mágica de Víctor Basterra, que todavía seguimos agradeciendo porque nos ha cambiado la vida mucho más que la vida radial, digamos, nos ha cambiado la vida posta. Y la verdad es que, bueno, ha sido esta una semana en la que ha vuelto la figura de Víctor a la historia de los juicios. Bueno, cada vez que empieza un juicio en la mega causa de ESMA, su figura aparece, a veces más grande, a veces menos grande y compartida con otras personas que han sobrevivido, pero en este caso comenzó el ESMA 10. Vamos a escuchar luego una entrevista con el fiscal general Félix Crouse, porque comenzó un juicio que es el primero por robo de bienes y de propiedades, específicamente a lo que fueron personas que pasaron por la ESMA. Algunas continúan desaparecidas, como la familia Ceruti o Conrado Gómez, vinculados al predio Chacras de Coria, hectáreas y hectáreas, casi 20 hectáreas en Luján de Cuyo, que le robaron a la familia después de secuestrarla, a la familia Ceruti, y que terminaron loteando y armando un barrio increíble. Por otro lado, el otro caso que trae a juicio a los imputados es el caso de Víctor Basterra y del robo de la casa familiar que estaba a nombre de su madre, que tantas veces él nos contó cómo había sido esa dinámica. Lo pasamos el otro día, en el día 1, no lo vamos a pasar hoy, pero en algún momento del recorrido de este juicio, claro, va a volver a aparecer la voz de Basterra contando eso en el archivo de este programa. Nos vamos a meter también con lo que en unos minutos nada más nos vamos a meter con lo que pasó a partir de un fallo de la Corte que revocó la absolución de César Milani en el caso de la desaparición del conscripto Alberto Ledo en Tucumán. Un juicio que costó mucho hacer llegar a la instancia oral y público. Ustedes recuerdan la figura de Milani. No solo fue el jefe del ejército durante buena parte de los gobiernos de Néstor y Cristina, sino que fue además sindicado como el líder de un ejército nacional. Yo no sé si ustedes han visto las últimas declaraciones de Milani, que lo ubican muy cercano al fascismo. Hay algunos de nosotros que siempre pensamos que Milani era igual a sus compañeros, pero con una impronta en su discurso más nacional, amoldada al poder de turno. Milani llegó a juicio en su momento junto a Sanguinetti, uno de sus subalternos. Sanguinetti terminó con una condena baja, pero al menos condenado por la desaparición del conscripto que estaba a su cargo, y Milani terminó absuelto. Ledo había desaparecido en Tucumán, era de La Rioja, su familia se puso al hombro, su madre fue una de las integrantes de la asociación Madres de Plaza de Mayo, giró sola o con muy poca compañía durante muchos años en la Plaza 25 de Mayo de La Rioja. Su hermana Graciela también se puso al hombro de la lucha por justicia por su hermano. Vamos a charlar en unos minutos nada más con Viviana Reynoso, que es la abogada de la familia. Así que en unos minutos nada más, después del corte, vamos a estar charlando con Reynoso para que nos cuente qué significa en los hechos esto. ¿Qué significa? ¿Que vamos a tener otro juicio por Ledo? ¿Lo van a volver a enjuiciar a Milani? Bueno, no sé, nos lo va a contar desde lo técnico, pero también, por supuesto, desde lo político, desde lo que implica esta resolución, Viviana Reynoso, en unos minutos nada más. También vamos a estar hablando de la masacre de la calle Corro. Se cumplieron 50 años de aquella masacre en la que cayó el secretariado político de Montoneros en la ciudad de Buenos Aires, entre ellos la hija de Rodolfo Walsh. Vamos a escuchar algunas voces del acto conmemorativo que se hizo el 29 de septiembre, cuando se cumplieron los 50 años, frente a la casa del barrio de Villa Luro, donde, bueno, una, te lo venimos contando casi todas las semanas porque está el juicio latente en el un mega operativo del ejército totalmente desmedido. Los acribilló a balazos y asesinó a cinco de los integrantes del secretariado político de Montoneros, y hubo un pequeño grupo de sobrevivientes que habitaban la casa, la familia Mainer, que fueron secuestrados, torturados, pero sobrevivieron. En el medio del juicio se cumplen los 50 años, vamos a escuchar la voz de Fiorella, la hija de Patricia Walsh, es decir, la sobrina de María Victoria, la nieta de Rodolfo Walsh, leyendo un texto de su abuelo. Lo digo nomás y me emociono, lo van a poder compartir en un ratito, fue realmente muy emocionante. También estuvo la hermana de Bertrán, otra de las víctimas. Bueno, en fin, hay un montón de material. Yo sigo presentando cosas que, si no les doy lugar, no sé en qué programa las vamos a meter.

0: Bueno, como te decíamos, nos vamos a meter en la historia de la revocatoria de la absolución de César Milani, muy activo en lo público, emitiendo opiniones. Milani venía de muchos aspectos que lo mostraban mucho más cercano a lo que muchos de nosotros hemos pensado de él. Durante mucho tiempo, que lo que él decía que era, y mucha gente decía que era. La Corte ha revocado su sobreseimiento en aquel juicio oral. La tenemos en línea para charlar con nosotros, a Viviana Reynoso. Le damos la bienvenida. Gracias por acompañarnos. ¿Cómo estás?
1: Buenas noches, Fernando. ¿Se escucha?
0: Sí, te escuchamos perfecto. ¿Cómo estás?
1: Ah, perfecto. Muy bien, muchas gracias.
0: Lo conté en la previa, lo vuelvo a decir, Viviana representa a la familia Ledo, que no ha bajado los brazos, pero le ha tocado una muy difícil instancia de justicia con un personaje que se encumbró en el poder democrático como César Milani. Bueno, la Corte ha dicho esto, que revoca su sobreseimiento. ¿Qué significa eso en los hechos, Viviana?
1: Bueno, en primer lugar, una precisión técnica. No se revoca el sobreseimiento, se revoca la absolución, porque Milani fue absuelto por el Tribunal Oral Federal de Tucumán y confirmada la absolución por la Cámara de Casación Penal. En los hechos, ¿qué significa? Que el tribunal hace, o sea, te explico sintéticamente, fundamentalmente para la audiencia, para la gente. Se dicta el fallo absolutorio por parte del Tribunal Oral Federal de Tucumán. Se plantea tanto la Fiscalía como las querellas, tanto la querella particular como la Secretaría de Derechos Humanos de la Nación, en aquel momento representada por el doctor Pablo Gargiulo y el doctor Claudio Oroz, planteamos un recurso de casación ante la Cámara de Casación Penal. La Cámara rechaza el recurso en relación a Milani, pero hace lugar al recurso de casación con respecto al coimputado, que era Sanguinetti, Esteban Sanguinetti, el capitán, el encargado de la comisión que había partido a Monteros, en la provincia de Tucumán, que estaba constituida por Sanguinetti, digamos, las cabezas eran Sanguinetti, capitán, dos subtenientes, Milani y Molina, y 60 soldados, ¿sí? Después de la casación penal, frente al rechazo, digamos, parcial de nuestro recurso, planteamos recurso extraordinario federal ante la misma Cámara. La Cámara lo inadmite, razón por la cual vamos en queja a la Corte, ¿sí? Entonces, en esta instancia, después de tantos años, la Corte se expide haciendo lugar a la queja, declarando procedente el recurso extraordinario federal que nos había sido inadmitido en su momento por la Cámara de Casación Penal, y le ordena a la Cámara de Casación Penal emitir un nuevo fallo conforme los argumentos brindados en la sentencia. Esta es la situación. O sea que el expediente baja a la Cámara de Casación Penal para que se emita un nuevo fallo.
0: Ese fallo...
1: Entonces, ¿qué es lo que...?
0: Sí. ¿Ese fallo se va a dar en un juicio oral o se va a dar por escrito?
1: No, se da por escrito. Uh-huh. O sea, no, a ver, no se anula el proceso, ¿sí? Simplemente lo que se hace es lugar a la queja, y lo que tiene que hacer la Cámara es emitir un nuevo pronunciamiento. O sea, no se va a rediscutir con todas las pruebas ya existentes, que fueron también merituadas por la Corte, porque la Corte hace remisión a lo expresado por el Procurador General de la Nación. Y allí se hace un análisis, por supuesto, de la sentencia dictada en su momento por la Cámara de Casación Penal, que es la materia u objeto del recurso extraordinario federal. ¿Sí?
0: Sí.
1: Si querés, te digo brevemente cuáles fueron los argumentos de la Corte.
0: Sí, pero antes de eso, la Cámara, cuando revise, ¿puede mantenerse en aquella postura de la absolución o la Corte no le deja lugar para eso?
1: La Corte no le da margen, porque la Corte le dice, emita nuevo fallo de acuerdo a las consideraciones expuestas, los argumentos expuestos.
0: Claro.
1: ¿Sí? Uh-huh. Entonces, los argumentos que tiene la Corte son los que no fueron considerados en su momento por la Cámara de Casación Penal. Ese es el motivo por el cual deja sin efecto la sentencia, es decir, la Cámara no puede reincidir en el mismo tipo de argumentación por el cual la Corte hace lugar al recurso extraordinario.
0: Vos decías qué argumentos habían dado ustedes que la Corte termina validando.
1: Que los da la querella y que también los da la Fiscalía, que es importante. Bueno, una uh-huh. de las cuestiones que nosotros planteamos en su momento es, a ver, el fallo del Tribunal Oral Federal, digamos, a los efectos de absolver a Milani, dice, tengo duda que Milani haya suscripto el acta de deserción, ¿sí? Tengo duda. La Cámara confirma ese planteo del ACUO, ¿no es cierto?, del Tribunal de Mérito. Entonces, lo que nosotros planteamos en el recurso, a ver, ¿por qué tiene duda? Porque no valoró todo el plexo probatorio. O sea, ¿cuál es la prueba que no valoró el tribunal en su momento y que posteriormente la Cámara confirma? Milani había reconocido públicamente, o sea, en oportunidad de su designación como jefe del ejército, el Centro de Estudios Legales y Sociales tenía en su poder el sumario de deserción, una copia del sumario de deserción, suscripto por Milani. Entonces le hace un cuestionario respecto del cual Milani admite haber realizado ese sumario de deserción en uh-huh. el caso concreto de Alberto Ledo.
0: Claro.
1: Luego también está probado en el expediente una nota que le hace Tony Coleman en el diario Página 12, donde Milani también admite públicamente la confección de ese sumario de deserción. Bueno, esta prueba no fue tenida en cuenta.
0: Uh-huh.
1: El Tribunal Oral Federal, que eso es muy importante, ¿no?
0: Perdóname, recordemos, déjame sí. interrumpirte un segundo porque, claro, vos tenés esa historia en la cabeza, nosotros también porque la trabajamos, por las dudas que haya alguien del otro lado que todavía no haya recordado cómo fue la cosa, a Ledo lo secuestran en Tucumán y lo hacen aparecer a la cuestión como si él hubiera desertado y ese certificado de deserción tiene la firma de Milani, ¿no? Entonces, en cualquier otro caso hubiéramos tenido condena y todos nos quedamos con la sensación en aquel momento que no lo condenaron porque era Milani, precisamente, ¿no? Y aquí también yo quiero preguntarte si se puede pensar lo mismo ahora, si se puede pensar que así como en aquel momento no lo condenaron, lo absolvieron por ser Milani, si hoy la Corte lo está volviendo a poner bajo observación judicial por lo mismo, porque es Milani. ¿Me explico? Digo, sí. Más allá de lo que implica para la familia la búsqueda de justicia por afuera de esto, ¿no? Desde ya.
1: Bueno, eso es lo que dice Milani.
0: Uh-huh.
1: O sea, esa es la argumentación de Milani. O sea, ¿qué es lo que viene diciendo Milani? Es que él es un perseguido político, que en realidad, igual que Cristina, él está perseguido, que se hizo un complot mediático. Esa es su versión, bueno, no sabemos quiénes son los que lo persiguen, según él, en qué ha consistido el complot. Pero no, digamos, lo que a mí me interesa es hablar las pruebas que existen en el expediente, ¿no? O sea, que existen razones políticas de la Corte, seguramente, como también existieron razones políticas en el tribunal que lo absolvió.
0: Claro.
1: Y existieron razones políticas en la Cámara de Casación Penal, que ya te voy a explicar un poquito el doble estándar que utiliza con respecto a Sanguinetti y a Milani. También existen razones políticas. Esto es una verdad de perogrullo, digamos. No voy a inventar la pólvora. Acá hay una cuestión de la existencia de un partido judicial, digamos, que actúa de acuerdo a sus intereses. Esto ocurre, pero lo que estoy planteando que en esta causa hay prueba, y es la prueba que estoy manifestando. O sea, son, y esto también lo dice el procurador en su dictamen, y lo dijeron los fiscales en oportunidad de hacer los recursos. Por eso me interesa, Fernando, seguir avanzando sobre la cuestión probatoria. O sea, yo no me quiero enganchar en el discurso de Milani, ¿me entendés? O sea, que él es un perseguido político, etcétera. Me interesa que la gente sepa cuáles son las pruebas que hay en la causa. ¿Cuál ha sido el razonamiento del Tribunal Oral Federal y de la Cámara? Y porque nosotros entendemos que hay motivos para revocar ambas sentencias, ¿no? Te venía planteando que la prueba se hizo una valoración de manera fragmentada. O sea, los jueces son soberanos en la selección de la prueba, pero está claro que no pueden prescindir de prueba relevante, de prueba indispensable a los efectos de la dilucidación de la causa. Entonces, la prueba que te estoy mencionando era muy importante, esta declaración pública de Milani. Eso por un lado. Milani, a pesar de haber declarado públicamente o haber admitido la realización de este sumario de deserción, cambia su estrategia de defensa y luego, en oportunidad de su indagatoria, en el debate, desconoce la firma. Ahora, ¿qué es lo que dice el tribunal oral? Nosotros, ¿qué tenemos en la causa? Nosotros lo único que tenemos en la causa es un informe presentado por la defensa de Milani, realizado por una persona que la Cámara admite que no es idóneo porque era un perito en criminalística, no era un perito calígrafo, que llega a la conclusión que la firma del acta de deserción no es de Milani. ¿Era esto suficiente? Por supuesto que no. Pero acá hay una cuestión clave. La Fiscalía le solicitó al Tribunal Oral Federal de Tucumán la pericia caligráfica del acta de deserción y el tribunal lo rechazó arbitrariamente. Cuando es una prueba que está prevista en el Código de Procedimientos Penales de la Nación. Pero además, ¿qué dice la Corte basándose en el dictamen del procurador? Acá se hizo una valoración descontextualizada. Y te quiero explicar lo que dijo el Tribunal Oral Federal, confirmado por la Cámara de Casación Penal. Dice, bueno, listo, aún colocándonos en la hipótesis que Milani hubiera confeccionado el acta de deserción, la conducta observada por Milani es una conducta neutra. Es una conducta que la de un burócrata, la de un escribiente, del que hace lo que tiene que hacer, del agente público que cumple con la reglamentación militar. Todo esto resulta contradictorio y desmentido por las propias afirmaciones de la Cámara de Casación Penal. Y te lo explico en dos palabras. La Cámara de Casación Penal, frente al recurso, pues nosotros no solo recurrimos en la absolución de Milani, recurrimos también la participación de Sanguinetti, porque Sanguinetti, que era el jefe de la comisión y el capitán, había sido condenado como partícipe secundario. Entonces, ¿qué dice la Cámara? El Tribunal Oral Federal no tuvo en cuenta que Sanguinetti, que la comisión que iba a Tucumán, no iba a hacer escuelas ni hospitales. La comisión estaba destinada en el marco del operativo Independencia. Uh-huh. O sea, habían partido en la denominada lucha contra la subversión. Ese es un punto. Y otra de las cuestiones que dice la Cámara, el tribunal no puede prescindir que Alberto Ledo había sido un blanco a exterminar. Era el opositor político. ¿Por qué? Por su militancia en el Partido Revolucionario de los Trabajadores, su participación en la pastoral de Angelelli, porque era un conocido militante en Tucumán de la licenciatura de Historia. Uh-huh. O sea, era un blanco a exterminar. Estas dos cuestiones, operativo a Independencia y blanco a exterminar, son tenidas en cuenta para anular el fallo en relación a la participación de Sanguinetti y decirle al Tribunal Oral, vuelva a fallar. Uh-huh. Porque la participación de Sanguinetti no fue secundaria. Evalúe estas cuestiones. Además, dice el tribunal, en relación a Sanguinetti, el Tribunal Oral no tuvo en cuenta la declaración del conscripto Orihuela, que declaró que vino Sanguinetti con gente de la comisión y se lo lleva a Ledo, y después Ledo no vuelve más. Y dice Orihuela, Ledo no llevó los lentes que usaba de manera permanente, ¿sí? Bueno, todas estas cuestiones, ¿por qué te digo del doble estándar? Todas estas cuestiones no son tenidas por el mismo tribunal, como esquizofrénico. Las tengo en cuenta para el jefe y no para el segundo jefe, que era Milani, en este caso.
0: Claro.
1: Entonces, claro. Para ellos, termino la idea, para ellos que hacen un argumento en subsidio, dice, bueno, aún colocándonos en la hipótesis que Milani firmó el acta, la conducta de Milani es neutra, es la de el funcionario que hace lo que tiene que hacer. Uh-huh. Pero ellos mismos se contradicen, porque la Cámara debiera haber considerado que Ledo no había llevado sus lentes, por ejemplo. Claro. Que Ledo no había llevado su equipo. Y la Cámara dijo que todos los subalternos tenían conocimiento que Ledo había dejado su equipo porque Ledo había desaparecido. Eso lo dice la Cámara para condenarlo, para modificar la participación de Sanguinetti. Uh-huh. Al hacer la evaluación con respecto a Milani, dice, Milani no podía conocer que Ledo había desaparecido. O sea, lo conocían los soldados, los subalternos, pero Milani, que era el segundo, no lo conocía. Uh-huh. Eso realmente es inexplicable, es arbitraria esa información. Aparte, hay otra cuestión. En el sumario de deserción se consignan datos que son falsos. Se consigna, por ejemplo, que Ledo se fugó del Vivat llevando su equipo, cuando la misma resolución dice que el equipo había quedado en la cocina. Entonces, estos son los motivos que nos llevaron a nosotros a plantear los recursos, porque es una resolución insostenible. Uh-huh. Es un insulto a las víctimas, un insulto a la inteligencia. Uh-huh. Entonces, por supuesto que celebramos el fallo de la Corte y esperamos, antes de ayer, Marcela Ledo cumplió 96 años. Toda una vida, no esperando justicia, luchando, arrancando, buscando. Cuando nosotros nos constituimos en querellantes particulares, el primer escollo dice, no, esto no entra dentro del operativo Independencia, porque fue en el 1976.
0: Claro.
1: Como si el operativo Independencia hubiese terminado cuando empieza el proceso. Uh-huh. Por eso te digo, cada paso, Fernando, ha sido el producto de la lucha inclaudicable de Marcela.
0: Sin dudas. Incluyendo...
1: Queriendo que haya llegado este fallo como un oxígeno, no sabemos qué va a decir la Cámara de Casación Penal, pero es una luz, es un oxígeno, una posibilidad de justicia. Por la que esta mujer ha luchado toda la vida.
0: Incluyendo lo que significó para ella, que era parte de la Asociación de Madres de Plaza de Mayo, aquel abrazo entre Bede Bonafini y César Milani. Por si hubiera quedado la idea de que quería repetir la... La hipótesis de Milani, simplemente quería preguntarte sobre eso. No, la victimización en el caso de Milani no cabe por varias razones. Primero, porque nosotros que transitamos los juicios todos los días vemos condenas por mucho menos que lo que vos comentaste ahora, ¿no? Con las dificultades de tener pruebas escritas, como en este caso, de tener pruebas documentadas, de ubicación en el lugar de los hechos, ¿no? Acá todo eso estaba, ¿no? Todo el mundo sabía que estaban juntos, que estaban en Tucumán, está esa firma, no había forma, zafó porque era Milani y porque era una persona encumbrada en el poder, y es posible pensar que ahora le están facturando haberse quedado sin esa defensa desde el poder, pero en todo caso es un privilegio que tuvo en su momento y que no debió haber tenido. Milani debió haber sido condenado en aquella primera instancia, como mucho en casación, pero de ninguna manera, por suerte, ahora aparece la Corte para revocar aquí esta instancia, tenga las razones que tenga, lo importante es que la familia ha dado este gran paso con tu acompañamiento judicial como mínimo para poder conseguir esta instancia, y ahora habrá que esperar a ver qué es lo que dice la Cámara. ¿Cuál es la sala? Barrueta Venia
1: y Petrone.
0: Y Petrone. Uh-huh. Bueno,
1: sí, esa es la sala.
0: Habrá que ver qué dice.
1: Mira, para un poco plantean con respecto a lo que vos decís. La participación de Milani no fue solamente en la causa de Ledo.
0: No, no, claro.
1: O sea, Milani también fue absuelto en una causa donde se le imputa la privación ilegal de la libertad y tormentos en contra de Pedro Adán Olivera y tormentos en contra de Alfredo Olivera, uh-huh, que fueron denunciados por Alfredo Olivera en el año 1979, cuando se encontraba detenido,
0: claro,
1: ante el juez del proceso, Roberto Catalán. O sea, no es un invento de los medios como lo quiere pintar Milani. Uh-huh. Quiero decir, el caso de Ledo no es el único caso. En la causa de Alfredo Olivera y Pedro Adán Olivera también fue absuelto. Y esta causa siguió exactamente la misma suerte que la del Edo, y estamos también en queja ante la Corte. Uh-huh. Y nos fuimos con un planteo de nulidad por parcialidad en los juzgadores, denunciada específicamente punto por punto porque los jueces incurrieron en parcialidad. Uh-huh. Y estas cuestiones no son inventos de los medios, ¿no? O sea, son cuestiones que nosotros las probamos documentalmente y también mediante los soportes fílmicos.
0: Uh-huh. Y después, bueno, sobre los medios, aparecen ahora algunos medios que no se preocupan, que cuando hablan de los juicios a los genocidas, como el Diario de la Nación, hablan en defensa de los genocidas, ¿no? Y en este caso aparecen dando la noticia, pero que no nos confunda eso, que no confunda a la población eso.
1: No nos confunde, Fernando, eso lo tenemos clarísimo. Pero fundamentalmente lo que tenemos claro es que creemos en las víctimas. Uh-huh. ¿Mm? Más allá de los avatares políticos, uh-huh, creemos en las víctimas y creemos que no hay genocidas buenos y genocidas malos. ¿Cuál es la situación de Milani hoy por hoy? Si él se arrepintió, si considera que fue un error de su juventud, no lo sé, no me interesa. Lo que nosotros estamos persiguiendo es justicia por lo que ocurrió.
0: Por supuesto.
1: Por el hecho concreto que se le imputa. Uh-huh. Eso por un lado. Vos hacés alusión al diario La Nación, ponele, diario Clarín. Eso no es una sorpresa. Siempre quisieron sacar un rédito con este tipo de cuestiones. Uh-huh. Lo que realmente lamento es de otros medios que vos esperás otro tipo de respuesta, ¿no? Uh-huh. Entonces, bueno, la historia con respecto a esta gente que cree en Milani es la que va a dar el veredicto.
0: Uh-huh. Allí,
1: con respecto a esta persona.
0: Allí uno se vuelve a preguntar cómo es posible no admitir nunca un error, si hubiera sido de buena fe, ¿no? Lo único que queda es pensar que no fue un error y que no fue de buena fe haber puesto a Milani en ese lugar, y que conocían perfectamente cuáles eran sus antecedentes, e incluso levantaban una figura pública. Yo decía en la previa, antes que vos te conectaras, desde estos sectores, ¿no?, que lo llevaron al poder, decían es un militar de un ejército nuevo, un ejército nacional, y yo traía aquí las últimas apariciones públicas de Milani antes de que del fallo de la Corte, porque son tremendas. Habla igual que cualquier genocida, opina políticamente sobre lo que ocurrió en Argentina durante el último genocidio, como lo que es un integrante más del genocidio, que hasta aquí tuvo el privilegio de rodearse de buenos amigos que los que haya engañado o no, eso es un problema de cada uno saber dónde se ubicó. Digo esto desde el haber recorrido siempre el acompañamiento a la familia en circunstancias en los que hablar de Milani era te colocaba en un lugar incómodo, ¿no? Y aquí siempre
1: no era un lugar incómodo. Nosotras sufrimos persecución en Tucumán. Uh-huh. Nos armaron una causa a las abogadas. O sea, acá esto no es una cuestión meramente incómoda, ¿no? Había...
0: No digo para los periodistas.
1: Para quienes
0: abordábamos el tema en momentos en los que Milani estaba en la cumbre del poder y nos miraban de reojo como diciendo, bueno, pero es el general Milani, es el ejército nacional, es el nuevo ejército que se viene en el gobierno.
1: Mira, Fernando, bien, para los periodistas y para la familia que...
0: Ni hablar.
1: A la familia se le negó la protección de testigos. O sea, íbamos con una soledad absoluta a Tucumán en colectivo, o sea, en condiciones tremendas, sí, sí. ¿Viste? De mucha vulnerabilidad. Uh-huh. Y bueno, acá estamos, seguimos, porque estamos convencidos. A ver, no es un ensañamiento contra Milani, nosotros lo que pedimos es justicia. Si hubiese sido un ensañamiento contra Milani, no recurrimos la sentencia respecto a Sanguinetti.
0: Claro.
1: O sea, realmente queremos y estamos convencidos de que no existe la obediencia debida. La obediencia debida se anuló, se derogó, y no estamos dispuestos a ceder esos espacios. Uh-huh. O sea, todos los que participaron, es terrible lo que dice la Cámara de Casación Penal. Era un oficial de muy baja graduación. Uh-huh. Era su primera comisión. Pero omite considerar testimonios como un subteniente de la misma camada de Milani que declaró en la causa Bayo Buriburu, que dijo, estábamos todos imbuidos en la lucha contra la subversión. Uh-huh. Y ante una pregunta de la querella, ¿quiénes estaban imbuidos? Y dijo, dije todos. O sea, eso es contundente, Fernando. Y todo lo que te estoy diciendo son pruebas que obran en el expediente. Uh-huh.
0: Viviana, muchísimas gracias por todo este tiempo y nos quedamos esperando el nuevo fallo de casación. Te pido que le envíes
1: un gran... Que se toma su tiempo la casación.
0: Seguro, se toma,
1: ¿no?,
0: su tiempo siempre, ¿no? y te pido que le envíes, gracias, un gran abrazo a la familia también, a Marcela, a su mamá, por, bueno, que las admiramos por esta lucha que han sostenido y que tiene este paso esperanzador. Un abrazo y gracias.
1: Bueno, muchas gracias. Buenas noches.
0: Bueno, hemos charlado con la abogada de la familia de Alberto Agapito Ledo. Era conscripto, estaba haciendo el servicio militar obligatorio, pero también era militante del PRT ERP y lo secuestraron en Tucumán. Yo insisto con esto. Vemos todos los días juicios donde por mucho menos prueba que lo que nos ha explicado resumidamente Reynoso aquí, es condena. Y en el caso de Milani fue absolución simplemente porque contó con una protección que seguramente ya no tiene. Eso, lejos de volverlo una víctima, simplemente lo vuelve un privilegiado por haber tenido protección durante tantos años, mientras la familia sufría por no tener justicia. Ya volvemos. Bueno, rapidito nos metemos en el último bloque ya de Oral y Público. Lo vamos a hacer con los 50 años de la masacre de la calle Corro, con un acto que se realizó el 29.

0: Ya, Walsh, Vicky Walsh. Vamos a ver a su sobrina. Fiorella Mettetieri estuvo en el lugar y, bueno, compartió unas palabras de su abuelo, Rodolfo Walsh.
1: Les voy a leer una parte. Hola, buenas tardes, buenas noches. Es la segunda vez que estoy acá, pero la primera vez fue antes de la pandemia, fue hace varios años. Primero les quiero agradecer a cada una de las personas que están acá hoy, porque no está fácil el mundo hoy. Y no está fácil la Argentina hoy, ni la ciudad de Buenos Aires. Y que estén acá tomándose el tiempo de encontrarse con nosotros, de recordar y de tratar de seguir el ejemplo, ¿no?, de quienes intentaron, pelearon y siempre soñaron con algo un poco mejor de lo que se nos ofrece. A veces, las personas que hace muchos años que escuchamos estas historias, quisiéramos que algo termine de una vez por todas, por cambiar, o a veces, las personas que somos familiares, a veces tenemos ganas de olvidarnos un poco de estas historias tan trágicas y decir, bueno, a ver en qué me puedo ocupar que sea distinto, qué sentido tiene 50 años después estar acá hablando de esto, recordando esto. Y ahora que soy mamá de dos chiquitos, una nena de 5 y un nene de 2, que no están acá porque si estuvieran acá yo no podría estar haciendo esto que estoy haciendo ahora. Justo hablaba con algunas compañeras que son mamás y que seguramente entienden a qué me refiero. Pienso que todo tiene otro sentido cuando veo a mis hijes o cuando veo a las nuevas familias que van naciendo año tras año, porque también soy docente y trabajé en nivel inicial y bueno, veo, voy viendo cómo van creciendo y cómo van incorporando nuestra historia. Entonces, bueno, más que nunca me parece que es importante estar acá luchando y recordando, y por eso les agradezco a las personas que realizaron este acto, pero también a quienes se tomaron la tarde de un martes para venir aquí. Y el agradecimiento, muchos me han preguntado por mi mamá no vino hoy por motivos de salud, pero también acerca su agradecimiento, y estoy yo en su representación, muy modesta, porque, bueno, nada. Ya, los que conocieron a mi mamá ya saben de qué tipo de persona hablo. Vi que está la gente de la retaguardia, le quiero agradecer, porque para las personas como yo que no, tal vez no podemos asistir a las audiencias del juicio porque por motivos laborales o porque estamos lejos o por lo que sea, poder seguir el desarrollo de este juicio tan histórico y tan importante, es muy importante. A los y las profesionales del CEPROD, a los abogados, abogadas que están acompañando a la querella de este juicio. Bueno, nada, ya hablé un montón, no iba a hablar mucho, solamente quería leer la carta que escribe mi abuelo Rodolfo a Vicky cuando sucede esta masacre, y que me parece que habla mejor que yo. No. Esto está en un libro que se llama Ese hombre y otros papeles personales, que se editó de forma póstuma y que se consigue actualmente, está editado, y dice así. Querida Vicky, la noticia de tu muerte me llegó hoy a las 3 de la tarde. Estábamos en reunión cuando empezaron a transmitir el comunicado. Escuché tu nombre, mal pronunciado, y tardé un segundo en asimilarlo. Maquinalmente empecé a santiguarme como cuando era chico. No terminé ese gesto. El mundo estuvo parado ese segundo.

0: Después les dije a Mariana y a Pablo. Era mi hija. Suspendí la reunión. Estoy aturdido. Muchas veces lo temía. Pensaba que era excesiva suerte no ser golpeado cuando tantos otros son golpeados. Sí, tuve miedo por vos, como vos tuviste miedo por mí, aunque no lo decíamos. Ahora el miedo es aflicción. Sé muy bien por qué cosas has vivido, combatido. Estoy orgulloso de esas cosas. Me quisiste, te quise. El día que te mataron cumpliste 26 años. Los últimos fueron muy duros para vos. Me gustaría verte sonreír una vez más. No podré despedirme, vos sabés por qué. Nosotros morimos perseguidos en la oscuridad. El verdadero cementerio es la memoria. Ahí te guardo, te acuno, te celebro y quizá te envidio, querida mía. Hablé con tu mamá. Está orgullosa en su dolor, segura de haber entendido tu corta, dura, maravillosa vida. Anoche tuve una pesadilla torrencial en la que había una columna de fuego, poderosa pero contenida en sus límites, que brotaba de alguna profundidad. Hoy en el tren, un hombre decía, sufro mucho. Quisiera acostarme a dormir y despertarme dentro de un año. Hablaba por él, pero también por mí. Vicky Walsh, presente. Ahora y siempre.
1: Bueno, yo decía en el comienzo del programa, me emocionaba solamente decir que Fiorella había estado y que había leído un texto de su abuelo sobre su tía. Bueno, verla ahora es realmente es una piba increíble, ¿no? Bueno, y emociona mucho esa valoración por nuestro trabajo. No nos habíamos cruzado nunca. Tuvimos la posibilidad de conocernos con Fiorella el otro día en el 50 aniversario, ni más ni menos. Bueno, yo decía que hubo otros familiares que participaron. Fue una jornada realmente interesante porque está buenísimo eso, que se pueda escuchar sobre todo a los familiares, ¿no? Aquí hay dos personas que hicieron llegar esta causa a juicio con su impulso. Siempre hay alguien que ocupa ese rol. En este caso lo ocuparon Patricia Walsh y la hija de José Carlos Coronel. Ambas dieron testimonio ya en el juicio y fueron de los testimonios más claros de todo el juicio en el que estamos escuchando ahora semana a semana a ex conscriptos. Pero también fue importante escuchar en el juicio las historias de los hijos de Alberto José Molina Benussi, o la historia de la familia de Ismael Salame, de su esposa, y de Ignacio José Bertrán. En este último caso, en el caso de Bertrán, estaba la hermana en el acto y, bueno, ella participó también leyendo algo corto que queremos compartir ahora.
2: Quiero agradecer a los organizadores de este acto, como también a Patricia Walsh y a Lucía Coronel, que iniciaron el juicio. Ignacio es el segundo hermano de cinco. Era de andar tranquilo, alegre y gran bailador de rock. Se distinguió en el colegio facultad, entrando luego en el seminario de los jesuitas. Estando ahí, fue a Mendoza, al barrio San Martín, con Macuca Llorens. A su regreso, cursando los estudios en el seminario, ahí en San Miguel, concurría a un barrio en donde se podía ver las razias que hacían los militares, la desnutrición de los chicos. En enero del 76 veraneamos juntos, en donde nos decía que era mucho más violencia ver morir a los chicos por desnutrición. En aquellos años, la desnutrición infantil era el mayor índice de mortalidad infantil. Sabía que lo estaban persiguiendo. Le ofrecieron sacarlo del país. Él optó quedarse y seguir, viviendo con estos principios, el amor y el compromiso hacia el otro. Tratar de hacerlo realidad, hacer que hoy lo estemos recordando y veamos que siguen vigentes ahora al igual que antes. Desde la

0: Bueno, nos estamos yendo, estamos llegando al final de del programa. Lo vamos a hacer con... Bueno, te vamos a presentar una... algo que vos quizás no sepas, y es que a partir del juicio que se está llevando adelante, del juicio de Molinos, Río de la Plata, es un juicio muy significativo y se está trabajando en un documental y están pidiendo testimonios de trabajadores que todavía no hayan dicho nada, que fueran parte de como trabajadores de aquella planta en Avellaneda de Molinos Río de la Plata. Vamos a cerrar con esta convocatoria que va a empezar a circular aquí en la retaguardia y también en la transmisión del juicio, por si aparece algún testimonio. Es una campaña que han iniciado y que...
1: Si trabajaste en Molinos Río de la Plata, planta Avellaneda, entre 1972 y 1980, queremos escucharte. Estamos tratando de reconstruir la historia de las y los trabajadores de esa planta para un documental sobre la causa Molinos, un juicio que está en curso contra Emilio Jorge Parodi, quien fue jefe de personal durante ese periodo y que hoy está acusado de ser cómplice necesario de la desaparición de por lo menos 3 trabajadores. Ayúdanos a reconstruir esa historia. Comunicate por mail a causamolinos@gmail.com o por WhatsApp o llamada telefónica al 11 51 39 47 97. Gracias.
0: Bueno, si no te comunicas aquí con la retaguardia y... haremos de enlace para que tu testimonio pueda ser escuchado. Nos estamos yendo. Pedro Ramírez Otero estuvo en la edición y en la producción de este programa, Eugenio Otero en la asistencia de producción. Yo soy Fernando Tevele. Nos vamos a encontrar la semana que viene. Gran abrazo allí a Luis Comandé y a Nieves Canje, que nos están viendo y escuchando en este momento a través de el YouTube de Radio La Retaguardia, que no es el canal de los juicios, es el canal de la radio que lleva este nombre. Nos encontramos. Gracias.
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0: Hola, hola, ¿cómo estamos? Les saludamos a nuestros queridos oyentes. Bienvenidos a un nuevo programa de Sonido Ambiente, 7 de octubre, programa número 129. Agradecemos al director de la radio municipal, Rodrigo Perea, al supervisor general José Astorga y en operación técnica a Dante Villacorta.
1: Hola, ¿cómo están? Te recordamos que si querés mandarnos un mensaje lo podés hacer al 3825-614-829 y también por nuestras redes sociales, en Instagram y en Facebook nos encontrás como Sonido Ambiente Chilecito. 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
0: 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Quédate, que tenemos mucha información hoy día, y bueno, mucha musiquita y mucho que compartir. Así que vamos a arrancar con la agenda feminista.
1: Bueno, se cumplieron 20 años de esa ley que tenemos todos los argentinos, que es la Ley de Educación Sexual Integral 26.150, que se sancionó hace 20 años justamente el pasado 4 de octubre. Bueno, esta es una ley que es una herramienta pedagógica, que sin duda fue una ley histórica, porque transformó la manera de habitar las escuelas y de entender la educación como garante de derechos. En un comunicado de la Red de Docentes por el Derecho al Aborto expresaron: en el marco de esta fecha, frente a quienes buscan retroceder, las docentes organizadas decimos: la ESI no se toca, se aplica. La ESI cuida, previene, aloja las diversidades y nos da herramientas para decidir sobre nuestras vidas. Sostenerla en las aulas es un compromiso político y pedagógico que no vamos a abandonar. Y el comunicado finaliza exigiendo la urgente implementación efectiva y presupuesto real para la ESI, porque aquí tenemos que recordar que el presupuesto 2027, por ejemplo, para la Nación, muestra una marcada baja en cuestiones de educación en general, y entre las muchas bajas del presupuesto educativo, en lo que tiene que ver específicamente con la ESI, como informó el medio Feminacida, el "con mis hijos no se metan", esa frase que venimos escuchando hace años, cada vez es más real. Para el fortalecimiento de lo que es la ESI, la educación sexual integral, se prevén apenas 30 millones, y esto significa que la partida queda congelada nominalmente y representa una caída real, es decir, teniendo en cuenta la inflación, del 17,4% respecto del año pasado, 2026, y del 98,5% respecto de 2023, que fue cuando inició el gobierno de Javier Milei. O sea, ya casi el 100% de reducción del presupuesto de ESI en estos últimos 3 años. Vienen caminando. Bueno, pero igualmente es una ley que tenemos que seguir defendiendo, que es muy importante, y en el marco de estos 20 años que se cumplen de su primera sanción de la ESI, desde la Patagonia, lo que es la regional, no sé si lo voy a pronunciar bien, Cur Beuf Diversa, que significa Mar, Valle y Meseta, que es una regional de la Campaña Nacional por el Derecho al Aborto Legal, Seguro y Gratuito, también compartieron un comunicado que está muy potente, celebrando el derecho justamente a una educación que nos permita conocer y cuidar nuestros cuerpos, respetar las diversidades, construir vínculos con consentimiento y vivir libres de violencia. Acá hay que tener en cuenta que la ESI, como hablábamos también con algunas compañeras estos días, no es nomás educación sexual, ¿no? Justamente al ser educación sexual integral, esa palabrita es muy importante porque tiene que ver con mucho más que simplemente la educación sexual. En este comunicado también, desde esta regional, decían: celebramos las preguntas que encuentran lugar en las aulas, las palabras que permiten pedir ayuda y las prácticas que cuestionan desigualdades. Abrazamos a docentes, estudiantes y comunidades que hacen de la ESI una experiencia cotidiana en cada escuela y en cada territorio. Esta conquista necesita compromiso y políticas públicas que la sostengan, presupuesto, formación docente, materiales y una implementación efectiva que llegue a todas las personas. Este comunicado finaliza con las consignas ESI para transformar en todas las escuelas, en todos los territorios, educación sexual para decidir, anticonceptivos para no abortar y aborto legal para no morir. También podemos, si quieren, charlar un poquito sobre la importancia de esta ley, que ha permitido, por ejemplo, que algunas infancias, a partir de escuchar una canción en el jardín, puedan reconocer que estaban siendo, puedan decir en palabras que estaban siendo víctimas de violencia, de abuso. Para pensar, ¿no?, la importancia que tiene esta ley, vos, Pía, seguro lo sabrás mejor, que lo venís trabajando en el profesorado.
2: Sí, también en nivel terciario tiene una importancia fundamental a lo largo de toda la formación, porque justamente estamos formando a los docentes que después van a ir a trabajar en las escuelas primarias, secundarias, de nivel inicial, y que justamente somos los que tenemos que detectar estas situaciones. Pero como decías, Maru, no solamente, digamos, nos brinda herramientas para tener en las escuelas espacios más cuidados, ¿no?, de escucha, de contención, de empatía, donde podamos ayudar a nuestros estudiantes a involucrarnos con lo que les está pasando, les puede estar pasando en el ámbito familiar, uh-huh. Sino también pensemos en los adolescentes, en sus relaciones de noviazgo, que muchas veces durante la secundaria experimentan la primera relación que suele marcar mucho, y donde también se encuentran patrones de una sociedad que bueno, que tiene, digamos, o que construye lazos o vínculos hegemónicos patriarcales, machistas, ¿no?, que tiene como tintes que ya en los primeros noviazgos se empiezan a detectar. Entonces es muy importante generar, como vos decías, Maru, espacios de escucha y de contención, pero que además es mucho más que eso, es integral en el sentido de que cada vez la ESI aborda temáticas vinculadas a la salud, y al bienestar, a la salud mental, y también, por supuesto, ahora, lo tengo que decir con mucha alegría, en la provincia hay trayectos de formación de ESI y discapacidad, y de ESI con accesibilidad, ¿no? Pensando en que la accesibilidad no solo tiene que ver con la discapacidad, que tendríamos que tener instituciones mucho más inclusivas, instituciones educativas, instituciones, todas las del Estado deberían contar con personas capacitadas, pero además con todo tipo de accesibilidad física también, de infraestructura. Pero pensemos también la accesibilidad en términos de todas las personas que no pueden acceder hoy a la educación, que no pueden tener trayectorias educativas lineales, como por ejemplo las mamás, ¿no?, que muchas veces en la secundaria tenemos algunas estudiantes que son mamás y que terminan abandonando la escuela porque no encuentran en la escuela ese espacio de contención, de cuidado, de escucha, de empatía de su realidad para poder seguir cursando. Así que bueno, muy importante realmente esta noticia, Maru, de seguir peleando por la aplicación de la ESI en todos los niveles educativos, ¿no?
3: Sí, también permitirle a las adolescentes hablar de las problemáticas, a los y les adolescentes, de las problemáticas que les están sucediendo. Muchas veces se ve que llevan esas temáticas a las casas y, bueno, gente que por ahí no pudo, otras personas que no tuvieron la posibilidad de tener ESI en la escuela, terminan aprendiendo también de sus hijos. Y en los colegios también se abre mucho el debate de aprender de los estudiantes, porque las realidades de las diferentes generaciones son muy distintas en cuanto a el contexto, ¿no?, que nos manejamos. Entonces creo que eso también, aprender de escucharlos también a los adolescentes.
1: Poder hablar también no solo justamente de educación sexual, sino también de la identidad de género para muchos adolescentes es como re importante, poder sentir que no tienen que ser necesariamente lo que les dijeron que deben ser, sino poder sentirse bien en el cuerpo que tienen y con la con lo que ellas y ellas quieran ser. Bueno, todo eso es la ESI. Creo que, tomando un poco lo que decíamos todas, es una educación para la igualdad, pero una igualdad que no sea la misma para todos, sin considerar las diferencias de oportunidades que tenemos, por ejemplo, las personas con discapacidad o las mujeres que son madres y por ahí tienen que asistir a la educación y no tienen las mismas facilidades que otras. Bueno, todo esto contempla la ESI y por eso es tan importante defenderla y que haya un presupuesto acorde. Así que bueno, celebramos estos 20 años, pero que sea entonces, que se aplique como debe ser.

0: Bueno, estuvimos informando en otros programas, no capaz en esta agenda, pero sí en la agenda territorial, de la situación de la doctora investigadora Virginia Aparicio, y ayer se realizó una jornada de lucha que se llama Jornada de Luchas Todes con Virginia, que se realizó en Mar del Plata, para pedir justamente la no exoneración de esta investigadora, que como contamos en programas anteriores, una investigadora que es ingeniera agrónoma del INTA e investigadora independiente del CONICET, de la ciudad de Balcarce, de la provincia de Buenos Aires, que atraviesa una situación muy complicada en el que este instituto, el INTA, intenta exonerarla, que es la máxima sanción disciplinaria administrativa y que implica la baja automática de todos sus cargos y la inhabilitación de por vida para ejercer un cargo público. Entonces, bueno, esta investigadora, la doctora Virginia Aparicio, está atravesando una fuerte persecución política y laboral, y también, como denuncia un comunicado del colectivo Ni Una Menos, es una persecución de género. Estos espacios son muy masculinizados y quienes toman las decisiones en los más altos rangos de poder generalmente son también varones. Para quien no está al tanto de la situación y no saben por qué es que quieren exonerar a esta investigadora, básicamente es porque sus estudios revelaron nada más y nada menos que la presencia de agroquímicos en el ambiente, en los alimentos y en las personas del pueblo argentino. Ella coordinó el proyecto SPRINT en Argentina, que es el estudio más grande jamás realizado sobre la presencia de plaguicidas en distintas matrices ambientales. Y los datos que recolectó este proyecto revelan una situación realmente muy preocupante para nosotros como humanos y para la naturaleza. Su compromiso con la ciencia pública y los resultados de su trabajo entonces molestan a los dueños del agronegocio que, por cierto, son mayoritariamente varones. Y por eso, como mujer investigadora, intentan disciplinarla con esta máxima sanción que sería su exoneración. Y además lo están haciendo específicamente contra ella, contra Virginia, y no contra sus colegas varones, por ejemplo, que también podrían hacerlo. Entonces, la posibilidad de investigar con independencia, sin presiones ni amenazas, resulta fundamental para producir conocimientos sobre aquello que afecta nuestras vidas y nuestra naturaleza, tal como enseñó el gran científico Andrés Carrasco, que sí fue un varón que fue muy fuertemente perseguido por el sistema científico, por denunciar también los efectos de los agrotóxicos en la contaminación y también en la salud. Se trata de producir ciencia digna, justamente. Ese fue el legado de Andrés Carrasco, y ella sigue ese legado con un estudio como este, y sin embargo tiene que enfrentar esta persecución. Pero por todo esto es que decimos entonces, acompañamos esta campaña que se está realizando. También hay un petitorio que la otra vez invitamos a firmar, de no a la exoneración de Virginia Aparicio, y defender a la doctora Aparicio es defender la libertad de investigación, la ciencia digna, y en este caso concreto, el derecho de la población a saber qué la está envenenando, quiénes son responsables y qué medidas son necesarias para revertirlo.
1: Desde el valle por mañana, abrazo del agua encomendé.
2: Bueno, Maru, llegó un mensajito de Carla Pía, que nos está escuchando desde Sañogasta. Hola, chiquis, la ESI. La ley de educación sexual integral es muy importante para los padres también, porque aborda temas que por ahí no tenemos conocimiento o no sabemos cómo transmitir. Arriba ese programa, gracias, nos dice Carla. Le mandamos un gran abrazo, y tal cual es lo que también veníamos. Bueno, tal vez esto, ¿no? La mirada de ella como mamá también nos aporta este otro enfoque, que es que la ley también la defienden muchos papás y muchas mamás, porque también nos brinda muchas herramientas para esto que decía Maru, trabajar algunas temáticas, hablar algunas temáticas con nuestros hijos, hijas, y tener como esta capacidad de poder acompañar sin censurar o sin caer en la sanción, que muchas veces es el lugar que ocupamos los papás, sino desde un lugar de comprensión, ¿no? De lo que,
0: claro, porque muchos de los talleres de ESI son, por ejemplo, con los padres también, ¿no? Sobre todo en el caso de las infancias, se invita a las familias a acompañar. Es un proceso que no es solamente docente, estudiante, niña, niñe, sino también se involucra a las familias, y eso es súper importante. Bueno, Carla Pía justamente nos va a estar, le mandamos un abrazo, gracias, sí, por el saludito. Y nos va a estar acompañando a este encuentro pluri, que ya está a la vuelta de la esquina. Finalmente será este sábado. Venimos hablando hace varios programas, va a ser el sábado 10, domingo 11, lunes 12 de octubre en la ciudad de Córdoba. El encuentro plurinacional, vamos a decir el nombre completo, de mujeres lesbianas, travestis, trans, bisexuales, intersex y no binarias, donde va a haber talleres de ESI, por ejemplo, y de muchísimas otras temáticas para todos los intereses y las situacionalidades de cada una y cada une. Acordate que te podés inscribir si querés participar al encuentro, todavía estás a tiempo, a través de la página 39encuentropluri.com, de las redes sociales del encuentro, @39encuentropluri.cba de Córdoba, o también en el mismo encuentro también te podés inscribir si no lo hiciste antes. Y vamos a repasar brevemente el cronograma, que ya está publicado el cronograma general, que empieza, bueno, el sábado por la mañana desde las 8. Primero hay un ritual, una ceremonia espiritual de apertura, y después lo que es el acto oficial, principal, digamos, de apertura. Eso va a ser desde las 10 de la mañana en la avenida Hipólito Yrigoyen 325, que sería frente al Museo de Antropología. Después, bueno, estarán los talleres, actividades culturales, el pañuelazo de la campaña, que va a ser, le han puesto Plaza Político Cultural, para quienes no conocen Córdoba o quienes no conocen, es donde se van a realizar las actividades más multitudinarias del encuentro, serían en dos plazas de Córdoba que están una al lado de la otra, que es la Plaza de la Intendencia y el Paseo Sobremonte. Todo eso sería la Plaza Político Cultural, le han puesto ese nombre en el marco del encuentro. Y ahí también va a finalizar la marcha contra los travesticidios, transfemicidios, transhomicidios y lesbicidios, que se hace todos los años. Eso va a ser el día sábado, el primer día del encuentro, desde las 18 horas, que sale por Avenida General Paz y La Tablada. Todo esto, por supuesto, está en la página y también en las redes del encuentro. Ya el domingo, que es el segundo día, continuarán los talleres. También, la marcha más multitudinaria es el domingo desde las 18:30, que sale desde Olmos y Maipú hasta el escenario Festipeña, que eso es en Avenida Concepción de Arenales, y ahí se hace como una Festipeña final, donde finaliza la marcha. Y el lunes es el acto de cierre con la elección de la nueva sede, la lectura de las conclusiones que salen de todos esos talleres que se van a estar realizando sábado y domingo. Y finaliza también con una ceremonia espiritual. Pero además de ese cronograma general, también queremos invitar a otras actividades va a haber muchas actividades simultáneamente, ¿no? Es difícil poder asistir a todo porque todo es interesante e importante estar. Pero una de las principales es la Asamblea Transfeminista por el Desendeudamiento, que va a ser el primer día del encuentro, el sábado 10. Esto va a ser en esa plaza político-cultural, desde el mediodía, desde las 12 del mediodía hasta las 14:30. Esa es la Asamblea de Identidades Lésbicas. Pero son medio simultáneas ambas actividades. Esto va a ser a las 13 horas en Plaza Colón, la Asamblea Transfeminista por el Desendeudamiento, y lo que va a ser en Plaza Político Cultural es la Asamblea de Identidades Lésbicas. Bueno, ahí tenemos dos actividades que son simultáneas. Por eso es que hay que por ahí elegir, porque cuesta poder estar en todo o repartirnos, eso vamos a tratar de hacer nosotras, algunas para un taller, otras para otro. Y también todas las actividades organizadas por la Red de Colectivas Feministas de la Via Yala, que eso a nosotras nos interesa particularmente poder estar. Por ejemplo, está un diálogo internacionalista con las mujeres del Kurdistán, del Movimiento de Mujeres del Kurdistán, que va a ser en Plaza Colón el sábado, y la Asamblea Internacionalista de Feministas de la Via Yala, que ahí vamos a participar como defensoras de la Huelfa Matina, con la consigna de organizar la bronca, multiplicar las luchas y la esperanza. Eso va a ser en Plaza de la Intendencia el domingo a las 12 del mediodía. Bueno, también ahí habrá una fiesta posmarcha, hay varias fiestas, muchas actividades culturales. Seguro todo esto lo pueden encontrar en las redes del encuentro.
2: Maru, ahí con esto de la asamblea que estabas contando recién, de la colectiva Feministas de la Via Yala, que se organiza todos los años en el marco del encuentro, realmente es una instancia muy importante del encuentro, porque, como decías, están presentes mujeres de luchas de diferentes territorios. Por lo general siempre hay compañeras del MST, del Movimiento de Trabajadoras Sin Tierra, de los Trabajadores Sin Tierra de Brasil, compañeras de México, bueno, como decías, de Kurdistán. También hay compañeras de Bolivia, suelen venir también las feministas comunitarias de Bolivia. Entonces, en todos los territorios donde hoy están pasando tantas cosas, estamos viendo a nivel de América Latina algo en común que tiene que ver con el avance del sionismo, por ejemplo, que vienen por nuestros territorios, por los bienes comunes. Bueno, más que nunca es importante entonces nutrir la solidaridad internacional, la lucha internacional, y poder encontrarnos mujeres de los diferentes territorios justamente para... primero escucharnos y conocer, aprender, ¿no? e intercambiar, pero después también para articular posibles acciones y seguir fortaleciendo el movimiento feminista global, ¿no?
0: Y esa es la potencia también de que el encuentro ya desde hace unos años sea un encuentro justamente plurinacional y no solamente nacional, porque nos permite también, por un lado cuestionar esto esos límites políticos que por supuesto son... ficticios, en realidad antes éramos todos un mismo territorio, pero además encontrarnos con compañeras de otros países y otros pueblos, de los pueblos indígenas, poder escuchar lo que está pasando en cada uno de esos territorios también y tejer redes, ¿no? Creo que eso es lo más importante y fundamental de estos encuentros, fortalecer las redes que ya tenemos y tejer redes nuevas. Una de esas es la red de feministas de la Via Yala, también la campaña Fuera Mekorot que vos mencionaste. Y bueno, por ejemplo, va a haber un taller de Palestina como causa transfeminista, que ese va a estar seguro bien bien potente, que va a ser en la escuela Presidente Roque Sáenz Peña, que es en la escuela que está en la avenida Vélez Sarsfield. Y bueno, muchos otros talleres, ya estuvimos hablando algunos de la semana pasada, que tienen que ver con la soberanía, en el marco de todo lo que se está hablando de la ley de extranjerización de tierras, y bueno, frente al avance del saqueo extractivista en general, hay varios talleres sobre eso, como de muchas otras temáticas también. Y por supuesto las actividades culturales que también son lindas y que nada, vamos a estar copando las calles de Córdoba con los feminismos y transfeminismos de todo el país, y particularmente ahí en esa plaza político-cultural, va a haber durante los dos días una feria, que siempre es una feria gigante, y si tienen tiempito de pasar está re bueno. Tenemos compañeras que van a estar feriando ahí, por ejemplo la de Eli, que vende cuadernos, tiramos el chivo ahí, el corredor gastronómico, bueno, y también va a haber un hoyazo punillazo, que es un acampe interventivo de memorias y resistencias, en ese mismo espacio de la plaza. Y se va a estar también pintando un mural colectivo. Así que, bueno, un montón de cosas. Seguro que vamos a volver recargadas de todo eso y hablar de esto la semana que viene después de haberlo vivido. Somos varias las compañeras que vamos a estar viajando desde Chilecito, por suerte. Salimos el viernes, algunas antes. Así que bueno, contentas de poder encontrarnos también con compañeras de otros territorios, de la UAC, por ejemplo, la Unión de Asambleas de Comunidades, viajan muchas compañeras de otras provincias, y bueno, nos encontraremos en cada una de estas actividades.
2: Y además contar, digo, para por ahí mujeres que nos están escuchando y que por ahí no conocen del encuentro, me pasó también hablando con mis compañeras de trabajo, que son profes, que son educadoras, que no conocían del encuentro. Bueno, esto que decís, Maru, ¿no? O sea, el encuentro es para todas las mujeres y disidencias de todas las edades, estemos organizadas o formemos parte de una grupalidad, de un colectivo, de un movimiento social o no, o seamos sueltas, todas podemos participar. Así que bueno, si no te habías enterado, está bueno que sepas que se hace todos los años en el mes de octubre y que podemos ir organizándonos para viajar el año que viene, porque realmente el encuentro vale la pena asistir. Es una apuesta enorme, sabemos que cuesta mucho viajar y tal vez dejar nuestras obligaciones dos o tres días para poder asistir, pero realmente es transformador.
3: Sí, y no es necesario asistir los tres días, por ahí hay personas que pueden ir un solo día, también para los que no saben, en los encuentros hay toda una organización que se ocupa de que las personas que no tienen hospedaje puedan alojarse en una escuela.
2: Sí.
3: Entonces por ahí puedes organizarte, si te da un poco de cosa, vas con una amiga, con alguien que te quiera acompañar, y se quedan en una escuela, que eso lo van a encontrar en el lugar de inscripción, ¿no, Maru? Lo de las escuelas.
0: Sí, no sé si sigue abierta todavía la para el alojamiento. Creo que es un formulario aparte, porque pero igual, está todo ahí en la página.
3: Porque Igual creo que te dicen ahí, viste, que uh-huh. en el coso si necesitas alojamiento. Porque, bueno, capaz que en el momento no te la dan, pero el día de la inscripción seguramente te van a decir qué lugares están libres para poder quedarte en una escuela con demás compañeras.
0: Tal cual, la idea es que nadie se pierda el encuentro uh-huh. y por eso desde la comisión organizadora hacen un esfuerzo enorme, siempre desde cada ciudad que le toca organizar, para poder recibirnos a todas y a todas las disidencias también. Bueno, el lunes nos enteraremos cuál es la próxima sede.
2: Eso, ¿cuál palpita para ustedes como próxima sede? ¿Buenos Aires?
0: Siempre tienen que ver un poco con como la situación coyuntural del momento. El año pasado se eligió a Córdoba. No recuerdo si tuvo que ver con los casos, por ejemplo, que van a estar muy latentes este año, que es el caso del femicidio de Agostina, la desaparición de Delicia Mamani, que todavía la estamos buscando. Bueno, el caso de Paola Ortiz, que por suerte fue liberada. Pero para el año que viene, no sé, se habló mucho ya desde el año pasado, la que estaba como en disputa, si no era Córdoba, era Buenos Aires,
2: claro,
0: por el contexto del gobierno nacional, y el año que viene encima nos toca en año electoral.
2: El año electoral. Bien, así que bueno, ya saben, estemos atentas el lunes para saber cuál es la próxima sede del encuentro para el año que viene.
0: Lo charlaremos el miércoles que viene seguramente.
3: Por supuesto.
0: Nos vamos con la música, Barbie Recanati, una artista feminista que sonó en uno de los encuentros que fuimos de sorpresa, en el de Jujuy, me acuerdo. Bueno, ella con este tema Que No, y quédense porque se viene nuestra agenda territorial, una entrevista y mucha más información.

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1: Continuamos con Sonido Ambiente y se viene nuestra sección de cine. Hola, Juli.
2: Hola, chicos, ¿cómo están? ¿Todo bien?
1: Todo bien.

0: deben tener un, yo no sé bien, pero tienen un montón de cosas que tienen que ser representativas, ¿no?, del país. Y compitió, esta película compitió con El Partido, que es una película que habla del partido en el que Maradona le mete el gol a Inglaterra, y con Nuestra Tierra, que ya los chicos le hicieron
1: de Lucrecia
0: la nota.
1: Martel.
0: Sí, exactamente. Que
1: dos peliculones.
0: Peliculones tremendos. Y se eligió la Virgen de la Tosquera, que la semana pasada traje, habló un poquito de una serie de los cuentos de Mariana Enríquez que está basado. Y la Virgen de la Tosquera también está basado en dos cuentos de Mariana Enríquez, El Carrito y La Virgen de la Tosquera, que están en el libro Los peligros de fumar en la cama. Bueno, es una película de 2025, del año pasado. La dirección es de Laura Casabe, una mujer. Eso también me puso muy feliz, ver que es una directora mujer. Hay una guionista, o sea, la relatora es Mariana Enríquez. Y la película dura 93 minutos, una hora y media. Está buena, de más o menos el largo de la peli. Bueno, les cuento un poquito la sinopsis. Natalia, Mariela y Josefina son tres inseparables amigas que viven en las afueras de Buenos Aires y están locamente enamoradas de Diego, su amigo de la infancia. En un verano caluroso de 2001, tras el estallido de violencia que terminó en una profunda crisis económica y social aparece Silvia, una chica un poco mayor y más mundana que cautiva a Diego. Natalia, decidida a reconquistar a Diego, pide ayuda a su abuela Rita, que la adentrará en el reino de los hechizos y la magia negra.
1: Wow, me da muchas ganas de verla.
0: Es muy buena la película, realmente. Es una película, como hablamos de este género la semana pasada, terror social. Uh-huh. Tiene mucho de terror psicológico, diría yo. Es un thriller. Y bueno, para empezar, o sea, la peli se llama La Virgen de la Tosquera. Entonces yo les quería preguntar si saben lo que es una tosquera.
1: No, yo no sé.
0: Porque me parece que es un término que, es algo muy común en Buenos Aires. La película está ambientada en Buenos Aires. Pero acá no he visto mucho hablar de tosqueras. Les cuento, una tosquera es una excavación profunda que se forma tras extraer tosca, una tierra rojiza de alta resistencia compuesta por carbonato de calcio y magnesio, muy utilizada en las construcciones de edificios, rutas y obras públicas. Es de origen artificial, o sea, la tosquera no son lagunas naturales, se crean por la minería a cielo abierto de suelo y posterior acumulación de agua de lluvia o el afloramiento de las napas freáticas. Tiene una profundidad peligrosa, varía entre los 5 y los 25 metros con cambios abruptos a los pocos metros. O sea, vos te estás metiendo a ese lago y por ahí de golpe caes en un pozo porque no es consistente así como si fuera el mar, por ejemplo, ¿no? Fondos y bordes trampa poseen suelos limo-arcillosos, fangosos y resbaladizos donde es imposible hacer pie o impulsarse. Tienen un riesgo mortal. Aunque a la vista parecen piletas tranquilas e inofensivas, sus corrientes internas, bajas temperaturas y barrancos empinados hacen que sean extremadamente peligrosas y hayan provocado numerosos ahogamientos. Hay agua de napa en las tosqueras. De hecho, el agua que la llena proviene principalmente del afloramiento de la napa, la primera capa de agua subterránea, la cual se corta y queda expuesta cuando las excavaciones superan los límites permitidos de la extracción, básicamente, ¿no? Obviamente hay una contaminación de la tierra. Cuando las tosqueras quedan abandonadas suelen convertirse en basurales a cielo abierto clandestinos o zonas de vuelco ilegal. Bueno, hay descomposición, hay contaminación del agua subterránea, de los humedales que hay en Buenos Aires, y por supuesto meterse a ese lugar tiene un montón de riesgos para la salud, infecciones y enfermedades directas, hay metales pesados y toxicidad, y genera problemas respiratorios muchas veces, ¿no? Bueno, ¿qué tiene que ver todo esto con la peli de estas adolescentes, no? La película está basada en 2001. En 2001, con toda la crisis que había y demás, los adolescentes estaban un poco perdidos ante la situación en las ciudades más grandes y en las ciudades más pequeñas también, pero en las ciudades más grandes como que todo se condensaba. Y lo que pasa mucho en los lugares urbanos es que vos no tenés como escapatoria eso. No es que tenés el cerro, tenés el río. Muchas veces, yo me acuerdo en el 2001, íbamos a piletas municipales con mis amigas,

0: mandaba mi abuela, pero a veces no teníamos plata para pagar las piletas. Y nos metíamos, yo me he metido a tosqueras. Nos metíamos a las tosqueras, era lo más común, ¿no? Yo no sabía bien que eso era tan peligroso. Hasta que por ahí, nada, después un poco se fue sabiendo toda esa situación. El territorio no lo usa como un fondo, la película justamente lo utiliza como un personaje más, ¿no? La tosquera es un territorio intervenido, abandonado y peligroso, tal como estaba la sociedad y los adolescentes en ese contexto en el que transcurre la película en 2001. Hay una historia de explotación, de extracción y de transformación de ese territorio donde están totalmente involucrados estos personajes, están, como diría, sumergidos. Y después queda ese paisaje aparentemente natural, pero en realidad es un territorio producido por la mala acción humana, ¿no? Está cerca de barrios, cerca de esos lugares muchas veces se armaban lo que se le decían villas o lugares donde iban a vivir las personas que no tenían plata porque había basurales. Y esos basurales, mucha gente tiraba basura ahí y las personas que eran cartoneros o que trabajan con la basura, levantaban esa basura para vivir, ¿no? La película empieza directamente con la muestra de un cartonero que está pasando por adelante de la casa de Natalia, de una de las adolescentes, y es golpeado violentamente por un vecino porque tiene un carro lleno de basura que está alargando mucho olor y lo dejó ahí. Uh-huh. La película todo el tiempo juega con eso de llevarte a la fantasía y volver. Entonces es como que indirectamente le estaba intentando mostrarles una realidad que sus vecinos no quieren ver. Y bueno, ese vecino termina reaccionando violentamente porque le está ensuciando toda la calle, porque le deja eso tirado. Termina violentándose con esa persona que después vamos a ver que está viviendo en un basural, pero bueno, es bastante obvio también por la situación de la persona, ¿no? El barrio como una situación aislada en la que está Natalia con sus problemas adolescentes, pero que atravesados todo el tiempo por las situaciones de apagones, por las situaciones de falta de agua, por vecinos que no pueden pagar la luz, que no pueden pagar el gas, que no tienen los apagones. Lo que sucedía mucho es que las personas básicamente que necesitan una asistencia eléctrica, necesitan tener un respirador y demás, quedaban totalmente vulnerables ante esa situación. Entonces, y más todavía con la situación de no tener una entrada económica muchas veces, ¿no?
1: Claro, recordemos que el 2001 fue este estallido que, después de una década de menemato, de década infame en Argentina, donde muchos derechos o servicios básicos fueron privatizados, bueno, el resultado, de alguna manera, la manifestación popular del 2001 condensa toda esa década de un gobierno que hizo negocios con los derechos, con los servicios básicos, y que en las ciudades se sintió mucho más que lo que se puede haber sentido acá en el interior o se puede haber percibido acá en el interior, ¿no? Porque, bueno, capaz que acá hay otras configuraciones sociales, otra cultura que en ese momento llegó como la crisis, pero capaz después. Pero en las ciudades se manifestó fuertemente, y esto que decís, ¿no? De este cuento que me lleva un poco a lo que contaste la semana pasada, ¿no? Que es que los cuentos de Mariana Enríquez tienen o están atravesados por la historia argentina. En el caso la semana pasada hablamos de la dictadura, y en este caso de otro gran acontecimiento que sigue muy vigente, porque sigue como un fantasma también, que es la crisis del 2001.
0: Sí, o sea, relacionándolo directamente con lo que habla siempre Mariana Enríquez, acá saqué un poquito algo de un análisis que hicieron sobre ella. Dice, hay algo muy interesante en lo que ella hace, es lo monstruoso no viene de otro planeta, claro. Está dentro del territorio cotidiano. En toda esta situación la tosquera funciona casi como un santuario para las chicas. Mm. Es el lugar donde ellas escapan a contarse sus deseos, sus secretos, sus rituales, donde van con Diego, que es el hombre deseado por ellas o el joven deseado por ellas, donde está Silvia. Todo lo que le sucede a ellas en ese mundo termina pasando en la tosquera, que es donde ellas van a nadar. Entonces, ¿qué cosas esconden los territorios que habitamos, ¿no? ¿Qué dolores esconden esos territorios. Bueno, un poquito lo que les decía, el carrito de este cartonero como algo que no se quiere ver, pero está ahí y con las personas, y es un territorio abandonado. El agua como idea central y la falta de ellas, porque a la vez tenemos la Tosquera, que se nos muestra como un lugar hermoso, aunque nosotros sabemos que no está tan bueno meterse ahí, pero a la vez también hay falta de agua en los barrios. Entonces, todo el tiempo convive los paisajes de la Tosquera, de las chicas metiéndose al agua, con la falta de agua en el barrio y la necesidad de que pasaran, bueno, los camiones hidrantes a darte agua, que es algo que yo recuerdo mucho también de esa época, de no tener agua por ahí, que pasaba un camión y nos daban agua, que no es algo que sucede nomás en las grandes ciudades, pasa en un montón de lugares donde el agua está contaminada, ¿no? Bueno, el barrio, el territorio de Natalia quiere aislarse, pero no puede, básicamente. No puede aislarse porque cuando comienza ese estallido 2001 en el que hablábamos recién, empieza a arrasar con todo. Empieza a arrasar con todos los espacios, a habitar todo, y ya no había manera de evitar verlo. Natalia, la protagonista, era una chica que era clase media, digamos, bien, si se le puede decir de una manera, como alguien que podía llegar bastante bien a fin de mes, hasta que la crisis la deja sin el ingreso a su mamá, que era un kiosco, y su mamá se va a trabajar a España. Ella se queda viviendo con su abuela, y en toda esa situación ella termina conociendo otras realidades, porque se empieza obviamente a tener las mismas problemáticas que tenía ella, otras personas, y se empieza a ver reflejada en toda esa situación. La película no necesita mostrar grandes discursos sobre el 2001, el 2001 está en el aire, la memoria política también puede ser una memoria corporal. Todo esto de que en la película también se va a ver mucho acerca de, bueno, la gente lastimada, del abandono de los hospitales, del abandono de los cuerpos de las mismas chicas. La peli también muestra muchísimo, no te lo muestra directamente, pero un poco todo el tema de la disforia corporal en base al tema de la comida y demás. Vamos a ver muchas problemáticas con la comida y cómo las chicas se ven a sí mismas en base a toda a la situación. El cuerpo adolescente de Natalia y el cuerpo social de la Argentina están atravesados por una misma tensión. Algo está acumulándose adentro y en algún momento va a estallar. Natalia tiene los típicos problemas de un adolescente: le gusta un chico, ese chico no le da bola, le gusta una chica más grande, pero a la vez está pasando una situación social por detrás de ella que también empieza a acumularse. Acumularse espiritual, emocional y en lo psicológico de ella, básicamente. La violencia reproduce más violencia sin escapatoria. Por eso decía un poco, ahí hay un poco del tema del terror psicológico, ¿no? Que está todo el tiempo. Vamos a ver a Natalia con... Mariana Enríquez juega muchísimo con esta idea de lo espiritual, lo ritual, y también de lo que psicológicamente nosotros planteamos, como por ahí en las películas de terror más psicológicas, sucesos como El Exorcista y demás, son situaciones pasando en nuestro cuerpo y en el lugar donde vivimos, que nos terminan afectando y sacando estos como poderes, digamos, que utiliza la ciencia ficción para mostrarnos de una manera más directa lo que le pasa a las personas, ¿no? Con todo esto, o sea, la violencia que hay atrás de todo eso. El deseo femenino es otro tema del que se habla en la película, y se habla de una manera como si fuera algo muy incómodo. Natalia no es una heroína feminista ejemplar, la propia Casabe, la directora, habla de esto, plantea que también le interesa mostrar las zonas oscuras de los vínculos entre mujeres, incluida la competencia, sin idealizarlas. El feminismo de la película no está en convertir a Natalia en una mujer ejemplar, está juntamente en permitirle ser contradictoria, desagradable, deseante, celosa y también violenta. Me parece que la película intenta mostrar esta realidad sin tener que poner algo adelante y mostrar que Natalia es la persona más empática del mundo, porque todo el contexto que tiene y todo lo que a ella le enseñaron fue a ser una persona violenta. Va a tener una disputa toda la película, tanto con sus amigas como con Silvia, por el deseo de Diego. Y vamos a encontrar que justo hoy que hablamos de la ESI hay muy poca información sobre... O sea, si no tenemos a la ESI, no llegamos a ese tipo de información acerca de lo que nos pasa emocionalmente con otras cosas que nos pasan corporalmente. Y es lo que nos enseñaron a las mujeres muchas veces, a competir entre nosotras. Diego prácticamente, como muchos hombres en la película también, que me llama la atención siempre eso de Mariana Enríquez, están como si fueran prácticamente, es más personaje el hábitat que los personajes hombres. Los hombres están muchas veces por atrás y por adelante están las mujeres, que por ahí se puede ver como algo desigual, pero... representándonos en un mundo donde básicamente las mujeres siempre ocupamos un lugar secundario, que haya este tipo de películas y que ponga las problemáticas de la mujer por delante y cómo les cae encima un montón de cosas, me parece increíble. Uh-huh. Bueno, y la adolescencia como territorio de terror, justo hoy que hablábamos también de esto, de la ESI, cambios, ese limbo entre ser un adulto y ser un niño, poca comprensión de los adultos, más en un momento de crisis, abandono de los adolescentes, muchas veces forzados a hacerse adultos de golpe, y ese momento que es un quiebre para todos, que es un poco la pérdida de la inocencia, donde nosotros crecemos y las problemáticas nos empiezan a pegar de otra manera, ¿no? Bueno, también hay un personaje que pierde a sus padres en la película, y la violencia y manoseo a las infancias que están afectadas por los sucesos, como el caso de Quechu, que Natalia logra tener unos momentos de empatía con él, porque ambos pierden a sus padres, ¿no? Porque al mirar donde no se quiere ver, se encuentra más similitudes que diferencian sus historias. Otra vez lo mismo también con Mariana Enríquez. Las mujeres, los niños, también pasaban en distancia de rescates, son los que terminan viendo lo que los demás, aunque lo tengan adelante los ojos, no quieren ver. Es ese carrito en la calle con cosas pudriéndose adentro que nadie quiere ver, es lo que Natalia termina viendo, yendo a la Tosquera, hablando con su abuela, hablando con Quechu, termina saliendo todo ese velo, ¿no? Bueno, ya que hablamos de la abuela como una memoria femenina. Hay transmisión de saberes. Ella tiene una cosa ahí con su abuela de la magia negra, le cuenta un poco lo que pasa con Silvia, pero bueno, nos permite hacernos muchas preguntas, como qué se transmiten las mujeres de una generación a otra, qué cosas no se transmiten y qué violencias y miedos se heredan y qué cosas nos enseñamos nosotras mismas, lamentablemente, para poder sobrevivir ante esos contextos, porque creo que es muy común y todos lo hemos pasado, recibir consejos de otras figuras femeninas más adultas diciéndonos, dándonos un consejo para poder sobrevivir a una situación compleja. Y uno decir, no, esto no está bien, yo lo quiero cambiar. Y el otro diciéndote, mirá, si no, por ahí no se puede cambiar, pero puedes hacer esto. Que a uno le genera mucha impotencia darse cuenta por ahí que por ahí madres o abuelas vivieron esa violencia y que te enseñan a cómo sobrevivir porque fue la única manera que ellas encontraron de seguir adelante, ¿no? Básicamente ante la violencia masculina o la violencia social que sufrimos. De lo sobrenatural nace lo social, ¿no? En la película hay brujería, maldiciones, rituales, pero lo sobrenatural no elimina la realidad social, no elimina la realidad social, sino que la acompaña. El terror está en el barrio, en la violencia, en la precariedad, en el deseo, en los cuerpos. No hace falta un monstruo externo porque el mundo cotidiano ya tiene algo monstruoso. Eso conecta muy bien con Mariana Enríquez y con la tradición del terror argentino-latinoamericano, o sea, con un poco de lo que leemos muchas veces en textos latinoamericanos, donde lo fantástico sirve para hablar de aquello que la realidad oficial no termina de contar. Por eso La Tosquera sea el lugar perfecto para la historia, ¿no? De la Virgen de la Tosquera, porque es un territorio que parece vacío, pero está lleno de capas, una tosquera, como la memoria, como los cuerpos y como la historia de los países, como la historia de las mujeres. ¿Cuántas cosas creemos que desaparecen porque dejamos de mirarlas? Por ahí es una buena pregunta para hacernos como sociedad y como mujeres, ¿no?
1: Claro, porque también las naturalizamos, como esto de los basurales o convivir con espacios o convivir con la violencia en nuestros propios contextos barriales, ¿no?
0: Sí, la violencia que naturalizamos también. Yo creo que la película, algo que a mí me chocó mucho, pero después logré un poco entender, es cómo nosotros también convivimos con nuestra propia violencia. O sea, porque si nosotros nacemos en un lugar y en un contexto que es violento, es muy difícil aprender a no ser violentos. Es algo que uno tiene que hacer esfuerzo. Pero todos tenemos nuestro dolor y nuestra violencia, y en un ambiente de crisis, como el también el que estamos viviendo actualmente, sí, es muy complejo no caer ante la violencia, no ser violentos. Entonces, ¿por qué le pedimos a los adolescentes, a los niños, por qué le pedimos a personas que por ahí no pueden pagarse la comida todos los días o no tienen dónde vivir? ¿Por qué es a la sociedad la que más le exige no ser violentos, cuando toda la sociedad termina siendo violentos y recayendo sobre ellos? Especialmente también hablando hoy de las mujeres. Las mujeres en la película son las que recaen la violencia. Reciben violencia de los hombres en la película, violencia física, violencia psicológica, abandono social, y son las que terminan haciéndose cargo muchas veces de toda la situación que está pasando en una casa con lo económico. Y conteniendo a las masculinidades que por ahí no tienen trabajo, que eso antes, hoy en día cambió un poco eso, pero antes era algo 100%, o sea, en todas las casas pasaba más o menos lo mismo. Las mujeres eran las que tenían que contener toda esa violencia acumulada social que quedaba en los cuerpos de los que habitamos un hogar, ¿no? Así que bueno.
1: Así es, Juli. Bueno, muchas gracias por recomendarnos esta película, uh-huh, que felizmente está candidateada al Oscar. Uh-huh. ¿Cómo es el rango? ¿En qué compite?
0: Compite con otras películas que van a elegir de otros países. O sea, va a representar a Argentina y va a competir con otras
1: mejor
0: películas.
1: Mejor película extranjera.
0: Claro. Mejor película, o sea, claro, mejor película extranjera.
2: Pero primero se hace una preselección y de ahí, o sea, cada país lleva como una candidata y después hay que hacer la preselección y las que son ganadoras van al Oscar.
0: Claro, imagino que no participan todos los países, o sea, participan todos los países, pero después, como decía Maru, queda una preselección de algunos países. Bien. También nos va a estar representando en Goya 2027. Tienen mucha importancia los premios, o sea, pero no por ganar un premio, sino por la visibilidad que se le da a las problemáticas que hay en un país. Por eso me pone muy orgullosa que entre una película, a pesar de que me encanta la película, la vi, El Partido y Nuestra Tierra, que también es una película, ha estado buenísima representar, que se haya elegido La Virgen de la Tosquera, que es una película tan feminista y que aborda lo social y que nos representa, me parece un orgullo totalmente, uh-huh, más con una directora argentina y con una escritora argentina. Es algo realmente para celebrar. Así que esperemos que le vaya bien, y también está bueno para cuando salgan las demás películas de los demás países, conocer un poquito acerca de las realidades de otros países. A mí me gusta siempre ver pelis de otros lugares porque en este siempre aprendes un montón de, claro, cosas que les pasan. Y bueno, elegí esta canción porque sentí que era lo que me daba la misma aura, digamos, como hablan los jóvenes, el mismo aura de la película, que habla un poquito acerca de la dictadura, pero creo que es algo que nos pasa hace muchos años y no solo en un contexto de dictadura. Es una canción de Serú Girán que se llama Canción de Alicia en el País, así que ahí la escuchamos.
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0: Bueno, continuamos con Sonido Ambiente y nos vamos para Córdoba porque a principios del mes de septiembre se realizó la primera Feria del Libro y la Palabra Daniel Moyano en la Escuela IPEM 388 de la comuna de San Roque. Es una escuela secundaria del Valle de Punilla, de la provincia de Córdoba. Y ahí estuvimos compartiendo muy alegremente la presentación del libro Huamatinaj, Madre del Agua, 20 años de resistencia de los pueblos riojanos en defensa del agua. Y bueno, y queríamos contarles que esta Feria del Libro fue organizada por docentes y por estudiantes de la escuela. Nos han contado que ellos tienen clubes artísticos y también, no solamente de arte, sino también tienen radio, tienen clubes de filosofía, de literatura, y que todos trabajan de manera conjunta para poder llevar adelante esta Feria del Libro que salió hermosa. La verdad que estuvo muy lindo. Fueron 2 días, el jueves 3 y el viernes 4 de septiembre. Vamos a escuchar a algunos estudiantes que nos han mandado algunos audios, porque ellos, como decía, han participado en la organización de la feria, pero además integran, por ejemplo, en el caso de Rodrigo, que es de sexto año de la escuela secundaria, él integra la banda escolar La Más 388, participó en la feria y también nos cuenta que conoce de Daniel Moyano, que es un escritor que para, sobre todo quienes vivimos en la provincia de La Rioja, le tenemos mucho, mucho cariño, mucho aprecio, y es un escritor que reivindicamos siempre porque muchas de sus obras han sido escritas mientras él estuvo viviendo en nuestra provincia. Así que bueno, escuchamos primero a Rodrigo de la Escuela IPEM 388.
1: Mi nombre es Rodrigo Dávila, del IPEM 388. Participé en la organización de la Feria del Libro y la Palabra Daniel Moyano como uno de los ayudantes y coordinadores de la banda escolar La Más 388, donde también toco y canto. Conozco un poco de quién fue Daniel Moyano. Me pareció una persona muy interesante, si bien por su historia de vida y por cómo él volcaba, ¿no?, sus sentimientos en cada obra. Y bueno, me pareció bastante interesante el hecho de que el colegio lleve su nombre, ya que porque es un ejemplo de resiliencia, ¿no?, bastante grande. Estuve en la presentación del libro Matinaz, La Madre del Agua, 20 años de lucha de los pueblos riojanos por el agua y la vida. ¿Qué aprendizaje valioso me quedaron? Uno fue el hecho de la resiliencia que hayan tenido los nativos de ahí, ¿no? Porque el simple hecho de que se hayan podido unir, ¿no?, como conjunto para poder combatir esa protesta que ellos tenían, ¿no?, y poder escribir su historia a lo largo de los años, porque tampoco fue una lucha tan fácil de hacer, y es como que es complicado hacer que tanta gente se ponga de acuerdo, y también entre vecinos, entre cosas que ellos se hayan podido unir, ¿no?, justamente para seguir en balde esta lucha. También es el cuidado de sus patrimonios naturales, porque es complicado y es un ejemplo, ¿no?, de lo que podemos hacer como sociedad, porque ellos hasta el día de hoy siguen luchando por su tierra y en contra de todo este movimiento, ¿no?, mega minero, que sigue intentando arrasar la zona. Y la verdad que me gustó mucho haber podido estar, participar de esas charlas y de la presentación, porque es un ejemplo bastante grande. Bueno, un abrazo a todos, saludos, y espero que sigan con eso y con todas las ondas que puedan continuar.
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0: La palabra de Rodrigo, quien además creo que forma parte de la radio escolar, y que desde la radio no solo nos entrevistaron una semana antes de la Feria del Libro para poder conocer sobre el libro que nosotros llevábamos desde acá para presentar en el marco de la feria, sino que además prepararon preguntas para hacer durante la presentación del libro, ¿no? Estábamos con Juli, estábamos con Maru y otros compañeros y compañeras más de la asamblea, y realmente los chicos estuvieron muy involucrados participando activamente de ese intercambio y de ese conversatorio en el que presentamos el libro, donde también estuvo Juan Pablo Toch, ¿no?, con su música. Así que fue un encuentro súper, súper amoroso, hermoso, en esa escuela que celebramos, la IPEM 388 de la comuna de San Roque. Pero además también nos mandó su testimonio, su experiencia, Martín, contándonos también cómo estuvo participando en la organización de la feria y qué tanto sabe él cómo conoce, qué es lo que piensa de Daniel Moyano.
3: De Sexto Perú una mañana. Bueno, en mi caso yo participé en la organización de la recepción de los invitados hacia la Feria del Libro. Lo que más me gustó de la feria, en mi caso, fue la cantidad de libros que había para observar y leer básicamente un poco. Por lo que tengo entendido más o menos, Daniel Moyano fue un escritor argentino que nació en Buenos Aires y, bueno, se crió en La Rioja, digamos. Y la escuela, bueno, lleva su nombre como homenaje a su trayectoria y sus aportes a la literatura argentina. En mi caso, hablando sobre el libro de Huamatinga y por lo que la experiencia que tuvimos ahí cuando hicimos el Zoom con la gente, me quedó la experiencia de que básicamente, bueno, el aprendizaje es cuidar el medio ambiente donde nosotros habitamos. Generalmente en las sierras, como hay mucha deforestación a veces, o bueno, como pasó como Huamatinga, que está pasando, como pasó con la minería, hay que cuidar y respetar al ambiente como tal.

0: Falleció en Madrid en 1992 y en el año 1959 Daniel vino a vivir a la provincia de La Rioja junto con su compañera Irma Capellino. Y aquí en La Rioja realmente se unió a varios círculos culturales de la provincia. Queríamos contarles así muy superficialmente, brevemente, que Daniel fue uno de los fundadores del diario riojano El Independiente, del que también llegó a ser codirector, fue corresponsal de diferentes diarios argentinos, como la Gaceta de Tucumán, la Prensa de Buenos Aires o la Unión de Catamarca. En los 17 años de vida de Daniel en la provincia de La Rioja, escribió, hizo su casa, nacieron sus hijos, Ricardo, Beatriz y María Inés, pero además escribió 7 libros de cuentos, como Artistas de Variedades en 1960, El Rescate en 1963, La Lombriz de 1964, El Fuego Interrumpido del 67, El Monstruo y otros cuentos del 67 también. Mi Música es para esta gente del 70, El Estuche de Cocodrilos en el 74 y 3 novelas. Escribió Una Luz Muy Lejana en el 66, El Oscuro en el 68 y El Trino del Diablo en 1974. Brevemente queríamos contar esto de la importancia de este escritor para nuestra cultura riojana también. Bueno, y finalmente vamos a escuchar a Agustina, quien también nos envía su palabra desde la escuela. Es una estudiante secundaria. La escuchamos y quédense porque ya viene la entrevista con el director de la escuela, Gabriel Correa.
1: Mi nombre es Machuca Agustina. Y bueno, no participé en la organización de la Feria del Libro, pero estuve presente haciendo unas preguntas para el Guamatina. Lo que más me gustó de la feria es compartir y descubrir diferentes libros y propuestas relacionadas con la lectura. Daniel Moyano fue un escritor argentino, nació en Buenos Aires y que se crió en La Rioja. Pero bueno, un tiempo vivió acá en La Falda. La escuela lleva su nombre como homenaje a su trayectoria y su aporte a la literatura argentina. Cuando presentaron el libro Guamatinax, Madre del Agua, 20 años de lucha del pueblo de La Rioja por el agua y la vida, aprendizaje que me llevé es aprender a cuidar los recursos y a valorarlos. O sea, es muy importante saber todo eso y reflexionar sobre los recursos que nos da la tierra. Y también lo que aprendí fue a estar unidos con la comunidad, estar presente en todo y ayudarnos mutuamente como comunidad.
0: Bueno, y agradecemos a Sandra Lario, que es profe en esa escuela, además es una amiga, compañera, que pudo enviarnos estos audios en diálogo también con sus estudiantes. Y bueno, como habíamos anticipado, estamos en una entrevista ya conversando con Gabriel Correa, quien es director de esta escuela secundaria IPEM número 388, quien estuvo organizando la Feria del Libro Daniel Moyano. Hola, Gaby, ¿cómo estás? Buenas tardes.
2: Hola, hola, se cortó ahí. Buenas tardes.
0: Sí. ¿Nos escuchás bien ahí?
2: Ahí sí, ahora sí. No sé cómo salgo yo. Buenas tardes, saludos ahí.
0: No, perfecto, se escucha perfecto. Bueno, queríamos preguntarte, Gaby, bueno, que nos cuentes un poquito cómo nace la idea de la feria y además, ¿por qué el nombre de Daniel Moyano?
2: Bueno, buenas tardes, saludos ahí a todas las compas. Nosotros... Yo asumí la dirección hace 2 años y medio, en el 2024, y la escuela no tenía nombre todavía, tenía solamente el número. Acá en las escuelas de la provincia de Córdoba, las escuelas primero se le da una numeración, y después cada comunidad realiza un procedimiento para, se le dice, imponerle el nombre, así dice la resolución. Y bueno, me pareció que yo tenía una idea de empezar a construir una identidad con los estudiantes, la familia y los profes. Entonces salió la opción de empezar ese caminito de buscar el nombre. Y bueno, fuimos ahí entrevistando, charlando con profes, estudiantes, familias, y salieron 6 nombres en el a principio del 2025. Y uno de esos nombres fue el de Daniel Moyano. Nosotros ya veníamos leyendo a Daniel Moyano en la escuela, principalmente sus cuentos, porque él vivió parte de su infancia ahí cerca de la escuela, ¿no? En Valle Hermoso, Cosquín. Entonces lo leíamos porque de alguna manera la historia de Daniel Moyano y su infancia, nosotros la tenía mucha similitud con historias de nuestros estudiantes, ¿no? De vender peperina en la ruta, de venir de familia indígena, de jugar al fútbol ahí en los descampados, del amor por la sierra. Entonces, y se venía leyendo y nosotros, bueno, el 2025 se hace, nosotros tenemos un evento, tenemos varios eventos importantes en la escuela y a fin de año se hace la expo donde presentamos los proyectos y ahí se hace una votación pública, se invita a toda la comunidad y Daniel Moyano fue el nombre más votado. Medio que sorprendió un poco a muchos y a muchas, pero nosotros ya se venía leyendo en la escuela. Me parece que hay algo que la forma de narrar de Daniel, su historia, me parece que interpeló. Y yo creo que fue más votado por estudiantes que por familia, porque son los que lo venían leyendo. Entonces me parece que eso también fue fuerte. Y bueno, este año nosotros cuando planificamos el año, nosotros tenemos un plan de lectura que hemos organizado con los compas y las compas, y bueno, dentro de ese plan de lectura, uno de los propósitos era volver al libro, ¿no? O sea, yo soy un poco de la vieja guardia, más del encuentro presencial, de la radio, del libro. Entonces dijimos de organizar una feria del libro para potenciar la biblioteca que tenemos, y ahí sale la idea con otro profe y bueno, y la ex directora de que no sea solamente una feria del libro, sino de la palabra, porque el Daniel también tenía eso, era un narrador, un cuentista. Entonces y para nosotros la palabra tiene el mismo valor que la escritura. Entonces, por eso también la feria se llama Feria del Libro y la palabra Daniel Moyano. Entonces, bueno, aprovechamos que salió el nombre de Daniel Moyano para nuestra escuela. Entonces dijimos, bueno, hay que iniciar este año con la feria hasta que el ministerio no llegue la resolución para poder empezar a usar el nombre. Por ahora lo estamos usando en la Feria del Libro, pero bueno, yo creo que este año o yo creo que a principio del año que viene seguramente ya se va, la escuela nuestra se va a llamar Daniel Moyano.
0: Qué bueno, qué buena noticia. Bueno, y estando ahí pudimos conversar con los y las estudiantes, realmente estaban muy comprometidos con la organización de la feria. Contanos un poquito cómo fue ese proceso, porque sabemos que la escuela se siente eso, muy democrática, o sea, tiene y cuenta con la participación de todos los actores, y eso nos sorprendió porque no es tan fácil de lograr, digamos, en todas las instituciones educativas, mucho menos de secundario.
2: Y bueno, nosotros venimos ahí con, hay un grupo de, nuestra escuela tiene una particularidad que hay un grupo de docentes como y de compañeras y de familias muy comprometidos con la defensa de la educación pública. Entonces, es más, yo cuando asumo también por eso, digo, como había, uno creía que hay compas y que lo iban a acompañar en planteamientos políticos, digo, pedagógico, y bueno, de alguna manera lo que pasó en la feria, o por ahí si vivenció en la feria, es algo que nosotros estamos intentando sembrar, que es que nuestros estudiantes sean protagonistas en la escuela y que el docente también se sienta orgulloso del laburo que hace, ¿no? Entonces, nosotros venimos con algunos espacios alternativos dentro de la escuela. Está pensada como tres lugares para los pibes y las pibas, que uno es el currículum oficial, diríamos, y después nosotros hemos recortado un poco la carga horaria de obligatoria y hemos recortado, y esas horas que se recortaron se destinaron a proyectos que más alternativos y donde los pibes y las pibas pueden elegir dónde sumarse. Entonces, yo creo que eso en los últimos 2 años nos está dando muchos frutos pedagógicos, porque tenemos club de radio, tenemos club de lectura y escritura. Bueno, ahí vos le nombrabas a Sandra con otras dos compas, con Laura y Ricardo están investigando, hay un club de estudios sociales, se llama. que están laburando mucho lo que es los genocidios, el genocidio de Armenia, estuvieron laburando este año. Bueno, nosotros tenemos un club de senderismo, que yo participo ahí, que hacemos toda la parte de caminata a las sierras, y bueno, y un club de viaje, porque la orientación hasta ahora son, tenemos dos divisiones que son con orientación en turismo, uh-huh. Y bueno, después de arte, bueno, y tenemos una banda de rock, que es un ensamble, y ahora se está armando un ensamble de folclore que empezó hace 2 meses. Entonces, esos espacios son habitados por los pibes y las pibes, y me parece que ahí se fue generando esto que ellos se sientan muy... Y bueno, y tenemos una mutual. Ahí me parece que también hay una mutual que es de los pibes que ha generado como un protagonismo muy hermoso y que en la feria, de alguna manera, ellos fueron partícipes también en todo lo que fue. Muchas cosas de lo que pasó en la feria fueron hechas en la... La mutual tiene una librería que es de los chicos y de las chicas. Y todo lo que era impresiones que había ahí, mucho salió de la librería de los pibes. Entonces estuvieron 2 meses laburando ahí con impresiones. Entonces, y bueno, nosotros empezamos a organizar la feria en abril, pero fuertemente empezamos después las vacaciones. O sea, julio y agosto estuvimos laburando en lo organizativo. Y también pensando en que sean actividades diversas, pensando en esto que te decía, que no solamente sean presentación de libros académicos o de gente intelectual, sino como ustedes que tuvieron de gente que la milita y desde la música, desde el arte, pensar la escritura y la palabra desde muchos sentidos. Y bueno, estuvieron participando comunidades indígenas, bueno, fue un variete de cosas que estuvo bueno. Y nosotros lo que hicimos también es que ellos tenían una planilla de laburo, cada pibe tenía que completar una planilla de laburo, que también esa planilla de laburo, una ficha, le decíamos nosotros, es el insumo para la feria del año que viene. ¿Qué les pareció interesante? ¿Qué libros les gustaron? Y entonces, en base a eso, nosotros el año que viene tenemos que empezar a laburar para la construcción de la segunda feria el año que viene.
0: Buenísimo, Gaby. Bueno, realmente se nota toda la apuesta de ustedes para que los chicos tengan voz y que todas las ideas se canalicen. Y te saco un poquito del tema de la feria para preguntarte, bueno, porque justamente en el conversatorio donde presentamos el libro Huamatinaj y tuvimos un intercambio muy hermoso con los estudiantes sobre todo, surgieron también algunas problemáticas territoriales, sociales que se están dando en el Valle de Punilla. Preguntarte cuáles son las principales problemáticas que los estudiantes plantean en la escuela también, ¿no?
2: Mira, siempre hay, en este momento hay una cuestión que es el... que nos atraviese, y yo hace un par de semanas estuve visitando unas familias también. Por yo a veces sé ir a las casas, viste, me gusta visitar, porque también de alguna manera, viste, que vos, cuando una cosa es cuando estás con los chicos en la escuela y otra cuando los vas a visitar. Nosotros tenemos un proyecto que se llama la escuela sale de los barrios, se llama, y una o dos veces al año vamos a visitar los barrios de donde vienen los chicos. O yo con una empresa, el coordinador, hacemos junta de mate en una plaza o en la casa de alguna familia. Y la situación que se está viviendo de la comida es muy delicada, ¿no? Y de alguna manera el día a día, el poder comer día a día, quizás en Punilla aparecen otras opciones, pero me parece que esa... la comida del día a día está siendo compleja. Y después, claramente, eso está vinculada eso como a nivel local, claramente nosotros como comunidad, la autovía de Punilla generó también ahí un quiebre. Yo estuve mucho tiempo participando en la asamblea San Roque de Despierta, además nació en la escuela de esa asamblea. Uh-huh. La asamblea que nació ahí en la escuela y nace también con un planteo de los pibes que le estaban básicamente metiéndose en los territorios. Y me parece que la situación de falta de laburo y de la precarización está atravesada la vida de ellos. Y digo, como eso es lo que suena más. Hoy yo veo que es el comer, ¿viste? Uh-huh. El mango. Sí. Y otra cosa que está sucediendo, que es lo que por ahí uno lo... es la fragmentación de los lazos que está generando este sistema, ¿no? Pibes y pibas que están solas, sí, o criándose con una abuela, porque los padres tuvieron que ir a laburar a otro lado. Hay una fragmentación del lazo y atravesado por el individualismo que se pregona este sistema, ¿no?
0: Sí.
2: Es como, quizás lo estoy diciendo muy teóricamente, pero yo veo eso, ¿no? Muchos chicos y chicas en situaciones de mucha vulnerabilidad, uh-huh, desde la comida hasta la falta de vínculos y de proyectos de vida para... y muy solitos y solitas, ¿no?
0: Uh-huh.
2: El desmantelamiento del Estado también se está dando acá en Córdoba, en el gobierno provincial, o sea, la falta de cargo en las escuelas, hay una situación muy compleja en torno a eso, y claramente la mirada del avance del turismo en nuestra zona tiene sus consecuencias para nuestros jóvenes, porque el turismo son un par de meses, una changa y no es que está pensado un turismo con un desarrollo local que puedan acceder nuestros jóvenes, o el turismo sindical, que era muy fuerte en Punilla, se fue perdiendo. Hoy digo, todo eso está tercerizado casi.
0: Claro. Claro, sí, como que es un tipo de turismo que privilegia tal vez capitales, ¿no?, empresariales, que en realidad generan más despojo que fuentes de trabajo.
2: Totalmente, es de todo lo que era... Lo interesante que tenía el Valle de Punilla, la Ruta 38, era que era un turismo más de trabajadores, ¿viste?
0: Claro, claro.
2: Eran todas las colonias de vacaciones de los sindicatos, y eso, la gran mayoría de eso hoy está tercerizado con grandes empresas o del mercado, ¿viste? No hay casi... y esto del despojo, claramente, uno lo ve también con la lógica esto de los festivales. No sé, Cosquín Rock, que mucha gente lo ve como algo hermoso, todo, que voy a decir, che, bueno, vienen bandas, hay laburo, y en realidad es una política de despojo. La organización de ese evento, básicamente, se adueñan del pueblo por semanas.
0: Claro.
2: Vos no podés necesitar ni tu calle, ni acercarte al río, y le pagan dos mangos, a los pibes y las pibas para cagarse frío. No, es un negocio el tema del turismo y los eventos que es el aprovechamiento de nuestros jóvenes en situación de mucha precariedad, y de decir, ganarse un mango en un evento, ¿no? Para tirar una semana, nada más. No,
0: Gaby,
2: hay una política.
0: Sí, perdón, Gaby, te decía que estos contextos de crisis económica, además, se nota más, ¿no?, quiénes son los verdaderos ganadores de estas crisis. Les viene muy bien, y bueno, y cómo los jóvenes, las infancias, son los más afectados dentro de todo esto. Gaby, te queríamos agradecer la comunicación. Nos quedan un montón de temas para conversar, pero también podemos seguir en otro programa conversando de otro tema que nos parece interesante, que también los atraviesa, esto de la autovía de Punilla que apareció ahora en la charla, digo, en el intercambio, pero que también va de la mano de las reservas, de las nuevas declaraciones que de alguna manera van haciéndose de nuevos territorios, y esto también afecta a las poblaciones ahí en Punilla, así que nos gustaría que en otra oportunidad podamos profundizar y charlar con ustedes estos sentipensares sobre lo que está pasando.
2: Dale, dale, Pía. Sí, sí, el tema de la patrimonialización es un tema que es muy complejo porque esto para el común de la gente... ve un parque nacional, una reserva, como algo, como un avance en perspectiva de derecho importante, pero cuando vos profundizás un poco, claramente es un despojo lo que hace la creación de los parques nacionales. A nosotros tenemos orientación en turismo en la escuela y nos generan muchas contradicciones, lo laburamos, y también con los mismos pibes, nosotros tenemos una reserva ahí, atrás de la escuela, que es una reserva chiquita, pero eso de alguna manera también ha señalan con el dedo un montón de prácticas que son ancestrales de familias que vienen ahí, de la crianza de animales. También hay mucha, la patrimonialización tiene muchas cuestiones para seguir laburando, y me parece que la escuela, por lo menos la escuela, no digo que vamos a resolver todo, pero problematizarlo y no dejar que pase así por los territorios como si nada, es un deber.
0: Claro, no, más vale, y es un actor fundamental la escuela pública para llevar adelante esos debates y problematizar hacia adentro con la orientación de turismo. Así que, bueno, ojalá que sigan generando todas estas instancias de participación de los estudiantes. La verdad que nos volvimos muy contentas de la Feria del Libro y saber que hay escuelas que están funcionando como las pequeñas, ¿cómo decirlo?, los pequeños munditos que queremos habitar, como dijo Mariana ese día, nuestra compa, ahí en la charla. Así que, bueno, Gaby, un abrazo enorme, y a través de vos a todos y a todas las que habitan esa escuela hermosa.
2: Bueno, muchas gracias, saludos. Bueno, esperemos que nos visiten el año que viene, quizás dando un taller o algo. Así que, bueno, abrazo y saludos. Gracias ahí por compartir el espacio.
0: Bueno, con mucho gusto estaremos el año que viene. Gracias a vos. Bueno, ahí estábamos conversando con Gabriel Correa, director del Colegio Secundario IPEN número 388 de la comuna de San Roque, de la provincia de Córdoba. Y vamos a continuar con nuestra agenda, porque en el día de hoy tenemos... Hoy es un día muy, muy importante, una jornada de lucha, de lucha global, de visibilización, de solidaridad internacional con lo que está pasando en la Franja de Gaza, particularmente, pero no solamente, sino también en territorio de la Palestina ocupada, con cada vez más despojos y con violaciones de derechos que se han vuelto sistemáticas por parte del Estado sionista y genocida de Israel. ¿No es así?
3: Es así, Pía. Hoy, 7 de octubre, se recuerda ya 3 años, o sea, del comienzo bélico, ¿no?, del Estado de Israel contra el pueblo de Palestina, y el genocidio que no ha terminado de cesar. Si bien en el 2025 se habló de una supuesta paz, desde el 2025 aún todavía hay asesinatos, genocidas a población civil palestina. Pero recordemos que todo esto no comenzó en el 2023, sino la masacre del pueblo palestino comenzó desde la creación del Estado de Israel, ¿no? O sea, en el 1947. Y que desde sus comienzos fue un Estado que poco a poco fue despojando territorio al pueblo palestino. Bueno, tras la Segunda Guerra Mundial, el Reino Unido traslada la cuestión de Palestina a las Naciones Unidas, y en noviembre de 1947 la Asamblea General aprueba la resolución 181, que divide el territorio en 2 estados, uno judío y otro árabe, con Jerusalén bajo el control internacional, y los líderes palestinos rechazaron completamente el plan, mientras que el movimiento sionista lo aceptó como base para la independencia. Históricamente, ¿no?, durante todo el siglo XX fue un constante despojo, tanto territorial como también con el agua.
0: Sí.
3: Ahí nace también la empresa Mekorot, que es una empresa de despojo del agua, que fue una manera de colonización, o sigue siendo en realidad una manera de colonización de los pueblos, que no solo se remite también a Palestina, y bueno, sabemos que actualmente también Argentina tiene acuerdos con esta empresa israelí, Mekorot.
0: Así es, y de hecho, viste, habíamos planteado lo que está sucediendo también en las Islas Malvinas, donde hay presencia de una empresa de Israel que se llama Navitas. Y bueno, esto viene también con una historia, ¿no? Que nos recuerda el Comité Argentino en solidaridad con el pueblo palestino, quien estaba también convocando hoy para esta acción global en Argentina, con distintos puntos de convocatoria. Pero bueno, nos recuerda el comité que en el año 2017 el gobierno británico le compró el sistema informático de comando y control software, un software específico, al Estado de Israel por un valor de $95 millones. Este software funciona como el cerebro del escudo antiaéreo británico en las Islas Malvinas, ¿no? Luego, en el año 2024, dieron contratos a la empresa israelí Navitas, Y esta empresa pretende saquear las Islas Malvinas y esto se está haciendo con la complicidad, por supuesto, del gobierno nacional argentino. En septiembre de este año se realizó la Semana de Acción Internacional contra Navitas, que fue impulsada por el movimiento de boicot, desinversión y sanciones y el Comité Argentino, como decíamos, en solidaridad con el pueblo palestino. Y nos recuerda que esta historia, ¿no?, de para poder entender el entramado entre Israel y Gran Bretaña y la presencia de Israel hoy en las Islas Malvinas, nace en el 2010 cuando se descubre petróleo al norte de las islas, ¿no? En el 2017 el gobierno de ocupación británico

0: amplía su presencia en las islas, adquiriendo el 65% de las acciones. Este proyecto de extracción de petróleo es ilegal, primero porque se trata de una explotación en tierras ocupadas, ¿no? O sea, las Malvinas están ocupadas por Gran Bretaña. Y en Argentina, la ley de hidrocarburos, la ley 26.659, que fue sancionada en el año 2011, prohíbe justamente la exploración y explotación de petróleo y gas en la plataforma continental sin que cuente con la autorización del gobierno argentino. Por eso, todas las licencias petroleras otorgadas por el Estado británico de las islas son ilegales, ¿no? El proyecto que el proyecto que está a cargo de Navitas pretende comenzar su explotación en el año 2028. Por eso es que hay una fuerte campaña por parte de las organizaciones como el Movimiento Global BDS que están exigiendo la aplicación del derecho internacional, mientras que el gobierno actual de Argentina se está aliando, ¿no? Lamentablemente, en un papel lamentable, se está aliado Milei con Israel y Estados Unidos. No así los pueblos. No. El pueblo argentino está rechazando estas alianzas y esta alianza sionista con estos estados de ocupación. Y no solo decimos que es ilegal porque la explotación va a estar a cargo de una empresa del Estado de Israel que está denunciado además por la Corte Penal Internacional por cometer genocidio en contra del pueblo palestino, sino porque además esta explotación significa la perforación del mar Atlántico del Sur. Por eso es que queríamos traer este tema, que obviamente lo estamos tratando con muy poco tiempo, pero le vamos a dar más más tiempo en los próximos programas, porque es un tema que está siendo muy importante para el debate, para nuestra sociedad, porque se enmarca también en los debates que estamos teniendo en relación con la soberanía. Y decimos por las Islas Malvinas, por Palestina, por nuestros pueblos, fuera sionistas de Palestina, fuera navitas de las Islas Malvinas.
1: Bueno, y continuando con el caso de Palestina, bueno, ya que vamos a hoy 7 de octubre, quería hablarles un poquito también, ¿no?, de cómo nosotros nos enteramos, ¿no?, de todo esto del genocidio en Gaza, y una de las maneras que nos enteramos son obviamente las redes sociales. Lamentablemente hay una injerencia algorítmica en todas estas redes sociales donde no llegamos a ver el 100% de la verdad de lo que está pasando en Palestina, ya que hay una injerencia sionista que no deja ver las publicaciones directamente, ¿no?, o no poder entrar a los datos oficiales. Obviamente con la injerencia de Israel y Estados Unidos, de Meta, las grandes empresas, ¿no?, de redes sociales como de Instagram, Facebook. Según datos del anterior año, hubo más de 90.000 solicitudes de eliminación del gobierno israelí en un promedio de 30 segundos por solicitud, o sea, 90.000 solicitudes de eliminación de posts recompartidas o de temas justamente de Palestina. Entonces, es como más del 85% de todas las publicaciones que salen directamente de Palestina, solamente un 15% pueden salir a la luz. Esto en el caso de Instagram, ¿no? O sea, en Instagram y las redes sociales más conocidas. Hay una guerra digital, una Iron Dome, una doma de hierro digital de Israel, donde la injerencia algorítmica se marca en una estrategia más amplia que analistas, una campaña que utiliza mensajería coordinada y herramientas algorítmicas para suprimir voces pro-palestinas y amplificar narrativas favorables a Israel. En 2025 se reveló que el gobierno israelí contrató a la empresa estadounidense Clock Tower por $6 millones para manipular los algoritmos de las redes sociales y entrenar sistemas de inteligencia artificial para generar contenido pro-israelí destinado al público joven. El objetivo declarado era inundar las cronologías de narrativas fabricadas. Paralelamente, empresas israelíes vinculadas a la unidad 8200 de inteligencia militar proporcionan sistemas de monitoreo y clasificación de plataformas como Meta, TikTok y Google,

0: utilizan para restringir contenido crítico con las acciones militares israelíes. Y otra cuestión también es la cantidad de propaganda israelí que está apareciendo últimamente en este año. Va, más que todo yo lo vi en mis redes sociales y coincidencia con otros amigos, la cantidad de justamente propaganda israelí que aparece y obviamente que no dan en fe, ¿no? El genocidio que está pasando y los más de 80.000 muertos, ellos directamente no los cuentan y tampoco se sabe también, o sea, de la cantidad de personas que están detenidas en cárceles israelíes, o sea, palestinos detenidos, son alrededor de más de 15.000 palestinos que están detenidos, incluyendo niños, o sea, aproximadamente más del 35% de detenidos en las cárceles israelíes son niños. Todos esos datos nosotros no los podemos llegar a, o por mi parte, la investigación de todo esto lo tuve que hacer una investigación como más exhaustiva o más directa, entrando a páginas o algunas páginas también de Instagram, pero teniendo que escarbar más para poder informarse de estos datos.
1: Sí, de hecho, a 3 años de la intensificación, ¿no? Del ataque militar contra la Franja de Gaza, hoy se cumplen los 3 años, se confirma que el Estado de Israel continúa perpetrando crímenes atroces en la Franja de Gaza, ¿no? Y hay continuos informes que han sido presentados, por ejemplo, por la relatora especial de la ONU, Francesca Albanese, que indican que el Estado genocida israelí mantiene una destrucción sistemática y programada orientada solo a la inhabitabilidad del territorio palestino. Y estos datos que vos decías recién son datos oficiales actualizados a octubre del año 2026, que más o menos se cifran 74.250 muertes confirmadas de palestinos y palestinas que han sido identificados por los hospitales, mientras que estimaciones demográficas y científicas de institutos internacionales elevan la cifra real a más de 100.000 víctimas mortales directas, y a esto se le suman 175.000 heridos y millares de personas desaparecidas que han sido reportadas, las cuales aún permanecen posiblemente bajo los escombros.
0: Claro
1: Que bueno, de la población civil, ¿no? Que ha sido bombardeada sistemáticamente desde
0: Claro,
1: hace 3 años.
0: la ciudad, básicamente la ciudad de Gaza, el 92% de la ciudad ha sido bombardeada, o sea, el 92% de la ciudad ha quedado directamente en escombros, ¿no? O sea, son casi el 100% de todos los edificios en la franja de Gaza. Cada casa, cada edificio era una familia, cada edificio contaban con muchas familias, o sea, son cifras muy, muy, muy lamentables, o sea, son cifras muy lamentables.
2: Sí, yo quería comentar con respecto a lo que decías del juego que tienen las redes sociales. Justamente ahora están en elecciones en Brasil, están en balotaje Bolsonaro, un representante de la extrema derecha, y Lula. Y acabo de notar algo que un post porque vi y lo busqué, que vos pones Lula y no aparece el Instagram de Lula. O sea, no aparecen las redes oficiales y aparte, una semana antes de las elecciones, Instagram le sacó el permitido a Lula de poder hacer publicidad, que básicamente era su campaña política, la publicidad que hacía. Escribí solamente BOL y ya te sale muchísima información acerca de Bolsonaro. O sea, el juego que están teniendo las redes sociales en las decisiones que estamos tomando y cómo nos quitan información, me parece. Como decían, que Palestina es una representación de todo lo que nos está sucediendo, ¿no? Socialmente.
0: Sí, así es, como lo decíamos, hay todo un ocultamiento mediático de todos estos temas. Y justamente, bueno, como las redes de Instagram, Facebook son redes que pertenecen a Meta. Y Meta, el algoritmo de Meta está completamente ya manipulado. Directamente lo que te va a aparecer es una manipulación de arriba, de intereses internacionales, ¿no? O sea, de intereses sionistas, bueno, y en el caso, bueno, de Brasil justamente, ahí está, en todas las extremas derechas de Latinoamérica se nota una injerencia extranjera, sionista, israelita y estadounidense, donde se pone más visibilidad justamente, bueno, ahora justamente en las campañas, no solamente en la de Brasil, también se vio en la de Colombia, en las de Bolivia, en las de Chile, donde el algoritmo te mostraba más partidos de ultraderecha. Y bueno, es obviamente hay una injerencia detrás de todo eso. Bueno, terminamos por acá con nuestra agenda de territorialidades y ahora vamos a continuar con nuestra agenda cultural en esta ocasión.
3: Sí, tenemos visitas acá en el estudio. Bienvenido Martín, él es del Espacio del Aula, que ya nos han visitado en otras oportunidades para contarnos de las propuestas culturales que tienen preparadas para este mes. ¿Cómo estás, Martín?
4: Hola, muy buenas tardes. Siempre gracias por el espacio. Voy a ser muy concreto ahí. Para este mes de octubre venimos con unas actividades bastante interesantes de sostener la cultura independiente. En este caso hacemos apertura de conciertos de primaveras. Hace apertura un cuarteto de guitarras de mujeres que se llama Simbra. Su puesta en escena se llama De la madera a la flor. Es un grupo de mujeres de La Rioja Capital que, bueno, fueron las primeras que nos confirmaron fecha lo interesante de esta propuesta es ver mujeres en escena completando totalmente el cupo laboral en las escenas culturales de la música. Que fue un debate bastante amplio en el sentido de que ¿por qué solo mujeres? ¿O por qué solo...? Entonces, esta invitación es para el sábado 17 de octubre a las 7:30. Pensamos en los bolsillos de la gente, tenemos una anticipada de 5.000 pesos y en la puerta de 7.000, bastante accesible. Así que los esperamos y estos conciertos de primavera tienen agenda hasta diciembre porque la primavera es del 26 de septiembre hasta el 20 de diciembre, así que vamos a estar viendo muchos artistas, en lo particular el segundo concierto en adelante son todas búsquedas de chilecitos, uh-huh. Artistas, músicos y músicas de chilecito para laburar con ellos, para trabajar y para darle también una mirada de que se puede laburar con la música, que hay que crear más escenarios y que si nos conectamos y nos comunicamos podemos sostenernos entre todos.
3: Está re bueno que le den espacio a las artistas locales mujeres, porque ese cupo femenino sigue sin cumplirse, sobre todo en los escenarios más grandes de la provincia, así que le felicitamos por eso y bueno, y también darle lugar a, más allá de las mujeres, a los músicos locales. Y tienen también preparado algo para este sábado, ¿no? Antes que nos vayamos.
4: Tenemos tiempo para que le lea un poquito de algo, ¿sí? Sí. Bien. Esto lo escribe Luz, está en otra entrevista ahora, así que dale. Esto que digo, en todas las veces distinto, toda proclama está a punto de caducar constantemente. Entonces, sírvanse de esta convicción que nos convoca. Habrán, de más, motivos suficientes que justifiquen el argumento de encontrarse. Este es el nuestro. Hay que juntarse, hay que pensar las formas, hay que observar y hacerse preguntas imbéciles. Transitar una ansiedad tras una respuesta rápida y reformularse luego de respuestas más articuladas de lo que podrían. Corrijo, puede ser. Sentirnos avergonzados, escucharse, perder el respeto a la convención que indica las formas de los tiempos perfectos. Equivocarse, estar de pie, cara a cara, leernos. Hay que militar lo obsoleto de juntarse a leer poemas, narrar que el tiempo no constituye valor de finanzas, o sí, y renegar de ello. Ya existe una respuesta en una IA moderadamente correcta para olvidar el error que nos humaniza. La improvisación, las roturas que hacen que aquello imperfecto sea perfectible solo a la sensibilidad nuestra. Esas bondades que se nos niega intentando inmersos en los ruidos realidad, en la ruidosa realidad, adultamente artificiosa y frustrante que es existir. Habrá que asumir la homoludens de nuestra naturaleza en la teoría antropocuentística de Moyano. Detenernos no es una excusa, no es una rebeldía absurda. No se trata de darnos permiso. Es también, entre tanto, el compromiso de asumir que es igualmente necesario juntarse, jugar, tomar un vino, leer un poema, seguir respirando. Bien, les hago esta invitación para el vino literario este sábado a partir de las 8. vamos a estar abriendo nuestras puertas y nada, para que invitarles para que puedan ir a escuchar, para que puedan ir a leer, si tienen algo, un manifiesto, un poema, algo, algún diálogo de alguna película que les interese compartir. Y nada, vamos a tener buffet, unos vinitos de la costa, de Santa Veracruz, que
3: ya
4: los
3: es
4: hacen.
3: La segunda o tercera edición que lo hacen, ¿no?
4: Esta es la tercera edición, me parece, sí, es la tercera edición, venimos ahí como con muchas actividades.
3: Es muy lindo, acá algunas compañeras vamos a estar viajando al encuentro plurinacional, pero seguramente la próxima vez que lo hagan nos sumamos, porque es esa oportunidad no solo de por ahí compartir si a alguna le gusta escribir algo, sino también escuchar y, como decís vos, por ahí compartir algo que escribió alguien más, de algún escritor que te guste, música, y bueno, encontrarnos, que hace falta, ¿no? Es momentos como, sí, espacios como eso no hay mucho en Chilecito, así que les felicitamos de nuevo.
4: Muchas gracias. Sí, la idea también, más allá de los eventos culturales, es juntarnos, reconocernos. Creo que la cultura de Chilecito está muy fragmentada y estamos pidiendo lo mismo. Entonces, por ahí juntarse y hacer un poco más de fuerza y sostenernos entre todos y todes es necesario. Es necesario en la época, estamos perdiendo muchas cosas, entonces no nos perdamos entre nosotros.
3: Buenísimo. Bueno, entonces ahí ya saben, el sábado 10 el vino literario y sábado 17...

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2: Bueno, vamos a un tema ahora que está dedicado a un chico que era compañero de secundaria que lo mató un milico. Muy raro, ¿no? Bueno, pero... vamos a ver, chabón. 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

0: A riesgo de emitir juicio, estas mujeres son culpables y deben ser juzgadas dura y brutalmente. De otra forma, su conducta puede incitar a otras mujeres a una anarquía de proporciones bíblicas. ¡Está en las revelaciones, amigos!
1: Fallas técnicas. 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
3: En el medio de la selva sonora de playlists, algoritmos y culto al single, te invitamos a escuchar un disco completo. Sinead O'Connor, The Lion and the Cobra. Hoy vamos a escuchar The Lion and the Cobra, el primer álbum de estudio de Sinead O'Connor, publicado en octubre de 1987. Tenía apenas 20 años y estaba dando forma a un disco que ya mostraba algo de lo que iba a acompañarla durante toda su carrera. Una voz difícil de confundir con cualquier otra y una manera muy personal de moverse entre la fragilidad, la furia y la intensidad del rock. El álbum se grabó durante un periodo bastante particular de su vida. O'Connor estaba embarazada de su primer hijo y atravesaba una relación cada vez más conflictiva con la industria musical. Las primeras sesiones no la convencieron y terminó apartando al productor con el que había comenzado a trabajar para hacerse cargo de la dirección del disco. Una decisión costosa, también en términos económicos, pero que le permitió acercar el resultado a la música que tenía en la cabeza. The Lion and the Cobra no busca una fórmula pop uniforme. Hay atmósferas, guitarras que construyen paisajes oscuros, ritmos que avanzan con fuerza y una voz que puede pasar de la delicadeza a una especie de grito contenido. El título del álbum remite al Salmo 91 de la Biblia, con esa imagen de enfrentarse a las fuerzas amenazantes y caminar sobre el león y la cobra. Empezamos con Jackie, una historia de amor y espera que parece suspendida fuera del tiempo. Después llega Mandinka, uno de los temas más enérgicos del disco, con una base de rock que crece alrededor de una interpretación vocal extraordinaria. Fue también uno de los primeros éxitos de Sinead en Irlanda y el Reino Unido.

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3: En este segundo bloque aparecen tres canciones que muestran distintos aspectos del universo sonoro de The Lion and the Cobra. Jerusalem es uno de los momentos más intensos del álbum. La referencia a la ciudad sagrada convive con una música tensa, cargada de guitarras y cambios de intensidad. En Sinead, las referencias religiosas nunca funcionan solamente como un elemento decorativo. Forman parte de un repertorio de imágenes, conflictos y preguntas que van a reaparecer a lo largo de su obra. Después escuchamos Just Like You Said It Would Be, una canción que trabaja con otra clase de intensidad. La interpretación es más contenida, pero esa aparente calma no elimina la inquietud. Y llegamos a Never Get Old, que comienza con una particularidad. La propia Sinead recita en irlandés un paisaje del Salmo 91, mientras que Enya aporta la voz que abre el tema. La presencia de este texto bíblico conecta directamente la canción con el título del álbum. Pero la elección de una lengua ligada a la historia y a la cultura irlandesa también introduce otra dimensión en un disco que no se limita a los códigos habituales del pop anglosajón.

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2: De la intensidad casi teatral de Troy a la energía física de I Want Your Hands on Me, este bloque deja ver dos caras de un disco que se mueve con libertad entre la exposición emocional, el rock y los sonidos bailables de la época. En su momento, O'Connor reconoció que Troy tenía un componente autobiográfico. Aunque las imágenes de la letra remiten también a la poesía y a la figura de Troya, hay detrás una experiencia personal atravesada por el dolor y la rabia. Con el tiempo, la cantante habló de la dificultad que le había supuesto escribir sobre su relación con su madre y cómo esa bronca había terminado proyectándose sobre el mundo. En el otro extremo aparece I Want Your Hands on Me, una canción mucho más rítmica, directa y cercana a los sonidos bailables de la época. O'Connor la describió como una canción irónica sobre el sexo. Debajo de su apariencia más accesible, hay un artista que juega con las convenciones de la seducción y con las expectativas que recaen sobre la voz y el cuerpo de una mujer. El tema tuvo además una segunda vida en las pistas de baile gracias a un remix que incorporó la rapera Mac Light.

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2: Bueno, vamos a hacer un tema ahora que está dedicado a un chico que era compañero de la secundaria que lo mató un milico. Muy raro, ¿no? Bueno, pero... vamos a ver, chabón. 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No, para el tío, para el...

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0: 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De otra forma, su conducta puede incitar a otras mujeres a una anarquía de proporciones bíblicas. 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